uno de los grandes se encuentra de plácemes, se encuentra cumpliendo años. El legendario guitarrista y compositor mexicano-estadounidense Carlos Santana, está cumpliendo años. Un día como hoy nació allá en Jalisco el señor Carlos Santana, en Autlán, en Navarro de Jalisco. Hoy celebra, a ver, ¿a cuántos llega? 79 años cumpliditos. Así que feliz cumpleaños para Carlos Santana.

7682-9699. Nuestro WhatsApp. Señoras y señores, en la franja de las 8 de la noche, hoy tenemos a Estudio 96 conducido por el señor Samuel Barraza, que trae, siempre trae sorpresas. Samuel Barraza siempre viene con algo nuevo, algo interesante. Así que en la franja de las 8 de la noche, a través de esta estación 969, no se lo vaya a perder. Samuel Barraza con Estudio 96. Ay, hombre, gracias, Javier. Esta canción sí que me trae buenos recuerdos, mi estimado Javier. Un poco de satisfacción con Miguel Mateos.

0: A ver, bastante carga vehicular, me comentan. Aquí nomás, aquí abajo, en el platillo, sí, es bastante difícil esa situación. Además, ¿quién más me está comentando? A ver, quiero ver. Para ingresar al Orden de Malta, Boulevard Orden de Malta, llegando al redondel, me están comentando así que sí, está bastante complicado. También en la 49 y en el redondel México también está un poco complicado. 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Hacemos una pausa, ya regresamos.
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0: Gracias. Y también buscando la 75, la prolongación de la 75, me comentan. También complicado en esa situación. Caramba. Bueno, a esta hora, claro que el tráfico se pone un poco pesado, pero te acompaña Radio El Salvador con las canciones que todos ustedes eligen al 7682-9699, nuestro.

vaya, cómo son las cosas, ¿no? Porque mientras unos celebran, como el señor Carlos Santana, que llega a sus 79 años, otros conmemoran. Allá, por ejemplo, en Hong Kong, una larga fila de seguidores que todavía recuerdan y conmemoran el fallecimiento un día como hoy, ¿no? Un 20 de julio, pero ¿qué? En 1973. ¡Caramba! Allá en Hong Kong, a la edad de 32 años, el señor, el maestro Bruce Lee, dijo adiós a los 32 años. Y hoy se le conmemora allá en Hong Kong.

0: ¡Ey! ¿Ustedes tienen la llave? ¡Claro que sí! La llave para programar y escuchar sus canciones a través de esta estación 969. ¿Cómo? Bueno, activando nuestro WhatsApp 7682-9699. Vamos a una pausa, vienen los comerciales, los cortos y allá regresamos.
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2: A ver, bueno, ok, esta la solicitó. Hola, Diana. Diana, ¿era Dina o Diana? No, Diana, aquí está, vaya. Caramba, de la banda sonora de La Chica de Rojo. Buenísima canción para disfrutar y conducir y agarrarla más tranquilo en este tráfico pesado, acostumbrado de esta hora en San Salvador.

cuando Raúl escribió a través del 7682-9699 y me dice: hey, una de Toto, ya teníamos lista África, pero de repente dice: no, Roxana, va, me trae buenos recuerdos. Una ex. Vaya, Raúl, con mucho gusto. Hablando de exo, hablando de, bueno, de esos sentimientos encontrados, hay que felicitar al amigo porque hoy, precisamente hoy, es

Nacional se festeja a los Engineers. Así que, mis estimados ingenieros, ¿es usted ingeniero? Así que es su día. El Día Nacional de El Ingeniero. Bueno, se celebra hoy, por lo menos en nuestro país, pero el Día Internacional del Amigo también es hoy.

¡Qué barbaridad! Muchas gracias, mi estimado Marcos. Siempre se reporta, Marcos, a través del 7682-9699. Dice, deberías de hablar de las clases de amigos. Sí, hombre. Hay amigos, mire, hay amigos buena gente, hay amigos educados, hay amigos malcriados, hay amigos toscos, ¿verdad? Que no le gusta y que nos tratan suavemente, ¿no? Que la gran palmada así en la espalda casi le tuerce ahí una vértebra. Hay unos que son delicados, hay otros que como que no les afecta para nada. Y hay amigos que uno dice, y como este tipo de amigos, ¿para qué tener enemigos también, verdad? Así que, y hablando de amistad, una para recordarnos, el Día Internacional del Amigo o de la Amiga. Aquí está, amiga mía.

A ver, permítame, Omar Ernesto Cruz García, muchísimas gracias, qué buen detalle. A ver, dice Omar, Día del Ingeniero, claro que sí, hay varios que están conmemorando este día. Por ejemplo, hay el de Administrador de Sistemas Computacionales, Agroindustrial, Aeronáutica, Irrigación, Agrónomo, Biomédica, Biotecnología, Ambiental, Ingeniero Civil y Topógrafo, Minero, Ingeniero en Minería, me imagino, Electricidad, eso sí, Negocio, Ingeniero en Negocios. Hay Ingeniero en Negocios aquí. Bueno, Ingeniero en la Industria Petrolera, arquitecto, no, pero los arquitectos son arquitectos, no son ingenieros, así que bueno, así que felicidades para todos los engineers en general. Faltó el mecánico, ingeniero civil, ingeniero industrial, el ingeniero en, ¿cómo que se llama? En química y farmacia, sí, o no, ingeniero químico. En hidrología también, bueno, etcétera. Entonces, pongámosle otro ladrillo a la pared, mi estimado engineer. ¿Qué le parece, no? Y recordamos este buen musicón a las 8. No se lo vayan a perder. Viene el señor Samuel Barraza con Estudio 96. A ver qué nos trae, ¿no? Samuel Barraza. Everybody. A ver, caballeros, espérenme que me salió el que no era. ¿Y por qué? Ay, hombre, y tan bonito que estábamos, hombre. Aquí está, vamos a ver, este video es... ¿Será este? El del helicóptero, cuando empieza el helicóptero. Ese cabal, cómo no. Bueno, les estaba comentando, Estudio 96 con Samuel Barraza en la franja estelar de las 8 de la noche por esa estación 969 Radio El Salvador. A ver. ¿Cuándo regresa? Me dicen, ¿cuándo regresa Rocky? Buena pregunta. Yo creo que se quedó a vivir allá. No, tal vez un día, un día estos aparece por acá y ya regresa. Pronto estará de regreso mi estimado Rocky al aire. En el turno de 9 a 12, de 9 de la mañana a 12. Mañana no se lo vaya a perder también. Tenemos Noche de Estrellas con David Canjura. Eso mañana. Pero ahora, Samuel Barraza. Estudio 96. A partir de las 8.

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Hola, Beatriz. Bueno, mi estimada Beatriz, me dice a través del WhatsApp, ¿lo has felicitado a Santana? Claro que sí, por supuesto. La fiesta ganadera, me dice, aquí te estamos escuchando. ¡Ah, qué buenísimo! Saludos a la señora Santana.

Santana continúa con sus fiestas julias. Hay muchas actividades, pero una de las infaltables, la feria ganadera, hasta allá, bueno, viene a tomar los controles de cabina. El señor Samuel Barraza para acompañarles con Estudio 9.

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4: Hoy en Beatles Zone escucharemos P.S. I Love You. Es una de las primeras muestras del talento compositivo de Paul McCartney y John Lennon, publicada en 1962 como el lado B del sencillo Love Me Do. La canción adopta la forma de una carta de amor en la que el narrador expresa cariño y cercanía a la distancia. Su melodía cálida, sus armonías vocales y su encanto juvenil capturan la esencia de los primeros Beatles. Aunque suele quedar a la sombra de otros éxitos, fue fundamental en la construcción del sonido que conquistó al mundo. P.S. I Love You, The Beatles.

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1: Hola, buenas noches. Bienvenidos en el lunes. Gracias por acompañarse de la estación del centenario. Hoy les doy la bienvenida. Mi nombre es Samuel Barraza. Y en este lunes comenzamos Estudio 96. Usted es nuestro invitado especial. Pasen adelante. Espero haya sido

Venimos de casi 40 días de estar hablando de fútbol, de mencionar y aprendernos los nombres de no sé cuántos cientos de jugadores. Lo cierto es que en este programa de Estudio 96 pensamos que necesitamos un detox mundialista. Uy. Un detox mundialista en este día lunes. ¿Qué le parece?

Son las 8 de la noche, pasados 12 minutos. Estamos comenzando Estudio 96 en una nueva edición, programa número 11. Gracias al Tigrito que lleva la cuenta. El Tigrito es uno de los compañeros que nos ayuda con el área de multimedia. Saludos a todo el equipo de comunicación digital que en este mundial estuvieron bastante atareados. Un saludo especial. Bueno, en este mundial muchas canciones de hace varios años se volvieron a poner de moda en las listas de popularidad. Que ando de luto por Argentina. No, estoy sonriendo. Bueno, les decía, muchas canciones se pusieron populares. Seven Nation Army. Por ahí ponían una de Juan Gabriel, El Cielito Lindo, me parece, en México. Wonderwall de Oasis llegó, logró más bien algo que no pudo hacer cuando se lanzó esa canción. Llegó al puesto, bueno, estaba en el número 2, pero estaba muy poco para alcanzar el número 1 en las listas de popularidad. Y otra de las canciones que logramos escuchar, y por lo menos ayer en el primer tiempo, sonó esta canción que tiene una historia bastante interesante. A propósito de la canción que estábamos escuchando de los Rolling Stones, la sinfonía que invoca por ahí a un ser maligno. Bueno, esta canción surgió allá en el año 2002. Son tres hermanas de la ciudad de Córdoba, allá en España, a propósito de la campeona mundial. Y analizando la canción, dice varias cosas que me parecen interesantes y la vamos a ir escuchando poco a poco. Las tres hermanas, junto con un productor, decidieron darle vida. Oiga esto. Viene Diego. La luna, las pupilas. Poseído. Lo conocen en las discotecas. Parece que está hablando, pero de otro Diego, ¿verdad? Un argentino. Bueno. Este que parece que un trabalengua, una frase, una, no sé, cualquier cosa, menos una oración que se pueda comprender. Esto, acereje, fue cuestionado y alrededor del mundo fue censurada esta canción porque decían que se trataba de un conjuro que llamaba a ese mismo.

que en lugar de bajarle la popularidad a la canción, obviamente hicieron lo contrario. A usted le dicen, le queda prohibido esto y pues se aumenta, correcto, el interés. Y eso fue lo que pasó alrededor de esta canción, que logró colarse por las listas de popularidad. Y el productor lo que salió diciendo fue, esta se trata de una broma que hicimos con mi hijo. Y la canción básicamente habla de Diego, que se mete a una discoteca, anda un poco subido de copas, intenta cantar una canción en inglés, pero el Diego no sabe inglés. ¿Y cuál es la canción favorita de Diego? Es esta. Está sonando de este lado. Es, perdón, justamente esta canción. Rapper's Delight. Y esta que es la primera canción considerada dentro del género hip hop. Y si se fijan, tiene la misma rima. Y es la letra que Diego intenta cantar, pero como él no sabe hablar inglés, su inglés es como el de un servidor y no le ayuda mucho. Y esa burla, esa mofa, el productor intentó hacerla una canción divertida. No estaba intentando hablarle al diablo.

Esa es la historia alrededor de esta canción de las Ketchup, las españolas, que allá por el año 2002 hicieron que la polémica surgiera, pero en realidad se trataba de alguien que no hablaba español. Hicieron una mofa y de ahí el éxito de las Ketchup. Suena en Estudio 96.

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1: Tenemos cumpleañero. Este señor Carlos Santana, mexicoamericano. Hoy está cumpliendo años. Quisiera saber, alguien como Carlos Santana, que en la música lo ha logrado todo, ¿cómo celebra? ¿Cómo celebra una vida y una trayectoria impecable en la música?

¿Qué decir de Carlos Santana, que hoy cumple 79 años, incluido en el Salón de la Fama 2011? Además de haber obtenido, solo con el disco Supernatural, 8 premios Grammy, 15 veces nombrado como disco de platino, y del álbum Africa Speaks, esta canción, Breaking Down the Door. Buenas noches, esto es Estudio 96. Espero que el regreso a casa sea de lo más tranquilo y que el inicio de la semana haya sido el mejor para todos ustedes. Si tiene una sugerencia de otra canción de Carlos

$750 fue lo que cobró Carlos Santana. $750 fue el pago que recibió por su participación en el evento Woodstock en 1969. Dice que tiene algunos baches en la memoria de lo que ocurrió ese día. No recuerda muy bien, pero dice que en esta canción sentía como una serpiente lo poseía y que no podía detenerse, no podía controlar sus movimientos. Y ese concierto le cambió la vida por completo a Carlito Santana, que, dicho sea de paso, hoy en su natalicio ha vendido cerca de 100 millones de copias de toda su música alrededor del mundo. Vaya talento el de este mexicoamericano, que heredó ese don de la familia, mariachis, creció en medio de la música. Era obvio que ese ritmo, esa pasión musical, la iba a llevar en la sangre. La música de Carlos Santana suena esta noche en Estudio 96. Creo que tenemos chance de un par de canciones más de Carlito Santana. Sugerencias, 7682-9699, y también en el live de TikTok, así como lo están haciendo ya varios amigos que nos comentan, que le dan like, que le dan tap tap a la pantalla. Dele volumen. Esta es la Estación del Centenario y este programa Estudio 96, como parte de la franja estelar de Radio El Salvador.

Saludos hasta Estados Unidos, en California, específicamente en Los Ángeles. Ahí se encuentra nuestro buen amigo Franco, que siempre, siempre está pendiente de Radio El Salvador. A cualquiera que esté por allá del otro lado también, un abrazo al que elige darle volumen a Radio El Salvador. En Morazán también la familia está en sintonía. La familia Sainz, un abrazo. Buenas noches hasta el oriente de nuestro país. Dele volumen, esta es la estación que ya tiene 100 años en la bolsa.

0: Son las 9 de la noche, 2 minutos, 9:02, estamos en Estudio 96.
1: Una pausa, ya continúa la programación de Estudio 96.
0: Vamos al corte.
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5: Buenas noches, Daniela Flores les saluda y esta es la información. El equipo especializado enviado por el presidente Nayib Bukele continúa brindando atenciones médicas en el Hospital Misión Humanitaria de El Salvador instalado en Catialamar, Venezuela, como parte del apoyo a los afectados por los terremotos. Durante la administración del presidente Nayib Bukele se ha incautado un total de 76.7 toneladas de todo tipo de droga, valorada en 1.919.7 millones de dólares, asestando duros golpes al narcotráfico, gracias al fortalecimiento de las instituciones de seguridad. El programa Dos Escuelas por Día llegó hoy a 850 centros de estudios intervenidos, con la modernización del Centro Trinidad Gálvez y el recinto educativo Caserío El Panameño, Cantón San Nicolás. Ambas casas de estudio están ubicadas en Apastepeque, San Vicente Norte. El precio de la gasolina en El Salvador no tendrá variación del 21 de julio al 3 de agosto. Según lo anunció hoy la Dirección General de Energía, Hidrocarburos y Minas, la gasolina super ronda los 4,74 a 4,75 por galón, la regular 4,41 a 4,40 y el diésel $4.44 por galón.
1: Internacionales.
5: En España, un incendio de gran magnitud sigue arrasando una zona boscosa ubicada a 100 kilómetros al norte de Madrid, donde las llamas ya han consumido más de 26.000 hectáreas y obligaron a evacuar a más de 1.200 personas. El Centro Nacional de Huracanes advirtió sobre la formación de la tormenta tropical Berta en el Golfo de México, frente a la costa de Florida. Se prevé que el fenómeno provoque intensas lluvias en el sureste de Estados Unidos. Hasta acá las noticias. Feliz noche.
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0: Hola, buenas noches, 9:07.
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0: Bueno, vamos ahora con más música. Me pedían por ahí música en español y específicamente música que viene desde España. En honor al campeón del mundo. Cámara. Dice.

Lo he dicho en repetidas ocasiones, esta es la estación más internacional del FM salvadoreño. Saludos hasta Maryland, allá se encuentra el buen George. En Los Ángeles, en California, está Franco. Y a toda la gente que a través del 7682-9699 se reporta en la noche de lunes. A través del TikTok también, en el live. Un abrazo. Lo repito, esta es la estación más internacional del FM salvadoreño. Un abrazo para todos los que deciden y prefieren Radio El Salvador.

de 1995. Vamos a retroceder un año. Y este dueto, espero que los ponga a bailar. No importa qué, no importa lo que haya ocurrido. Esta canción es para usted. Viva y sea feliz. El mensaje de esta noche.

Este programa se trataba de un detox mundialista. Sin embargo, la compañía de la audiencia de Radio El Salvador es especial. Nos fuimos por ahí acomodando con un especial de música venida desde España. Los campeones del mundo. Pues estamos celebrando y de fiesta acá en Radio El Salvador. Buenas noches.

Otro programa que llega a su final en el lunes. Buenas noches a usted que va de compras, haciendo súper en el inicio de la semana, acompañándose del 969. Qué buena combinación. Tenemos que irnos y bueno, nos vamos a despedir complaciendo a la audiencia de Estudio 96 y de esta estación, el 969, esta estación que ya tiene 100 años. Y así nos vamos, terminando un bloque de música venida desde España, con motivo de la celebración del campeonato, pues de la selección española, nada más. Será hasta el otro lunes, si Dios lo permite, que nos volvamos a encontrar en una reunión de amigos alrededor de la música, para pasarla bien, escuchar una que otra historia, conocernos. Saludos a los amigos que han estado en el TikTok comentando, compartiendo, sugiriendo canciones. Así nos vamos. Mañana a las 6 de la mañana viene DJ Saúl Morales, Astrid Ábalos y Jaime Martínez para acompañarle en la revista para empezar, y viene después toda la programación de Radio El Salvador.

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1: Es un gusto saludarle en la emisión estelar de Noticiero El Salvador Radio en el lunes 20 de julio del año 2026. Le invito a quedarse en nuestra sintonía. Desde los controles del 96.9, le saluda Ronald Rivas. En la coordinación, Jessica Colorado y quien le acompaña, Daniela Flores. La selección de España, ya como campeona del fútbol mundial, llegó a su país. Miles de personas participaron en el recibimiento de los jugadores, donde también estuvieron el rey Felipe y la reina Leticia, además del presidente español. En las calles de Madrid recorrieron las calles entre los millares de asistentes hasta llegar a la plaza de Decibeles, donde realizaron una fiesta masiva digna de los campeones del balompié. Cada detalle de este mundial fue transmitido a través de la señal de Canal 10 en Pasión Extrema, desde distintas ciudades de los países sedes. Un equipo de profesionales llevó hasta las pantallas de millones de personas en televisión abierta y plataformas digitales todas las noches la emoción y análisis del deporte más importante del planeta. Con esto le damos la más cordial bienvenida a Noticiero El Salvador Radio en su emisión estelar. Estos son nuestros titulares.
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2: Contingente de El Salvador asiste con salud física y mental a cientos de familias afectadas por los terremotos en el estado venezolano de La Guaira. Autoridades de Caracas suben la cifra de víctimas en cada conteo oficial que publican y atienden múltiples necesidades de miles de damnificados. Julio sigue entre los meses más seguros de nuestro país, con nuevos días sin asesinatos, al tiempo que policía y fiscalía cierran espacio a la impunidad. Gobierno redobla apoyo a los agricultores y garantiza a la población disponibilidad de alimentos con su ambiciosa proyección para la actual cosecha. Persiste pronóstico de altas temperaturas y pocas lluvias para los próximos días, mientras el mal tiempo causa estragos en distintas partes del mundo. Además, se agudiza la guerra abierta y escalada militar entre Estados Unidos e Irán, con una grave interrupción para el comercio energético mundial.
0: Misión humanitaria en Venezuela.
1: Iniciamos con las noticias. Las autoridades venezolanas dieron un nuevo balance de víctimas y daños causados por el doble terremoto del pasado 24 de junio. Asimismo, las tareas de atención y recuperación continúan. De acuerdo con el último reporte, la tragedia ya deja más de 5.208 fallecidos y más de 16.700 heridos. A continuación, los detalles.
3: El presidente de la Asamblea Nacional, Jorge Rodríguez, informó que se han instalado 107 campamentos transitorios en distintos puntos del país, donde niños, adolescentes, adultos y personas de la tercera edad reciben alimentación, atención médica y otros servicios esenciales.
4: Hace dos semanas estábamos justamente aquí. Me acompaña la ministra Daniela Cabello, el ministro Luis Villegas, el ministro Héctor Silva y las autoridades que hemos dispuesto para trabajar aquí en el estado de La Guaira y que puedan atender todos los campamentos transitorios que tenemos aquí, de los 107 campamentos que tenemos en todo el territorio nacional en las zonas afectadas.
3: Las autoridades también destacaron que los albergues cuentan con personal especializado y espacios adecuados para atender las necesidades de cada grupo de la población, especialmente de la niñez y la adolescencia.
4: Hace 2 semanas veníamos para acá y entre todos tuvimos la idea de que se crearan áreas especiales para el uso de los niños y los adolescentes y que se fueran dividiendo por edades, porque la idiosincrasia y las características y la forma de recrearse de unos niños respecto a su edad cambia de una etapa a otra. Este es el área para los niños más pequeños, ya está lista. Hace 2 semanas estaba en un proceso de construcción y exactamente 14 días después ya tenemos todo un área para que los niños puedan jugar videojuegos, para que tengan sus colchones inflables.
3: El funcionario agregó que 17.907 personas permanecen sin vivienda a causa de los terremotos. No obstante, aseguró que el programa Venezuela Renace ya trabaja en la reconstrucción de las comunidades más afectadas. Orlando Guillén, Noticiero El Salvador Radio.
1: Y el gobierno de Venezuela contabiliza 856 edificios dañados por los movimientos telúricos, y de ese total 190 colapsaron por completo, mientras las autoridades continúan evaluando la infraestructura en las zonas más impactadas. Asimismo, el reporte oficial señala que desde los terremotos del 24 de junio se han registrado 1.388 réplicas, por lo que los equipos de emergencia mantienen las labores de monitoreo, atención a las familias afectadas y evaluación de riesgos para prevenir nuevos incidentes. Y a propósito, las diferentes instituciones que conforman la misión humanitaria salvadoreña en Venezuela desarrollaron diversas actividades lúdicas, sumado a las jornadas médicas y entrega de alimentos. De esa forma, la solidaridad de El Salvador continúa llegando a los afectados por los terremotos en Venezuela. Entre dibujos, peinados, bailes y muchos juegos, los niños se divirtieron con todas las actividades desarrolladas por el contingente salvadoreño y voluntarios. Y es que la sonrisa de los niños sigue siendo la luz en medio de cualquier catástrofe, y es el recordatorio de la resiliencia humana.
5: Excelente, muy, muy agradecido con la gente que está apoyando aquí a los niños. Eso es muy bueno, lo necesitan. Con este trauma que están pasando, los niños necesitan este tipo de actividades. Perdieron familiares, vivienda y la situación fue muy traumática para ellos. No es como nosotros, que somos adultos y sabemos un poquito cómo llevar las cosas.
1: Y de forma paralela, los especialistas de salud ambiental realizaron cientos de visitas a los hogares y albergues, donde ofrecieron charlas educativas en función de promover buenas prácticas de higiene, como lavado de manos y tratamiento adecuado de los alimentos. Además, el contingente sigue prestando servicios clínicos y entregando medicamentos a quienes lo requieren, acciones que son valoradas por los venezolanos.
6: Ese hombre merece miles de bendiciones por todo lo que está haciendo por Venezuela y también por su país.
7: Estoy muy agradecida con el presidente Bukele, todo lo que ha traído para acá, muy bueno, y las medicinas, todos los rescatistas, todo muy bueno. Muy agradecida con el presidente de El Salvador.
1: Con profesionalismo, entrega y calidez, los equipos de las diferentes instituciones continúan cumpliendo con la misión humanitaria en Venezuela, atendiendo a quienes más lo necesitan y creando momentos agradables para los niños como parte del compromiso del gobierno del presidente Nayib Bukele.
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1: Y es el periodista Héctor Peñate quien nos actualiza del trabajo que continúa brindando el contingente salvadoreño en tierra venezolana. Héctor, adelante con tu reporte.
8: Buenas tardes para ustedes y buenas noches desde Venezuela. Acá son pasadas las 7 de la noche, para El Salvador también poco más de las 5 de la tarde. 2 horas de diferencia que nos distancian, pero también nos une el sentimiento de apoyar a una nación hermana. De ahí que el gobierno de la República de El Salvador haya enviado este contingente que está presente en diferentes lugares. Están llegando en grandes cantidades a consultar por diferentes afecciones en su salud. Esto tiene que ver muchísimo con lo que están viviendo dentro de los albergues, dentro de los refugios, dentro de los campamentos, porque la insalubridad está presente dentro de tantos lugares. Recordemos que a nivel nacional este terremoto ha afectado tanto en La Guaira como también en Caracas. Se concentra la mayor cantidad de estos lugares, que están acumulando a más de 22.000 personas que han quedado damnificadas, que han quedado sin su hogar, sin su modus vivendi, sin su manera de poder ganar dinero, de cómo poder trabajar. Y esto también dificulta las condiciones de alimentación, las condiciones de limpieza, el entorno de cada uno de ellos. De verdad que es una circunstancia bastante compleja en el cuanto a decir que puedan de alguna manera salir solos de esta contingencia que les adolece. Sin embargo, por eso está el equipo de El Salvador para poder apoyarles con este hospital de campaña y por supuesto con todas las otras instancias que se están desarrollando, porque recordemos, ha llegado un grupo de especialistas en diferentes materias, desde personas que se dedican al saneamiento ambiental, a la potabilización de agua, la atención de las mascotas, como decíamos, también los médicos especialistas, las toneladas de alimentos y de medicamentos que se han brindado. Es una cantidad bastante significativa y definitivamente de gran apoyo para Venezuela. Esto es lo que tengo para ustedes y regreso la señal hasta la cabina de Radio El Salvador. Adelante.
1: Gracias, Héctor, por informarnos sobre las acciones que continúa realizando el contingente salvadoreño en suelo sudamericano. Y en más noticias, le informo que en Perú, 6 personas fallecieron y más de 20 resultaron heridas a consecuencia de un sismo de magnitud 5.1 que sacudió la noche del sábado la región de Junín. Las autoridades reportan cerca de 300 damnificados, además de una réplica, minutos después, que agravó la situación en las comunidades afectadas. Al menos 50 viviendas colapsaron, en su mayoría construcciones de adobe que no resistieron el impacto. Además, se declaró en emergencia a 5 distritos de la región de Junín, en la sierra central del país, que fueron los más afectados por el movimiento telúrico. Y siempre a nivel mundial, diversos fenómenos naturales han dejado múltiples afectaciones en las últimas horas. En México, las intensas lluvias en Nogales dejaron un muerto y cuantiosos daños. En Estados Unidos, las inundaciones paralizaron a Nueva York, generando caos en calles, rescates y suspensión de vuelos tras las tormentas. Esto y más en el siguiente resumen.
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2: Entre calles cubiertas de lodo, las colonias se recuperan de las lluvias más fuertes de la temporada en Sonora, México, que dejaron un fallecido a causa de un deslave. También se registraron decenas de automóviles arrastrados por las corrientes y daños materiales en distintos sectores de la ciudad fronteriza a Nogales. La emergencia movilizó a las autoridades para realizar rescates, cierres preventivos y labores de auxilio a la población. Nueva York, en Estados Unidos, vivió una de sus jornadas más complejas del último año por la combinación de lluvias intensas, inundaciones repentinas y un colapso parcial de los principales sistemas de movilidad. La infraestructura de transporte de la ciudad y su área metropolitana enfrentó una situación crítica por la interrupción del tránsito vehicular en el subterráneo y los aeropuertos. Las intensas precipitaciones superaron la capacidad de los sistemas de desagüe en sectores clave como Soho, el Bajo Manhattan, Brooklyn y Queens. El intenso temporal que afecta a Chile desde el pasado jueves provocó la muerte de 4 personas, obligó a miles de evacuaciones y los daños materiales son enormes en distintas zonas del país. La emergencia llevó a las autoridades a declarar alerta roja en la región de Valparaíso ante el elevado riesgo de aluviones y derrumbes, mientras el fenómeno climático siguió avanzando hacia el norte. Según el último informe oficial, más de 800 viviendas registraron distintos niveles de daños, 100 quedaron destruidas. Además, más de 2.500 personas permanecen aisladas en la región de Coquimbo, debido a la crecida de ríos, y cerca de 400.000 hogares permanecen sin servicio, con la región de Valparaíso entre las más perjudicadas.
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9: Hola, hola, compañeros. Buenas tardes a todos los que nos escuchan a través del noticiero El Salvador Radio de la tarde. Bueno, las condiciones del tiempo pues no son muy agradables, ya que este día se han rebasado los 40 grados centígrados en muchos lugares en el territorio salvadoreño. Y continuamos con esa restricción e inhibición de las lluvias y tormentas sobre nuestro país. Como ya les había comentado anteriormente, tenemos dominio de sistemas de alta presión que aceleran el flujo del este del Caribe, y este, quiera si o no, inhibe y restringe las lluvias. Y sí, nos da un ambiente caluroso y sofocante en todo el territorio nacional, ya no solo en la costa, en oriente, sino que todo el país. También todo esto se combina con las aguas calientes del Océano Pacífico debido a la presencia del Niño, y en los próximos días, aunque tenemos sistemas ciclónicos en el Pacífico, Pacífico. Tenemos a Douglas, que es la última tormenta que se ha formado. Anterior a él teníamos a Elida y hoy tenemos otra área de vigilancia con desarrollo ciclónico. Pero estos sistemas, como se desplazan hacia el oeste, cada vez va perdiendo amenaza sobre la región centroamericana e incluso sobre la costa pacífica de México. En el Atlántico tenemos ya la depresión tropical número 2, ahí por la Florida, al oeste de la Florida, con probabilidades de desarrollo ciclónico. Pero también, por lo que se observa, el sistema podría llegar ahorita que es depresión y no se espera que alcance el nivel de tormenta. Pero sí, le va a dejar muchas lluvias, tormentas e inundaciones en esa parte del sur de los Estados Unidos. También estamos observando otro sistema casi a la mitad del Atlántico, pero estos por el momento no representan mayor peligro ni amenaza de desarrollo ciclónico. Y eso es todo, compañeros. Adelante, buenas tardes.
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1: Y es momento de ir a la primera pausa en la emisión de Noticiero El Salvador Radio.
0: 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Radio El Salvador 969 presenta Sin Fronteras, un espacio que da seguimiento a las actividades que realizan las personas con discapacidad. Hoy, Armando Madrid nos habla de
10: una fiesta deportiva mundial. Es un gusto acompañarle en esta nueva edición de Sin Fronteras, en una nueva semana que ha pasado este fin de semana. Ya lo decíamos en la edición anterior, que ha quedado en la historia este fin de semana, porque se llevó a cabo la final de este deporte rey que todo mundo lo ha disfrutado. Hoy vamos a escuchar la valoración que hacen las personas con discapacidad de cómo se vivió a lo largo de cada partido, cada juego, cada vivencia, cada emoción, porque las personas con discapacidad tienen derecho a la recreación. Listo, le escuchamos. ¿Cuál es la evaluación que hacen de este Mundial 2026?
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11: Ha habido buenos juegos en el Mundial, así como Cabo Verde, que dejó con la boca abierta a todos el país, que le hizo partido bueno a Argentina, a Senegal, con lo que tuvo, y va que Noruega, Egipto, nos dejó con la boca abierta los buenos partidos que hicieron. Lástima que ha habido también conflictos ahí con los árbitros y con Argentina, pero como uno no juega, no puede opinar.
12: Que cada equipo se

0: como persona con discapacidad visual y oyente es que lo disfruté muchísimo, hubo mucha competencia, hubieron equipos que dieron sorpresas, como México, Colombia. Hubieron países que fue su primer mundial y lograron llegar hasta los cuartos de final. Fue muy, muy sorprendente. Lo disfruté muchísimo y pues ahora a esperar al siguiente mundial.
1: O sea, lo bonito de este mundial han sido las sorpresas. Cuando ves, por ejemplo, a Portugal que no le pudo ganar a la República del Congo. Estados Unidos viéndose sorprendido en su mundial por Turquía en la primera fase. Una Turquía que ya no se jugaba nada. Entonces, las sorpresas, la historia que ha marcado el arbitraje salvadoreño también en este mundial a través de Iván Barton, que en el fútbol nacional pues ha sido fuertemente criticado. En el fútbol nacional creo que sí se le ha salido lo aliancista a don...
2: Me encanta ese mundial, me ha encantado. Ha sido parejo, ha sido divertido, ha sido chulísimo, ha tenido buenos horarios. Y pues el mundial es una sensación, es una fiebre. Es algo que las personas ciegas, nosotros los ciegos, somos muy amantes del deporte rey.
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4: Así finalizamos esta edición, escuchando cuál fue la evaluación que cada uno de nuestros invitados a través de este sondeo hizo, la evaluación de la final de fútbol 2026. Y es aquí, con este reporte.
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8: Continuamos con temas internacionales, y es que la escalada de tensión entre Estados Unidos e Irán se agravó drásticamente tras confirmarse la muerte de 3 militares estadounidenses. El presidente Donald Trump ha dicho que los megaataques que se están llevando a cabo en el Golfo Pérsico son en represalia a estas nuevas bajas.
9: La guerra en Medio Oriente se intensificó en las últimas

0: En las últimas horas, tras la muerte de tres soldados norteamericanos, dos fallecieron en un ataque con misiles y drones contra la base en Jordania, mientras que un tercero murió en el norte de Irak.
1: Hemos vuelto a golpear a Irán, esta vez con mucha fuerza. Esto en honor a los tres militares estadounidenses fallecidos en Medio Oriente.
0: En respuesta, Estados Unidos hizo ataques a gran escala contra Irán a través de una ofensiva aérea continua sobre radares, sistemas de defensa e infraestructura energética. Pese a la hostilidad que se vive en el Golfo Pérsico, Estados Unidos está dispuesto a dialogar, incluso alcanzar un acuerdo esta semana. Es lo que ha dicho el secretario de Estado, Marco Rubio.
1: No se puede tener un memorando de entendimiento vigente si están violando los términos. Estados Unidos siempre está abierto a una solución diplomática. Lo hemos intentado varias veces con Irán y seguiremos intentándolo, pero a lo que respondemos es a su comportamiento, y su comportamiento consiste en lanzar misiles y drones contra barcos.
0: Por su parte, Teherán dice que los ataques y las muertes de militares norteamericanos es en represalias ante la ofensiva estadounidense que se ha mantenido por 9 días consecutivos. Kevin Castillo, Noticiero El Salvador Radio.
2: Y en este contexto, los mercados mundiales continúan resintiendo en este caso los estragos de la guerra en Medio Oriente. La nueva escalada de ataques ha perjudicado al sector energético, alimentos y transporte. Por ejemplo, el precio del barril de petróleo Brent superó la barrera de los $90. Mientras tanto, el barril de West Texas International tiene un valor arriba de los $84, con un aumento en las últimas horas. Los inversionistas de las bolsas de valores de igual forma se mantienen con incertidumbre, por lo que este sector también arrancó la semana con ligeras pérdidas, entre ellas Wall Street. Y pese al conflicto en Medio Oriente, en El Salvador, el precio de la gasolina no tendrá variación para los próximos 15 días. Según lo anunció hoy la Dirección General de Energía, Hidrocarburos y Minas, la gasolina super ronda los $4.74 a $4.75 por galón. La regular, $4.41 a $4.40, y el diésel $4.44 por galón. Estos precios tendrán vigencia del 21 de julio al 3 de agosto. Y en más información, una verdadera muralla en el Pacífico representa El Salvador, que mantiene un efectivo combate al crimen organizado transnacional, con más operaciones exitosas. El presidente Nayib Bukele informó sobre una nueva incautación de droga realizada por elementos de la Marina Nacional a 947 millas náuticas al suroeste de la Bocana El Cordoncillo, en el estero de Jaltepeque.
3: Nuevamente, el país da un duro golpe al crimen transnacional. El presidente Nayib Bukele, en su cuenta de X, destacó que un mes después de ejecutar con éxito la operación más contundente contra el narcotráfico, la Marina Nacional de El Salvador vuelve a golpear a estas organizaciones criminales. El 17 de julio, nuestra Marina Nacional interceptó una lancha con motor fuera de borda a 947 millas náuticas o 1.764 kilómetros al suroeste de la Bocana El Cordoncillo, en el estero Jaltepeque. A bordo viajaban dos narcotraficantes de nacionalidad ecuatoriana, quienes transportaban 1.36 toneladas de cocaína, valoradas aproximadamente en $34 millones, detalló el mandatario. El Salvador se consolida como la muralla del Pacífico, brindando aportes significativos a la seguridad internacional. De hecho, el jefe de Estado dijo que con esta nueva incautación, el país acumula 14.61 toneladas de cocaína decomisadas en lo que va del año, valoradas en más de $365 millones. Seguiremos golpeando al narcotráfico, donde antes operaba con total impunidad, finalizó el presidente. Esta operación es muestra del compromiso de las autoridades salvadoreñas con la protección y la seguridad internacional.
4: Sujei Flores, Noticiero El Salvador Radio.
2: Con esta última operación contra estructuras del narcotráfico, durante el gobierno del presidente Nayib Bukele se ha incautado un total de 76.7 toneladas de todo tipo de droga, valorada en 1.919.7 millones de dólares. La incautación de droga es producto del fortalecimiento tecnológico y operativo de las instituciones de seguridad bajo la implementación del Plan Control Territorial, estrategia con la que la administración combate a los grupos de narcotráfico que pretendían utilizar el territorio marítimo para transportar los ilícitos. Y en temas judiciales, 126 pandilleros de la MS fueron condenados a penas de entre 25 hasta los 45 años de prisión por el delito de agrupaciones ilícitas, así lo informó la Fiscalía General de la República. Según el reporte fiscal, los sujetos mantenían en zozobra a la población encargándose de la venta de drogas, extorsiones, privaciones de libertad, homicidios y tráfico de armas en Cojutepeque, San Ramón, Candelaria, San Pedro Perulapán y Santa Cruz Analquito, Cuscatlán. Asimismo, estos terroristas enfrentan procesos por otros delitos, cuya condena se sumarán a las obtenidas en este juicio. Y además, la seguridad en el territorio sigue estando garantizada, ya que este domingo fue el ejemplo, el más reciente, de la tendencia con cero homicidios que viene manteniendo el país. De hecho, la Policía Nacional Civil confirmó que el día de ayer no hubo asesinatos en todo el territorio. Y a nivel internacional, este recién finalizado fin de semana estuvo marcado por varios hechos de violencia. En Honduras, 4 jóvenes fueron asesinados. En Alemania, un hombre hirió con un cuchillo a 4 personas. Y también la final del Mundial generó varios atracados violentos tras el resultado. A continuación, los detalles de esta información internacional.
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5: En La Ceiba, Atlántida, Honduras, 4 adolescentes entre 14 y 20 años reportados como desaparecidos fueron encontrados muertos. Tras ser raptados de sus viviendas, informaron sus familiares. Las autoridades detallaron que los cuerpos fueron encontrados atados de manos y pies. Además, presentaban múltiples impactos de bala. En una localidad de Baviera, Alemania, 8 personas resultaron heridas luego que un hombre atacó con un cuchillo a varios ciudadanos que disfrutaban de un festival, informó la agencia alemana de prensa. El festival local aglutinaba a más de 700 personas. El sospechoso continúa prófugo. En Navarra, España, un grupo de personas que veía la final del Mundial fue atacado por unos 10 encapuchados armados. Según fuentes oficiales, los agredidos son militares. Siempre en España, esta vez en Burgos, un hombre fue agredido por otro mientras se desarrollaba el encuentro de fútbol. En Buenos Aires, Argentina, anoche la derrota ante España generó disturbios cerca del obelisco, enfrentamientos con la policía y al menos 15 detenidos. Según medios locales, los primeros incidentes se registraron cuando varias personas sobrepasaron la reja perimetral del obelisco. A partir de ese momento comenzaron a producirse los enfrentamientos, lanzaron botellas de vidrio y otros artículos en dirección a los policías, quienes respondieron con gases lacrimógenos. Claudia Chicas, Noticiero El Salvador, Radio.
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2: Y es así como nos vamos a una segunda pausa y enseguida volvemos con más información.
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2: Gracias por continuar en sintonía del 96.9 de Radio El Salvador. Y las autoridades del Ministerio de Agricultura continúan verificando los avances del programa de aumento a la producción, una estrategia que busca fortalecer la cosecha de granos básicos y garantizar el abastecimiento de alimentos. La iniciativa se desarrolla en 140 zonas productivas distribuidas en todo el país.
7: El viceministro de Agricultura, Óscar Domínguez, explicó que el programa ha permitido ampliar las áreas de cultivo de maíz y frijol, con una proyección que contribuirá a cubrir la demanda nacional de esos productos.
8: Esta es una de las zonas productoras que consta dentro del programa de aumento de la producción, donde cual nosotros estamos asegurando, como el gobierno del presidente Nayib Bukele, el alimento para este país. De forma contundente, quiero dar a conocer que solo la proyección del programa de aumento de la producción en granos básicos, donde estamos superando las 132 mil manzanas de maíz y más de 32 mil manzanas de frijol, nosotros estamos proyectando más de 12 millones de quintales de maíz y más de 1.2 millones de quintales de frijol.
7: El funcionario agregó que el plan también contempla la instalación de sistemas de riego en diferentes sectores agrícolas, con el fin de mantener la producción durante todo el año y reducir el impacto de la falta de lluvias en los cultivos.
8: Con esto quiero dejar claro de que alimento tendremos para este y el siguiente año. Bajo la estrategia del programa de aumento de la producción, nosotros también hemos activado sistemas de riegos móviles o sistemas de riego auxiliares, donde consta de perforación de punteras y también de pozos para zonas como este, donde nosotros estamos acá en Coatepeque, donde se pretende asegurar la cosecha no menos de dos ocasiones al año. Hay en otros que podemos sacar hasta tres. Esto se basa en las decisiones técnicas que se toman dentro del Ministerio de Agricultura y Ganadería y de la mano con las gremiales y los agricultores que conforman este programa de aumento de la producción.
7: Los productores beneficiados destacaron que el apoyo recibido ha fortalecido sus labores en el campo y les ha permitido mejorar el desarrollo de sus siembras, lo que representa un respaldo importante para sus familias y comunidades.
9: Pues la verdad, agradecido, pues nunca habíamos recibido una ayuda como la que hoy recibimos. Desde que hoy pues está el señor presidente Nayib Bukele, hemos visto el cambio que nunca habíamos tenido, ¿va? Ayuda, y todos los sentimos contentos.
10: Yo le doy gracias a Dios, ¿va? Que las ayuditas que han venido las hemos recibido bien, ¿va? Y lo han servido para los cultivitos que tenemos, y están buenas las milpitas.
7: Con esas acciones, las autoridades buscan fortalecer la producción nacional de granos básicos, brindar respaldo a los agricultores y garantizar el abastecimiento de alimentos para la población salvadoreña. Orlando Guillén, Noticiero El Salvador Radio.
2: Pero para obtener los resultados que estábamos escuchando, el Ministerio de Agricultura y Ganadería realizó la perforación de pozos, así como la instalación de sistemas de riego móvil que contó con el acompañamiento técnico para los productores del país. De acuerdo con el MAG, a través de este mecanismo de sistema de riego se reduce la dependencia de la temporada de invierno y garantiza la continuidad de las siembras de granos básicos. Y, siempre en este tema, el Ministerio de Agricultura y Ganadería ejecuta un programa de asistencia técnica para los agricultores en el cantón Reubicación La Barra, sector del Lago de Güija, en Metapán, con el fin de mejorar e incrementar la producción de granos básicos. Además, se busca reducir la vulnerabilidad climática, desarrollando buenas prácticas agrícolas para el cuidado y conservación de la zona.
11: Los agricultores aprovechan cada espacio en la tierra para sembrar. Es una zona estratégica para el cultivo de granos básicos. El maíz, maicillo o sorgo y frijol son los insumos que predominan en esa extensa área de producción. Técnicos del Ministerio de Agricultura y Ganadería brindan un acompañamiento efectivo y asistencia para mejorar la producción de las cosechas.
12: Se les ha recomendado lo que es el tema de nutrición, el distanciamiento entre plantas, control de malezas y control de fitosanitario.
11: Los insumos adquiridos con la tarjeta del bono agrícola proporcionado por el gobierno del presidente Nayib Bukele al sector productivo ha permitido que los agricultores puedan incrementar sus cosechas para garantizar la seguridad alimentaria de sus familias, así como su beneficio económico.
13: Que primeramente Dios va y de allí pues el esfuerzo de nosotros y el gobierno que también nos ayuda para que nosotros podamos salir adelante con la semilla.
14: Es él, va, porque siempre ustedes saben que los técnicos, pues las recomendaciones que dan, va, que hay que sembrar con tiempo algunas veces, va. Y algunas veces, pues hay que sembrar un poco tarde, va, porque como ellos consideran la entrada del invierno, va.
11: Con el incremento a la producción nacional de granos básicos, el Ministerio de Agricultura y Ganadería también impulsa la implementación de modelos agroforestales diversificados de cultivos y el uso de tecnologías más amigables con el medio ambiente.
15: Una ayuda los dan el grano, abono y veneno.
16: Pues gracias a Dios, a la semilla que lo dieron, ahora podemos cultivar ayote, tomate, también otros tipos de cultivo.
11: Herbert Aragón, Noticiero El Salvador Radio.
2: Y en más temas, la Comisión Nacional de la Micro y Pequeña Empresa, CONAMIPE, desarrolló el tercer foro de transformación, economía digital e innovación para las micro y pequeñas empresas. Esto en función de fortalecer las capacidades frente a los desafíos y oportunidades que plantea la transformación digital. La seguridad ha sido clave para el nacimiento de más emprendimientos, así lo reiteró el presidente de CONAMIPE, Paul Steiner. Escuchemos.
17: Bueno, depende de cada rubro. Si lo vemos en relación a las tiendas de barrio, desde 2018 se hizo un censo que decía que habían 44,000 en el país. A finales de 2025 se estima que llegaron a 85,000. Eso le da un ejemplo de lo que el presidente Bukele ha logrado con su seguridad y su mejora de control territorial. La gente se siente mucho más confiada de poder invertir sus ahorros y poner su negocito. Pero todas juntas venden más de 3,000 millones de dólares al año, que es uno de los sectores de mayor contribución al PIB a nivel nacional. Pero que la clave está en que representan el 99.6% de todos los empresarios del país.
2: La transformación digital constituye un factor determinante para que las empresas incrementen su competitividad, optimicen sus procesos internos, fortalezcan su relación con los clientes y amplíen su acceso a nuevos mercados, mejorando su productividad y genera mayor valor agregado a sus negocios. Y cambiamos de tema porque otra de las prioridades para el gobierno del presidente Nayib Bukele es la educación. El programa Dos Escuelas por Día ha llegado hoy a los 850 centros de estudios intervenidos. Las dos publicadas hoy son el Centro Escolar Trinidad Gálvez, donde la Dirección de Centros Penales reconstruye bajo un presupuesto de $994,000, y el Centro Escolar Caserío El Panameño, Cantón San Nicolás, es renovado bajo la inversión de $861,000. Ambas casas de estudio están ubicadas en Apastepeque, San Vicente Norte. Y en más noticias, la Agencia Nacional de Inteligencia Artificial anunció la incorporación de Ginger Lucky Guides como asesora estratégica de la agencia. Y ante este anuncio, el presidente de la República publicó: "Bienvenida a Ginger". Y es que bajo la visión del mandatario salvadoreño, mantener al país a la vanguardia de la tecnología, la asesora Ginger incorporará liderazgo de alto nivel en todo el portafolio de ANIA. Se enfocará en expandir la red internacional, conectando la agencia con ecosistemas de primer nivel en Estados Unidos, socios empresariales y de universidades de élite para fomentar la creación de talento de alto impacto y startups. La incorporación, o más bien en este caso incorporarla al equipo, asegura que El Salvador permanezca en la frontera de la innovación tecnológica global. Y cambiamos de tema porque el despacho de la primera dama Gabriela de Bukele y el Instituto Crecer Juntos desarrollaron el Festival del Juego en el distrito de El Congo, en Santa Ana. Este espacio está diseñado para promover el derecho al juego a través de la experiencia Family Friendly.
0: Más de 600 niños del distrito de El Congo y sus alrededores disfrutaron del Festival del Juego, un espacio donde aprendieron y se divirtieron junto a su familia.
18: Oh, Todos los festivales que estamos desarrollando a lo largo de El Salvador cuentan con el sello Family Friendly. Esto quiere decir que ustedes pueden venir y disfrutar de experiencias que han sido pensadas y creadas para las familias salvadoreñas con diferentes características como seguridad, inclusión, calidad. Así que estamos llevando todos estos espacios a las familias salvadoreñas.
0: El festival contó con una amplia oferta de actividades lúdicas, con estaciones de juegos tradicionales, simulacros de rescate y otras exposiciones.
19: Le ha gustado bastante y la verdad está bien bonito esta actividad que están realizando, la verdad, para compartir en familia.
20: Me gusta jugar fútbol, es uno de los juegos favoritos.
0: ¿Qué más te ha gustado?
20: El cuento.
21: Y feliz. Al lado de mi hija y mi familia, qué bonita actividad.
20: Me gusta jugar, divertirme y estoy feliz que me gusta la actividad.
0: La primera dama, Gabriela de Bukele, continúa colocando a la niñez y a las familias como prioridad, promoviendo entornos de sana convivencia.
22: Nos parece súper bien porque convivimos más en familia. Y la pasamos bien.
23: Me parece excelente porque es una actividad que no se daba anteriormente. Son innovaciones que está teniendo el gobierno y la primera dama, creo yo.
24: Para nosotros es primera vez acá en el Congo y déjeme decirle que tenemos casi por ahí de 40 y algo de años de vivir acá y es primera vez que se ve este tipo de eventos.
0: Además, se contó con la participación de la banda regimental de la 2ª Brigada de Infantería y una orquesta local. Kevin Castillo, Noticiero El Salvador Radio.
2: Y en información relacionada, la ex casa presidencial, ubicada en el barrio San Jacinto de San Salvador, recibió el sello Family Friendly, distintivo que contribuye al fortalecimiento de espacios culturales para el disfrute familiar para todas las edades y también destaca por su oferta de recreación con valor cultural e histórico.
11: El Ministerio de Cultura de El Salvador ha convertido las instalaciones de la ex Casa Presidencial en un espacio familiar con el sello Family Friendly y que la certifica como un espacio idóneo que ofrece un entorno seguro, cultural y educativo para visitar en familia.
25: Hoy, como despacho de la primera dama, Gabriela de Bukele, estamos entregando el sello Family Friendly a la antigua Casa Presidencial. Para nosotros es un honor poder hacer esto, ya que es una parte histórica de nuestro país y uno de los propósitos también del sello Family Friendly es poder acercar la cultura y los espacios culturales a los niños y las familias salvadoreñas y fomentar ese orgullo de ser salvadoreño.
11: Este es otro espacio que se suma a los lugares donde el sello Family Friendly ha sido otorgado de manera articulada con el Ministerio de Turismo a fin de certificar que los locales cumplen con los protocolos establecidos de seguridad, accesibilidad, áreas de conectividad y senderismo, así como rampas bien señalizadas.
25: Por el momento tenemos 48 espacios, establecimientos, eventos y servicios que ahora cuentan con el sello Family Friendly. Y lo importante no es solo un número, sino que se haga con calidad y con calidez.
11: La ex Casa Presidencial ofrece recorridos guiados para explorar los salones históricos presidenciales y conocer la historia del siglo XX del país, además de áreas lúdicas y espacios de esparcimiento para todas las edades.
26: Bueno, la sala de lactancia materna es parte del compromiso adquirido. Nosotros acá recibimos a todas las madres que vienen con sus hijos y aquí pues se les da el mejor trato posible. También para los pequeños, nosotros tenemos todos los fines de semana talleres y también nosotros disfrutamos de mucho de las tradiciones culturales que acá se desarrollan.
11: La ex Casa Presidencial desarrolla exposiciones artísticas, eventos y ferias en apoyo a los emprendedores locales como ventana para mostrar los productos y contribuir al crecimiento económico de los emprendedores. Herbert Aragón, Noticiero El Salvador Radio.
2: Continuamos con más información en la emisión estelar de Noticiero El Salvador Radio. 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
3: Transmitido diariamente a las 9 de la noche por Canal 10, este espacio se transformó en el punto de reunión definitivo para los fanáticos del balompié. 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De esta forma, Canal 10 y Radio El Salvador demostraron su compromiso de llevar los grandes eventos deportivos a miles de salvadoreños en una cobertura cercana y dinámica, convirtiendo a Pasión Extrema en el centro de convergencia de miles de aficionados durante la fiesta mundial del fútbol. Sujei Flores, Noticiero El Salvador Radio.
2: 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Y en más noticias, la emoción de la final del mundo del fútbol la vivieron segundo a segundo miles de personas desde espacios públicos como el cine al aire libre y el muelle turístico del Puerto de la Libertad.
3: Las emociones se mantuvieron de principio a fin. Cientos de salvadoreños y extranjeros se pusieron las camisetas de las selecciones y disfrutaron la gran final de la Copa del Mundo en el cine al aire libre del Boulevard Monseñor Romero.
5: Yo vengo aquí, pero está magnífico, está súper, súper, súper bien. Me gusta.
6: Como divertido venir a pasar el tiempo no solo en familia, sino porque las demás personas ponen ambiente.
7: Sí, pues pintarme, traer la bandera, la camisa, todo lo que representara Argentina.
3: Otro de los lugares donde estuvo la euforia del encuentro es el Puerto de la Libertad. La afición de todas las edades vivieron la intensidad del partido que definió al nuevo campeón mundial.
8: Muy contentos por estar aquí en El Salvador disfrutando la final del Mundial. Estoy junto con mi esposo y mis hijos.
9: Muy bonito el ambiente y propicio pues que se han prestado para estas pantallas y que se disfrute la final de la Mundial.
3: Estos espacios son parte de los lugares donde las familias pueden disfrutar en ambiente seguro y con tranquilidad.
10: Que es una buena opción para venir a ver el partido aquí, la final. La seguridad ha sido muy buena. Hemos visto que la politura anda alrededor de todos los comercios.
28: Y me encanta estar aquí, me siento muy seguro aquí.
8: Pues como siempre venimos a El Salvador en enero, en junio, siempre nos hace bien, seguro, nunca tenemos miedo de salir.
3: Así los nacionales y visitantes celebraron la final de esta fiesta deportiva, donde España se coronó como el campeón mundial 2026. Sujei Flores, Noticiero El Salvador Radio.
2: Y en otro tema, más de 1.3 millones de ciudadanos acceden a los servicios digitales del Registro Nacional de las Personas Naturales. Ahora se suma la renovación o reposición del documento único de identidad. A continuación, le informamos cómo puede hacer este proceso con un solo clic y a cualquier hora del día.
12: Ahora usted puede renovar o reponer su documento único de identidad sin importar el día ni la hora.
13: Puede acceder a nuestro sitio DUI.sv, dar clic en hacer el trámite de renovación y reposición en línea y ya puede el ciudadano realizar el trámite sin ningún problema.
12: El sitio web DUI.sv del Registro Nacional de las Personas Naturales también permite que usted haga algunas modificaciones en ciertos datos, como el correo electrónico, detalló el regidor nacional Fernando Velasco.
13: La plataforma es bien intuitiva, el ciudadano puede ir viendo su información del documento único de identidad en la pantalla de su dispositivo. También decirles que esta plataforma también es capaz de realizar pequeñas modificaciones en la información del documento único de identidad, como lo es el domicilio.
12: Y si usted se pregunta por la fotografía del DUI, el funcionario explicó lo siguiente.
13: A la hora de que el ciudadano viene y quiere realizar la fotografía que va a aparecer en el DUI. Esta es una buena noticia para muchos de los ciudadanos, ya que pueden hacerse la fotografía que quieran. Si no les gusta cómo quedó, pueden repetir la fotografía las veces que quieran. El valor del documento único de identidad sabemos que es 10.31 y puede realizarlo también a través de esta misma plataforma. Lo que viene es que el ciudadano elige en qué DUI centro va a retirar el documento único de identidad.
12: Por supuesto, este nuevo servicio de renovación o reposición del DUI está disponible para los compatriotas en Estados Unidos.
13: Para la diáspora que vive en los Estados Unidos de América también estará disponible esta plataforma. La diferencia únicamente es en razón al arancel que sabemos que en el exterior de $35 amarra lo que es el servicio de DUI Express que tenemos en los Estados Unidos de América, es decir, se le agrega el valor de $20 y el ciudadano ya va a poder realizar su documento único en su casa.
12: Acá en el país hay 22 DUI centros y puede retirar su DUI en horario de 8 de la mañana a 6 p.m. y algunas sucursales laboran hasta las 8 de la noche. También el documento único de identidad en línea es parte de la preparación del Registro Nacional de las Personas Naturales a la renovación masiva de 1.6 millones de DUIs que se vencen en este año y el primer trimestre del 2027, señaló el regidor Fernando Velasco. Claudia Chicas, Noticiero El Salvador, Radio.
14: En otras noticias, la Administración de Acueductos y Alcantarillados ANDA realizó la instalación de una válvula sobre el Bulevar del Ejército como parte del proyecto de la planta potabilizadora de Ilopango. Los trabajos buscan mejorar el suministro para millares de usuarios de la zona.
15: Los trabajos se desarrollaron en el Bulevar del Ejército, sentido de San Martín hacia San Salvador, para instalar la válvula de control que permite manejar el flujo de agua que se distribuye en el sector.
16: Para controlar el agua que va a venir del proyecto del PAPLI, que es del lago de Ilopango, y va hacia lo que es San Martín. Entonces acá es donde vamos a hacer esa unión. En este momento es colocar esta válvula y luego el trabajo va a continuar cruzando toda la calle para conectarse con las válvulas que están al otro lado de la calle.
15: También se ha realizado conexión de tubería que suman 6 kilómetros alimentándose con la nueva planta potabilizadora de Ilopango. El propósito es dar continuidad a la construcción de esta obra estratégica que ampliará el acceso de agua potable para miles de familias salvadoreñas.
16: Con esto nosotros vamos a garantizar que el agua que viene desde el proyecto del PAPLI pueda llegar hasta San Martín y la otra parte del agua se va a mover hacia Altavista, Ilopango, Tixa, todas estas colonias de este sector.
15: El proyecto ya avanza en su etapa final, mejorando el servicio y acceso al recurso hídrico para más de 250 mil personas de diversos distritos de San Salvador.
17: Sujei Flores, Noticiero El Salvador Radio.
0: Más de 2.600 habitantes del Cantón La Peña, en el distrito de Alegría, Usulután Norte, fueron beneficiados con un moderno sistema de agua potable, construido por la Dirección de Obras Municipales. El proyecto consta de un pozo de 320 metros de profundidad, con un caudal de 75 galones por minuto, que llevará el recurso hídrico a 586 hogares en los caseríos de Los Marroquines, El Centro, La Escuela, Santo Tomás, Los Hernández y Pasaquina. Escuchamos más detalles en el siguiente audio.
17: Del pozo pasamos a un árbol de descarga que regula la presión, donde instalamos una bomba que tira el agua a 80 galones por minuto. Pasamos a una cisterna de 25 metros cúbicos, ahí se reúne el agua.
18: Ya uno solo va a abrir el chorrito y ya lo va a caer y ya, gracias a mi Dios, yo me siento alegre.
0: En otra noticia, en la madrugada de hoy, dos personas resultaron lesionadas luego de que el vehículo de transporte por aplicación donde se trasladaban impactó contra un separador y volcó en el Boulevard Constitución en el sentido hacia la Plaza Divino Salvador del Mundo en San Salvador. La Policía Nacional Civil informó que el hombre conducía a excesiva velocidad. Abandonó el vehículo y a dos pasajeros con lesiones considerables. Mientras que en la Plaza, en la Libertad Costa, una persona murió luego de que una pipa que transportaba gasolina impactó contra una rastra y un vehículo particular en el kilómetro 45 de la carretera Litoral en el desvío Iscanal El Sunsal. Vamos con el reporte, vamos con la sección de los deportes.
19: Deportes.
20: Qué bueno acompañarles en este día lunes. Una bendición estar de regreso. Los festejos de la selección española comenzaron en Madrid con un recorrido en autobús por la capital hasta la emblemática Plaza de Cibeles, el epicentro de la celebración por la obtención de la segunda estrella de España, luego de coronarse monarca del fútbol mundial por primera vez desde Sudáfrica 2010. Previamente la selección ibérica fue recibida por el rey Felipe en la Casa Real en la Zarzuela. Entre lágrimas, Scaloni deja en suspenso su futuro con Argentina. Scaloni, con contrato hasta diciembre, no confirmó su continuidad en la albiceleste. La conferencia de prensa posterior al partido dijo: con respeto a mí, tengo que hablar con el presidente de la AFA, Claudio Tapia. Tengo un tiempo para decidir qué quiero hacer. Siento la necesidad de pensar porque ya no sé si voy a poder hacer algo tan grande como esto. Habrá que hablar al presidente, le estoy agradecido. El Mundial 2026 coronó a Mbappé como el nuevo rey del gol. Con 10 anotaciones en el torneo, el francés superó a Lionel Messi tanto en la lucha por la bota de oro, así como el registro histórico de goleo de los mundiales. Fue una carrera entre Messi, quien a los 39 años ensaya su adiós, y Mbappé, de 27, que lo despojó de dos títulos que acarició en las últimas semanas. El de máximo goleador del torneo, ya que el francés anotó 10 y el histórico con 22 anotaciones contra los 21 goles que hizo Lionel Messi. El rey ha muerto, vive el rey. Messi cede la corona a Lamine Yamal. El show debe continuar y queda en manos de un chico que es campeón del mundo con 19 años recién cumplidos. En el mayor de los escenarios se escenificó el traspaso de poderes entre Messi, dos décadas mayor, y Lamine Yamal, el nuevo rey. El Mundial 2026 fue el último baile de Messi, pero también de su máximo rival Cristiano Ronaldo, a los 41 años, tras la eliminación de Portugal 1-0 frente a España en octavos. Messi llora al esfumarse el sueño del bicampeón en su estadio maldito. Messi podría haber puesto punto final a su asombrosa carrera internacional con 125 goles en 207 partidos con la selección. Esto en el MetLife, donde ya había hecho un amago de retiro 10 años antes. Lionel Messi pasó por la final este domingo contra España como una sombra, inexistente e inofensivo, hasta terminar en llanto al ver cómo España levantaba su deseado título. Para Noticiero El Salvador Radio, con gusto les habló William Velasco.
0: Y con la información deportiva ponemos punto final a esta emisión estelar y nos encontramos mañana con más noticias.
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1: Martes 21 de julio, buenos días, les saluda Claudia Chicas. En la madrugada, un equipo de bomberos rescató a un hombre atrapado en la estructura de su vehículo tras un accidente sobre la carretera del litoral, barrio La Merced, Usulután Este. El sistema de emergencias médicas trasladó a la víctima a un hospital local. En las últimas horas, la Policía Nacional Civil capturó a 6 sujetos por desórdenes públicos, luego de observarse un video difundido en redes sociales en el cual los hombres peleaban al interior de un restaurante en San Marcos, San Salvador Sur. La riña inició por un partido de fútbol. A partir de hoy y hasta el 3 de agosto, se mantienen sin variación los precios de los combustibles, es decir, la gasolina superior seguirá entre los $4.74 a $4.75 de dólar, la regular $4.41 a $4.40 y el diésel $4.44, informó la Dirección General de Energías, Hidrocarburos y Minas. Estos costos se deben a la continuidad de la guerra en Medio Oriente.
0: Internacionales.
1: En Guyana, Suramérica, al menos 27 personas murieron y otras 69 fueron rescatadas tras el naufragio de la embarcación donde viajaban 179 pasajeros. En la República Democrática del Congo, África, hoy el gobierno elevó a 967 el número de personas fallecidas y a 2.423 los casos confirmados de ébola.
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4: Buenos días para empezareños. Qué alegría inmensa me da saludarlos en esta mañana de martes 21 de julio. Avanza el mes. qué rápido se está yendo este año. La verdad que usted ya lleva cuántas hojas de calendario: enero, febrero, marzo, abril, mayo, junio, julio. Impresionante. ¿Y cómo van todos esos propósitos? ¿Ya bajó de peso o lo tuvo que de alguna manera volver a cargar en este mes y medio casi de fútbol? Pero bueno, prepárese porque las vacaciones están a la puerta, así como esta radio que le da la bienvenida, como todos los días, a este programón. Se llama Para Empezar. Bienvenidos, vamos hasta las 9 de la mañana con mucha entrega, información, tertulia y sobre todo que usted es el protagonista a través del 7682-9699. Comience a activar ya el WhatsApp de Radio El Salvador. Con ustedes en este momento, del espacio electromagnético de la onda televisiva, ahora se hace radio esta mujer. Qué impresionante cómo pasa así los segundos. DJ Licetía, bienvenida. Astrid Dávalos.
5: Buenos días, ¿cómo están? ¿Cómo amanecieron en este martes? ¿Martes ni te casas ni te embarques?
4: Yo Buenos creo días. Que son novos.
5: No, yo tampoco.
4: Hay gente que se ha casado martes.
5: ¿Será posible
4: sí,
5: eso?
4: Sí, yo creo que sí.
5: Si les urge, sí. No encuentran fecha en ninguna parte, pues ¿qué van a hacer? Pues todos ocupados, bien que no hay para el fin de...
4: Más de
5: y están como con qué urgencia, ¿me entiendes? Del casorio.
4: Sí, démosle ya.
5: Toca el día que te toca.
4: Tal vez la civil, que no es tan clavada la gente, ¿verdad?
5: Ah, sí.
4: Ahí bajamos un martes.
5: Pues sí, cualquier cosa ahí.
4: Felicidades.
5: Como un after.
4: Que vivan los novios.
5: Buenos días a todos. Esto se llama Para Empezar. Bienvenidos. Para empezareños y para empezañeritos. Así es.
4: Así es.
5: Para empezañeritos.
4: Para empezar.
5: DJ Saúl nos va a enseñar cómo es.
6: Para empezañeritos.
5: No.
6: Para
5: empezareñitos.
4: Sareñitos.
6: Para empezareñitos.
4: Eso.
5: ¿Cómo estamos?
6: Bien, bien, ¿cómo están? Ya llegamos al martes, ya, como ya lo decían ustedes, es un buen día para poder pasarla bien y disfrutar. Mira, ya le damos la bienvenida también.
4: ¿Cómo ha venido
6: a Saulito? Nuestros queridos para empezareños, Fabricio.
4: ¡Qué bárbaro, Fabri!
6: Francisco Arteaga también ya está conectado ahí a
4: Nueva
6: través
4: York.
6: De nuestro
4: Nueva
6: WhatsApp.
4: York.
6: ¡7682969! Voy rápidamente con las primeras propuestas musicales.
4: ¿Cómo no, señor?
6: Astrid Dávalos, sorpréndanos.
5: Hoy vengo tropicalona, playera, pero no latina, sino anglosajona.
4: Ah, ajá. Lo latino anglosajón es divertido.
5: Como ya. Reggae vengo, pues.
4: Vaya.
5: Como reggae más bien. Ahí está.
4: Ay,
5: ahí
4: sí.
5: Está, mira. Así algo el
4: Kingston.
5: Mood. A lo UB40. Esta canción se llama Here I Am. Así que mándeme unas palmeritas, ¿verdad? Martes se puede,
4: suena
5: mira.
4: Bien.
5: Hay quienes que se dan una escapadita. Martes, miércoles.
4: Para abajo, el tunco.
5: Vamos
4: ratito.
5: Allá abajo un ratito.
4: Hay gente que acostumbra a almorzar y se regresa.
5: Yo, por
4: sí,
5: ejemplo.
4: Y eso le da a uno un toque energético distinto.
5: Yo.
4: Muchísimas gracias por las atenciones.
5: Me encanta.
4: Así es.
6: ¡Jaime Martínez!
4: ¡Ay, me asustó!
5: Ay.
4: Fíjese que esta canción, mi querido Pagua, tiene 55 años y parece que este reverendo, porque ahora ya se dedica al tema de la religión, fíjate, empezó a hacer música. Es de las canciones más románticas de la historia de la música. Estamos hablando de inicios del 70. El señor Al Green. Let's stay together.
6: Viene bien tranquilito, bonito.
5: Romántico,
4: sí,
5: bien
4: como,
5: así como.
4: Y Marte, pues.
6: Marte suavecito.
4: Correcto.
6: No. Marte suavecito para Jaime Martínez.
4: Y al principio, más de alguno dice, qué bonito canta ella. No, la voz, porque tiene, ¿sí o no?
5: Sí,
4: se va uno como...
5: ¿Qué vas a pedir de emoji?
4: Podríamos pedir... ¿qué podría ser? Hay una trompeta que suena.
5: Ah, bien,
4: para...
5: sí, puede ser.
4: Esas son, ¿qué dice Dieguiñazo?
6: Sí. Vale, ¿qué va a pedir entonces?
4: Una trompetilla, por
5: ¿una
4: favor.
5: Trompeta?
6: ¡Una trompeta!
4: Sí.
5: Vale, para
6: ok. Orden. 7682-9699. Esa es la propuesta de Jaime Martínez.
4: ¿Con qué nos va a sorprender usted, mi querido Telly Zabalas? Uy, qué bueno está eso.
6: Miren, un gran amigo.
4: Solo en silla de ruedas lo andan, camina
6: ya,
4: y todo, pero Mira, cuando sale Charlie.
5: Ah, Charlie.
6: Charlie, Charlie.
5: Tren, voy en la... Qué buena canción. No, no Saúl puedo. Vino con ganas de ganarlo todo esta sí. mañana.
6: No. 6:09 a.m. ¿Cuál es la canción que usted ha decidido hoy iniciar con buen pie? Esta es la propuesta de Astrid Ábalos, UB40, Here I Am. Mándele unas palmeritas.
5: Una palmerita, mándale.
4: Suena rico.
6: Jaime Martínez viene con mood así también, suavecito. Un poco soul, ¿no?
4: Un poco soul. Hay una escena de una película de Tarantino en donde está Bruce Willis, que es un boxeador. ¿La vieron esa movie alguna vez? Pulp Fiction, ¿eh?
6: Pulp Fiction.
4: Bueno.
6: Y esta es la propuesta de su servidor. Así que si quiere escuchar a Charly García, no voy en tren, voy en avión, mándenos ahí una locomotora, un trencito.
5: Un trencito. Ah, bueno. Pues.
6: Vaya, Fabri dice. Francisco, perdón. Sí. Francisco dice que. Vota por Astrid.
5: Bien, Francisco.
6: Guillermo también le manda unas palmeritas.
5: ¿Palmeritas?
6: Eso. Juan David le manda unas palmeritas.
5: Ah, vaya, ya ves. Así anda en el mood.
6: Fabricio manda unas palmeritas.
5: ¿Eso?
6: A nuestra querida Heidi le damos la bienvenida también.
4: Hola, Heidi, buenos días.
6: ¡Híjole! ¡Híjole!
5: ¿Qué pasa?
4: ¿Qué pasó, Heidi?
6: ¡Nos iremos en blanco!
5: ¡Mirá vos, qué cosa!
6: Un voto más y decidimos si va a escuchar esta.
5: Palmeras por todos lados.
6: Hay palmeras por todos lados.
4: Palmeras en la nieve.
6: Palmeras en la nieve. Un voto más. Y señoras y señores, nos hemos ido... ¡En blanco!
4: ¡Llama! Wow. ¡Llama!
5: Hoy sí me ha sorprendido, no, mira, yo pensé que solo yo andaba ese mood.
4: Bueno.
5: Vaya pues.
4: Hasta. UB40.
6: Hoy sí nos fuimos a blanco. ¡Bienvenidos!

0: Pero ¿sabías tú?
1: Era, dímelo tú.
0: Que esa canción, fíjate qué coincidencia, venimos como en la misma sintonía.
1: Ajá.
0: Porque esta canción es un cover de UB40. Here I Am, es original de All Green.
1: Sí, claro, tiene un vínculo interesante y ahí viene el famoso hilo rojo del destino.
0: Sí, veníamos conectados, mira, con All Green, en este caso a cargo de UB40, esta canción que fue por allá por el 1990 que andaban haciendo, ya dijimos un día, pero calculábamos más o menos 90... Ya habíamos hecho el cálculo hace un par de días. Ya se me olvidó cuántos años tenía.
2: 9.5.
0: Pero bueno, sí, ¿verdad?
2: Por ahí. Bueno, antes de continuar, tengo un mensaje muy especial que transmitirles a todos ustedes.
1: Sí, señor.
3: Hola, buen día para todos. Espero que estén bien. Feliz inicio del martes. Quiero aprovechar para felicitar a Astrid Ábalos en este día. Su nena se gradúa de la universidad, sí. Y aparte que sea un logro para Jimena, estoy seguro que es un logro y muchos motivos de felicidad y para estar contenta de Astrid Ábalos, para que se sienta orgullosa. Así que muchas felicidades. Saludos a la cabina de Radio El Salvador.
0: ¡Qué bárbaro! ¡Ay, gracias a mi querido! Sí,
1: mira qué bonito eso.
0: Sí.
1: Y esto también abre algo lindo porque muchos papás sienten ese orgullo cuando culmina un hijo, una hija, un proceso académico, a veces largo, cansado, que también te involucra, ¿verdad?
0: Totalmente, te involucra vos.
1: Sí.
0: Uno piensa que cuando los hijos entran a la universidad, como que de repente, pues, ay, si ya están en la universidad, ya ellos solitos, pero la verdad es que te necesitan mucho también,
1: sí,
0: para poder sacar adelante varias cosas, ¿sí? A lo mejor son más independientes en muchas otras cosas, ¿sí? Ya no les tenés que hacer la lonchera, ¿me entendés? Y tal, pero también te toca, voy a almorzar afuera, voy a cenar afuera, lo mismo es, nada más que es de diferente forma,
1: claro,
0: en la que provees, pero... Sí. El acompañamiento durante 5 años también toca.
1: No, y me imagino también, bueno, Sam, que anoche, qué buen show tuviste en Estudio 96, estuvo bien libre, la gente estaba pidiendo rolitas, hizo un especial de Santana que estuvo bastante bueno, y le toca con Lucía, me imagino, cuando llegue el momento, imagínate la graduación y todo eso. Debe ser un proceso lindo, ¿verdad?
0: Es
1: que ustedes lo acompañan.
0: Precioso, estoy contentísimo. Hoy es un día feliz para mí porque voy a ver culminar a mi gordita, hermosa, preciosa pelucha que tengo yo en mi casa, que se llama Jimena, recibir su título universitario. Así que estamos felices.
1: La vimos en la Hydration Break Coffee Party. Mira. Estaba más alta, la vi yo.
0: Cada vez está más alta.
1: La vi más alta.
2: Mándemele corazoncito a mi querida Astrid, 7682-9699. Lorena Ruiz dice, muchas felicidades, ay, Astrid, por el logro académico de su hija. Mil bendiciones a las dos. Parece que fue ayer que la vi tierna, dice. Vaya.
0: Lorenita conoció a Jimena cuando estaba más bebé.
1: Ajá.
2: Felicidades, dice.
0: Gracias, Lorenita.
2: Nuestro querido Fabricio le manda ahí muchos aplausos a Astrid y a Jimena.
0: Ay, gracias, Fabri. Gracias, de verdad. Sammy, qué detallazo. Gracias a todos. Día feliz.
1: Qué lindo. Y si usted también tiene, de pronto coincide con esta fecha de graduación, alguna universidad que también va hoy a graduar a su hijo, ¿verdad? Qué bueno. Felicidades a todos porque es un logro que es bastante magnánimo. Es culminar una carrera académica, 5 años, 10 en algunos, que imagínate los que estudian carreras bien largas.
2: Medicina.
1: Súper, sí. Súper. Pero esta carrera también de tu hija es interesante, ¿verdad? Que tiene que ver con cosas de marketing, de publicidad.
0: Y las comunicaciones,
1: y todo
0: sí,
1: eso, ¿no?
0: Sí, sí. Así que gracias a todos. Son las 6:18. Cuenten para dónde van. A ver, ¿para dónde va usted tan perfumado, tan oloroso, tan guapo, tan guapa? Veamos. Hoy es día de ir al salón para muchos, para muchas.
1: ¿Sí?
0: Mira,
2: ya
0: Saúl ya fue, pero. A ver, Saúl tiene una situación ahí.
2: Lo que sucede es que hoy tenemos un compromiso, ustedes lo saben.
1: Ah, sí.
2: Entonces,
1: ¿cómo no?
2: Había que venir.
1: Tenía que pasar sanidad.
2: Tenía que
1: ahora
2: pasarnos ahí la navaja. Pero hemos acordado, ¿no?
0: Hemos acordado.
2: El día que Jaime Martínez decida ya cumplir.
1: No, va a ser el viernes, no, ya lo hemos dejado.
2: Y de ahí va a arrancar todo. De ahí va a arrancar. Es.
0: Seguidamente sí, procedemos los demás, porque como pues sí, ¿verdad?
1: No, no, yo estoy. Ya ayer no he contactado todavía, pero vi ya un lugar en donde tengo que, al dar la coleta, también doy un donativo para que hagan la peluquita, fíjate. Y es una cosa bonita.
0: Pero que... puedes decirlo, mira, tal vez alguna persona para empezareño quiera donar alguna coleta de cabello. Uh-huh. ¿Y sirve esa información?
1: Sí, no los he contactado aún, pero creo que están aquí en Santa Tecla. Y me voy a ir a dar la vuelta entre hoy o mañana, quizá, y les voy a tener bien el dato.
0: Vaya, porque pues, eso está bonito,
1: es una
0: esperando.
1: Buena causa.
0: Muy bien.
2: Fíjense que he estado observando en diferentes redes sociales que estaban manejando de que como que la FIFA no le quiso dar el premio mayor a Argentina.
1: Ah, sí, bueno.
2: Bueno, Fabricio, por cierto, perdón. Fabricio nos hace llegar ahí, dice, la FIFA ha iniciado una investigación disciplinaria sobre las escenas caóticas que estallaron tras la victoria de España en la final de la Copa del Mundo. Y muchos dicen que la mayor parte son periodistas argentinos que traen a connotación el mensaje que les da Messi en el tiempo,
1: el vestuario, claro.
2: En el tiempo en que están ahí reunidos en el vestuario, sí. Y le dice, olviden todo, vamos a meterle con ganas, vamos a...
0: Pero entonces, yo no le encuentro nada de extraordinario lo que dijo Messi en el camerino.
1: Lo que pasa es que, bueno, la selección argentina, muchos están diciendo, digo, muchos que siguen Argentina y un país, ¿verdad?, de más de 40 millones de argentinos, uh-huh, que Argentina no jugó a nada y no es habitual en ellos esto. Luego, el gran... tema que Lautaro Martínez no jugó. El Lautaro era fundamental. Los cambios que hizo Scaloni tampoco. Y luego las declaraciones de Scaloni lo dicen más. Scaloni rompe a llorar como un niño. Y esto lo que te dice es que hay algo de fondo ahí que no anda.
0: Ahora
1: muy
0: sí
1: bien.
0: ¿Crees que la FIFA hace cosas de fondo?
1: No. Ahora no, sí. No estoy diciendo eso. Sino que lo que estoy diciendo es que hay algo extraño en el partido y lo extraño es que no jugaron como deberían jugar, como nos tuvo habituado a jugar el equipo argentino.
2: Todos apuntan a que podría haber sido por lo de la pancarta que sacaron.
0: De lo de las Malvinas.
2: De lo de las Malvinas.

0: que son un poquito de ataque o tóxicos hacia la selección argentina. Hay que decir que España tiene un fútbol asfixiante y así jugaron con los demás equipos que dejaron fuera, porque no fue una goleada, solo fue un gol. Lo mismo le hicieron a Francia, un golito. Uh-huh. Lo mismo le hicieron a Portugal. Bueno, ahí fueron dos, creo. Uh-huh. Pero si te das cuenta, no fue una humillación ni nada, no. Pero les es que, costó. Claro,
1: en una final no esperas una humillación.
0: No, es que los podría
1: dos,
0: pasar.
1: Los dos equipos están a la misma altura, usualmente.
0: En el partido del tercer lugar hubo una goleada, fueron 6 goles de un lado y 4 del otro.
1: Pero entonces, en una final, vaya, deja el tercer lugar. Ajá. En una final, ¿cuándo has visto una goleada? Explícame.
0: Habría que ver en los anales no de la historia cuánto, ¿verdad? Pero sí fue un partido extraño. Usted de pronto se debe preguntar, es cierto, Jaime, no jugó a nada Argentina.
1: Pero ¿cuál es tu teoría? Vaya, contanos, conspira. ¿Cuál es tu teoría, Jimmy? Y la de todos los...
0: Yo solo, el lenguaje corporal me dice varias cosas. Messi no le dio la espalda a España. Estaban ellos con su afición, porque estaban enfrente de su afición. Entonces,
2: qué malo, San. Ahí me mandan un sticker, mi querido gallito.
1: Es que mira, Messi llorando. Eso es. Sí. Ajá, pero ajá, continúa.
0: Entonces, sí. Si nos damos cuenta de todas estas cosas, vaya. Hay un montón de situaciones que usted no vio en la televisión, como por ejemplo que se agarraron a trompadas, que es la verdad. Yo eso no lo vi en la tele.
1: Fatal.
0: Porque no se vio. Se vio. Bueno, yo no lo vi.
1: Tenemos la misma señal aquí.
0: A saber, pero el tema es que muchos están pensando, los argentinos, que les han robado el mundial.
1: Ahora sí piensan eso de la FIFA.
0: No sé, fíjate si es
1: todo,
0: eso lógico.
1: Todo el mundial han dicho, no, ¿cómo vas a creer? Si nos la de Argentina, Messi, los goles, ahí está. Y todo el mundo diciendo, mira, esto la está favoreciendo. ¿Quién quita que ya en el último partido los dados cambiaron, se giraron a otra dirección? Yo no te estoy diciendo que no, si yo te he puesto en tela de juicio. Ajá. También esas situaciones absurdas y raras que han pasado en el mundial, y la final podría no ser la excepción también, y los dados se giraron a otro lado. ¿Vos no sabes?
0: Sí,
1: ¿qué hubo ahí detrás?
0: Mira, pueden ser varias cosas también. El tema de agenda en España también se va a disputar el siguiente mundial, entonces va a ser sede. España tiene varias cosas, Europa sobre todo, ¿no?
1: Va, entonces creo ahora que sí estás desconfiando de la FIFA, desconfiando, me encanta.
0: No estoy desconfiando, sino que me estoy subiendo al tren.
1: Saulito.
2: Dice, mi querido Fabri,
1: a ver.
2: Qué bárbaro, Jaime. No acepta aún, dice, por eso se merece una rapada, dice.
0: No. Yo acepté ayer y lo comentamos, la verdad. Yo ya había comentado que todos pensaban que iban contra Argentina, que iba a ganar Argentina porque la FIFA y no sé qué. Luego se guardaron los argumentos, ya no dijeron absolutamente nada, porque ¿qué argumentos daban si se quedó fuera? La favorita, la subcampeona, dejémoslo así.
1: Tuvo ayudas también
0: me
1: en la
0: gustó,
1: final.
0: Me gustó, fíjate, si no han visto, vayan a ver comentarios de Luis Enrique, uh-huh, que ha sido entrenador de Messi también y del Barcelona, actualmente está en el Paris Saint-Germain, y dijo, no, perdedores no, dijo. Subcampeones están defendiendo el título, porque eso también es una gesta que, aunque muchos digan, y ojo que muchos dicen que lo de la expulsión, están manejando inteligencia artificial con el taco que se ve ahí con Messi.
1: Ay, no, todavía estás sí, con ¿sabes? Eso. Entonces, eso ya no está en discusión.
0: Lo que pasa es que muchos alegan que Messi tuvo que haber quedado expulsado esos dos partidos y hubiese cambiado la historia, qué. Pero creo que queda dentro del argot ya de la conspiración misma toda.
2: Yo solo voy a decir algo, mi querido Jaime.
0: Sí.
2: Solo voy a decir algo. Si Argentina no hubiese sacado esa pancarta, le dan el premio.
0: Sí, quizá porque como era para ellos, ¿sabes? Para muchos, sobre todo los más mayores en Argentina.
2: Dice la dirección aquí, por ajá, cada vez que diga Jaime que le quitaron el título a Messi, se va acercando a Pato Bravo.
0: Sí, no, yo acepto
1: centímetros menos.
0: Que quedaron con... con la

0: con la justa, pues no pudieron hacer mucho, pero bueno, mira, si ha pasado algo lo sabremos luego.
1: Entre, bueno, y con el pasar de las horas después de la final, si continúan como sabiendo cosas, ahí hay varias cosas de las que podemos ir hablando así.
0: De hecho, saben que Messi no voló porque regresó ayer la selección.
1: Varios no se subieron al avión.
0: Y Messi se va para Rosario, de donde es originario a su familia y él, ¿verdad? Obviamente. Y ahí va a estar una temporadita de vacaciones. Habrá que ver si él va a hablar. No creo que le convenga a nadie hablar porque pues él va a continuar ahí en la MLS. Los intereses son siempre de FIFA, porque no es un jugador que está exento de FIFA, ¿no? Entonces ahí creo que sabremos eso y va a quedar como conspiración si lo ven de esa manera.
1: Mira, no quisieron que lo recibieran así en Argentina con fiesta y con tal, por sí, ser subcampeones, como tú lo acabas de mencionar, y eso es un título también.
0: Claro.
1: Porque varios no quisieron llegar a Buenos Aires a esa recepción.
0: Sí. Sí, de hecho creo que el Asueto no va al final porque iban a decretar un Asueto.
1: Sí lo recibieron, dice Sammy.
0: Ah, sí lo recibieron. Hubo el autobús no normal, los que llegaron, que creo que la gran mayoría, si acaso hubo unos dos o tres que no viajaron con la selección, que se quedaron ya no en sus equipos ni nada, sino que tomaron rumbos distintos, ¿verdad? Pero en el caso de Messi...
2: Aceptemos, Jaimito.
0: Sí, no, yo acepto que el fútbol así funciona.
1: Ah, ¿cómo funciona?
0: ¿Cómo jugás? Perdés, ganás y ya. Pues sí, hay que saber
1: Ahí está, nos comparte las imágenes Samuel Barraza de la recepción de la selección de Argentina. Ahí está, mira, los que llegaron ahí a Buenos Aires... Con cánticos, bandora. Entonces yo temprano me había quedado. Es que mira, el punto es que ahora en las redes sociales vos no sabes quién está en lo correcto y quién no, porque yo me quedé con varios por ahí, varias fuentes ahí que estaban diciendo que no querían que los recibieran. Bueno, y al final siempre sí.
0: Hay una fuente, y eso lo pueden ver en redes sociales, en donde decían que ese día el FBI iba por Chiquitapia. Ajá. Ahí lo iban a arrestar. Y como que no, como que intervino ahí todo el mundo. No, Chiquitapia o pierden. Básicamente es así.
2: Eso fue lo que dijeron.
0: Se pueden imaginar.
2: Chiquitapia entregó.
0: Y Chiquitapia campeonato. Estaba tranquilo porque a la hora de entregar todo, ahí estaba él, un morenito gordito.
1: Sí.
0: Y cuando Messi le da la mano a Donald Trump, ustedes vean y observen también el lenguaje corporal. Casi que ni se saludan. Le pone la medalla y le da la mano y Messi continúa.
1: Bueno. Messi tampoco le quiso volver a ver ahí a Infantino.
2: No que eran sus grandes amigos.
1: Y entonces el otro hizo no sé qué le estaba diciendo y el Messi no, apártate, ignoradísimo. Y entonces al final Infantino hizo una cara como de, ni modo.
0: El fútbol es perverso.
1: Ahí. Ajá.
0: ¿Qué cosa más oscura?
1: ¿Qué habrá pasado?
2: El fútbol es perverso.
0: Sí, pues sí, uno no puede saber, ¿verdad? Vos ves buen fútbol o mal fútbol, depende de tu estado anímico o del equipo al que le vayas. Si Messi hubiese sido el Real Madrid, les aseguro que estuvieran.
2: No tiene peleando. Nada que ver el Madrid.
1: ¿Qué tiene que ver el Real Madrid, Jimmy, por Dios santo?
0: Porque ahí va.
2: Vaya,
0: todo
2: dice
0: todo.
2: Sam. Sí. Dice Samuel Barraza, entonces Messi entregó el bicampeonato por salvar al presidente de la AFA.
0: Pues es una buena teoría, la verdad. Yo me estoy imaginando varias escenas. Entonces cuando vi eso, que decían que el FBI iba por Chiquitapia, y puede ser porque lo han estado investigando. La AFA sigue en investigación.
2: Solo acepten, por favor.
0: Sí.
2: Gracias.
0: ¿Cómo no?
2: Bien o mal, dicen. Victoria fundamental fue ganar a Inglaterra.
0: Sí, así fue. Ese fue el mundial para ellos.
2: Byron, ¿cómo están? Mi querido Byron González. Bárbaro, dice Jaime. No acepta que Argentina tuvo ayuda todo el mundial.
1: No acepta.
2: Pero, vale, lo vamos a dejar descansar ya, Jaime. Ya no lo vamos a molestar.
1: Siguiendo con esto de que después de la clausura y tal, surgen más y más cosas muy aparte de estas teorías de que si se vendieron, si no vendieron, correcto, cambiaron las cosas. Mira, en un ratitito, porque nos tenemos que ir a la pausa, sí, ¿verdad? Ajá. Les voy a sacar una lista de cosas que protocolarmente no debieron pasar y pasaron.
0: Es cierto, sí hubo algunas cosas y luego todos están diciendo, Ey, pero Rodri es un buen jugador y todo se lo dieron a España. ¿Y por qué? Si no sé qué y no sé cuánto. Y no, hay tela que cortar. Pero
2: hay tela que cortar.
0: Sean felices, Jaime les dice.
2: ¡Ay, no! Señoras y señores, hoy es martes de Versus, así que desde ya los invitamos para que estén muy pendientes porque hoy traemos un Versus también. 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Vamos a la pausa comercial y regresamos.
0: ¡Cámara!
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2: Seis de la mañana con 34 minutos. 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Nos ponemos al tanto. Me dicen por aquí que para aquellos que van a circular por la zona de el Boulevard Luis Poma, está fluida la circulación. El panorama también para aquellos que van por la zona de el Boulevard del Ejército, está fluida la circulación. Pero si usted va en este momento a dirigirse por la zona del Redondel más Ferrer, maneje con precaución que el tráfico está moderado. 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

0: Bueno, si está con el pendiente, esta cancioncita nos queda de fondo para decirle que el 7 de noviembre usted va a ver al Papá de América en el Cuscatlán, ¿verdad?
1: 7 de noviembre.
0: Sí, sí, ahí viene. Y este fue como el álbum de estudio que marcó la etapa de Chayanne, ¿verdad? Pasa un día como hoy. El disco incluía canciones que llevaba balada, pop, pero esta de Provócame, todo el mundo dice, ¡ay, esa no, Jaime! La voz de Chayanne es bien como delgadita, ¿verdad? Es más bailarín que cantante.
2: Sí.
0: ¿Cómo lo ves vos?
2: No, yo no soy fan de Chayanne, pero respeto.
0: Ahora él llega y te empieza a decir, bailemos bachata, ven aquí, Astrid.
2: No, gracias.
0: Te voy a hacer una selfie. Porque él sube a dos o tres personas, sobre todo féminas, ¿verdad?
2: Ajá.
0: Que bailan cuando está con esto de la bachata, se ponen a bachatear con él. Y ya va perdiendo un poquito del ritmo, ya no es aquel bailarín que era hace 20 años, ¿verdad? Pero todavía conserva el Papá de América ese toque. Así que estamos en dilema, ¿qué vamos a ir a ver? ¿Si Ecos o a Chayanne?
1: No.
2: ¿Vas a ir a ver a Ecos?
0: Pues sí, no, ya habíamos hablado. Pues sí, tengo que ir a ver cómo es el truco.
1: ¿Dos fechas hay?
2: Dos fechas hay para el show de Ecos, es decir, el Exo de Estéreo. Ahora se llama Ecos, o el show se llama Ecos, ya me perdí.
0: El show se llama Ecos, gracias, Ítalo, con...
2: Y siempre es So de Estéreo.
0: Z Bocio, sí, y...
1: Y compañía.
0: Y compañía.
2: Ya me perdí.
0: Entonces son... Los tres, solo que dos en carne y hueso y el otro en espectro electromagnético llamado desde holograma. Imagínate.
2: ¿Y los vas a ir a ver después de haberlos criticado hasta la médula?
0: No, no los he criticado.
2: ¿Cómo no?
0: Sin polémica. Solo que lo que hablábamos cuando este proyecto estaba a punto de hacerse, ¿se acuerdan ustedes? Era eso, que cómo era posible que alguien pagara por ir a ver nada. ¿Verdad?
2: Pero tú
0: era
2: lo
0: una
2: vas
0: proyección.
2: A hacer.
0: Uh-huh. Por curiosidad, vos sabés que somos comunicadores, tenemos. Como ya fui a ver.
2: Ir a corroborar esa.
0: Como ya fui
2: situación.
0: A ver Odisea.
2: Ajá. Ah, no me vayas a spoilear nada.
0: No te voy
2: nada
0: a spoilear nada.
2: Esa peli la tengo que ir a ver.
0: Solo te puedo decir, Astrid, por favor, anda a vela.
2: Correcto. Estamos.
0: Anda a vela.
2: Sí,
0: y,
2: está
0: y
2: pendiente.
0: Y vas a disfrutar. Mi querido Teli Zabalas también tiene que ir.
2: Sí, hay que ir. Yo,
1: ahí
2: yo
1: estaremos.
2: La tengo ahí anotadísima.
1: No, y de ahí no. Ustedes me acompañan a ver al grande de Guate.
0: Ah, vaya, sí. ¿Cuándo viene el basquetbolista? ¿Cuándo viene?
2: Vaya bien.
1: No.
0: ¿Cuándo va a ser? En octubre, ¿verdad? ¿O cuándo
1: estoy
0: es que
1: molestando.
0: Viene?
1: Bueno, 6 de la mañana, 44 minutos. Ya de América, nos quedamos en América.
0: Vaya, pues sigamos.
1: Porque nuestra querida Astrid Ábalos nos tenía ahí datos ya para cerrar este ciclo de Messi y compañía.
0: Señoras y señores.
1: Y de todo lo que sucedió o no sucedió en el Mundial.
2: Dejando las teorías de la conspiración, porque si se lo robaron, si no se lo robaron, dejemos eso a un ladito y pasémonos al asunto protocolar de las cosas. A mí me encantan
0: sí.
2: Esas cosas. Si las vivo y estoy como muy pendiente, ¿sabes? Ellas son pilas mías.
0: No,
2: de que todo funcione como debería funcionar.
0: Claro.
2: En las producciones de las cosas.
0: Sí.
2: Fíjate que por ahí pasaron muchas cosas que no debieron pasar de acuerdo o al protocolo, porque pues no se vio como muy bien la situación. La primera, y fue la más viral, fue que el presidente Donald Trump se quedó ahí para la foto oficial, ¿cierto?
0: Sí, hombre. Sí.
2: Esa fue como la más...
0: La más notoria.
2: La más notoria, ¿verdad? Le entrega la copa y él se queda ahí. Y entonces hay uno de los jugadores que se puso a imitar, por cierto, el baile de Donald Trump.
0: Sí.
2: Al final, en la foto oficial en España, lo que hicieron fue editarle al presidente Trump y salir solamente con el rey de España. Al final, sí, te lo prometo.
0: Sí, yo vi.
2: Se lo editaron.
0: Ustedes vieron también a Infantino que con una escuela, pero así, con asepsia quirúrgica, lo agarraba como, come on.
1: De etiqueta.
0: Vámonos,
2: le decía. Venite,
0: le decía.
2: Espérate,
0: que démosle ya, que allá está ya la recepción, apúrate.
2: Dios, y se queda.
0: Se quedó al suave ahí en la foto.
2: En el momento, yo no quería salir en la foto, pero cosas que pasan, pues, o sea, ¿cómo le vas a decir a un mandatario no?
0: No,
2: ¿cómo lo vas a ir a sacar así del brazo? O sea, no.
0: también, yo no sé si viste algo, que era uno de los jugadores, había una señora ahí que era como la floor manager del Dato ahí, porque en ese momento es un plató de televisión.
2: Sí, claro,
0: si vos lo ves,
2: una producción.
0: Pero la señora se veía que iba del tingo al tango, recibía información, caminaba y hasta le decía, perdón, creo que no era esto, y se iba de regre, y luego regresaba otra vez.
1: Dice Mau, ajá, lo mismo hizo, dice, cuando dio la Copa del Mundial de los clubes, pero en esa ocasión sí se quedó, dice, incluso hasta en medio de la celebración,
0: sí,
1: andaba
0: saltando. Y lo hizo siempre con España, sí, le pasó, claro. Con España fue.
2: O sea, ya es una costumbre, le gusta quedarse para las fotos. A ver, ¿qué otra cosa pasó que no debió pasar por protocolo? También muy notoria, el equipo subcampeón, en este caso Argentina, según el protocolo, debe recoger sus medallas de plata e inmediatamente después se debe colocar para formarle el pasillo a los campeones, o mantenerse cerca por lo menos para aplaudir de forma respetuosa la subida del equipo campeón. Pero lo que vimos fue que la delegación argentina no aceptó el protocolo de cortesía. Ajá. Después de recibir la plata se dieron la vuelta de inmediato y pues lo que todos vimos, ¿verdad? Ahí en los videos, caminaron hacia el extremo opuesto de la cancha.
0: Sí.
2: Dándole la espalda por completo a los campeones. Y en ese momento, cúspide, que es la consagración española.
0: Sí, con la levantada.
2: Sí, la levantada. Entonces, ahí, pues, obviamente, las redes sociales estallaron ahí indignados todos. Que ¿cómo es posible? Falta de clase, de deportividad, le decían a la selección argentina. No debieron hacer eso por protocolo y por cortesía y respeto. A ver, ajá, ¿qué más pasó? Bueno, cosas que no. A ver, las entregas individuales, por ejemplo, el balón de oro, la bota de oro, el guante de oro.
0: Sí.
2: Todo eso exige la atención del estadio para el reconocimiento oficial del mejor jugador del torneo en cada categoría, pues. En el instante en el que se anunció a Rodri, por ejemplo, como el ganador del Balón de Oro del Mundial 2026, toda la tribuna o la amplia mayoría albiceleste rompió el protocolo de respeto, opacando el sistema de sonido al cantar ruidosamente el nombre Messi, Messi, Messi.
0: Claro, por el cariño que tienen a la pulga biónica.
2: Tratando de opacar, pues, el resultado y los premios.
0: Sí.
2: ¿Qué más pasó? Bueno, aparte de lo del ¿cómo se llama? El show de medio tiempo, que ya lo platicamos ayer.
0: Sí.
2: Se alargó mucho y ahí hubo unas críticas también. ¿Qué más? Bueno, mira, la zona del terreno de juego post partido, por ejemplo, está restringida únicamente a futbolistas, a cuerpo técnico, familiares con acreditaciones. Ajá. De zona mixta y miembros de la prensa con pase oficial, no cualquiera. Para evitar un nuevo caso, hay un caso ahí famoso, la FIFA prometió seguridad reforzada para la final, al finalizar esto. Sin embargo, en medio del festejo español, conocidos creadores de contenido estadounidenses y europeos, varios de ellos inclusive llegaron, ahí se metieron a la cancha, sí, vistiendo ropa de marca sin acreditación visible. Lograron colgarse del cordón de seguridad, ingresaron al césped, se les vio haciendo transmisiones en vivo.
0: Sí.
2: En el TikTok junto a jugadores mientras alzaban la copa también. Dejando en evidencia, pues, ahí las brechas de seguridad en la cancha del MetLife Stadium. ¿Qué otra cosa pasó? Está estrictamente prohibido el consumo de tabaco o productos de vapeo. Por ejemplo, dentro del terreno de juego, también está prohibido en los banquillos, en zonas visibles de los estadios bajo normativas de la FIFA e instalaciones de la sede también. En el éxtasis de la victoria y con el confeti cayendo, ya hay otro tema también con el confeti ahí.
0: Ajá.
2: Un par de futbolistas veteranos de la selección española sacaron ahí unos productos prohibidos y encendieron el fuego ahí en medio del banquillo y tal. La transmisión oficial, justo cuando estaban ahí en la transmisión, hacen esto y bueno, tuvieron que inmediatamente switchar otra cosa porque se les vio haciendo algo que no era correcto. Y a propósito del confeti, lo que les decía, los cañones de pirotecnia en frío se les llama, y el confeti dorado que usualmente tiran cuando se alza la copa y tal.
0: Sí, es un disparo con helio, ajá.
2: deben activarse justamente en el segundo en el que el capitán levanta ese trofeo hacia el cielo, nunca antes ni sobre la comitiva directiva, ¿sí? Un fallo de sincronización técnica, imagínate.
0: Sí,
2: en la producción hizo que los disparadores de confeti estallaran antes del tiempo, justo cuando Gianni Infantino y los representantes diplomáticos caminaban por la pasarela hacia el podio, o sea, mega antes. Y bueno, el resultado fue, las máximas autoridades ahí terminaron literalmente sepultadas por una montaña de confeti.
0: Dios santo.
2: Dorado, mientras intentaban ahí
0: se me metieron
2: abrirse paso, ¿verdad? Ciegas. Ajá. Bueno, vimos también banderas alegóricas a otro tipo de situaciones. Ajá. Que no debían estar. Sí, ahí solamente están permitidas las banderas de los países que son los que están disputando la final, pero ahí habían hasta consignas políticas, reclamos territoriales y bueno, un montón de cosas ahí que no debieron estar en la ceremonia de entrega. Otra cosa, mira, la copa del mundial, vos sabés que es una cosa espectacular, que Dios guarde, ¿me entiendes? Hay que cuidadito, solo la deben tocar antes de la entrega los jefes de estado o presidentes, pues, y los jugadores campeones. Sí. Uh-huh. del director técnico, digamos, y tal, pero esa copa la tocó medio mundo.
0: Bueno, para empezar, Sergio. Sí. Ramos, que la besó, le metió hasta la lengua la copa y la llevaba. Yo me acuerdo. Ajá. Cuando Cannavaro ustedes díganme en qué mundial llevó Cannavaro, y va en una maleta bien linda y elegante, hasta con guantes y toda. Ajá, la cosa.
2: Ajá. Claro.
0: Pero el señor Ramos, ¿verdad? Que todos se alegran cuando el reggaetonero actual, porque hoy canta reggaetón, empezó a besar la copa. Y le, muchachos, es de nosotros, le decía así, ¡ey! Pero los españoles, es lo único que yo digo, como que una bolsa de clavos se habían ganado. Decime si celebraron.
2: Y a propósito de bolsas, yo no sé, como tanta IA que sí. Llevan la copa en una caja de Louis Vuitton y esto, no también digo, la pues. Misma, digamos, uh-huh. El mismo cuidado y cariño con
0: en
2: el
0: la
2: que
0: mano
2: entregan
0: la llevaba.
2: Y tal, y por poco, y Pero cuando salen todos, ahí viste ahí a Cucurella, ¿Cucurella se llama?
0: Cucurella.
2: En una bolsa de plástico llevaba su Copa del Mundo.
0: Ahí la llevaba.
1: Entonces, ¿vieron ustedes en qué momento les entregaron los anillos?
0: No. Yo no vi. No se vio. O a saber si hicieron la entrega después, ¿verdad?
2: No vimos.
0: O les dio la caja, miren, ya van para el aeropuerto, como solo les dieron el premio
2: y vámonos.
0: Salieron jalados para España. Mm-hmm. Entonces a lo mejor, pero yo siento que, bueno, sí, no sé si vieron a Kane y Jamal, el hermanito que estaba
1: ese
0: ahí.
1: Ese es el que andaba disfrutando en toda la cancha.
0: Ese fue el que realmente disfrutó, yo solo al niño lo vi feliz, los demás era como que, sí, nosotros no íbamos a ganar este volado, ¿verdad? Ni modo. Pues esa fue mi sorpresa, que se nota que no era para ellos solamente.
2: Y otra cosa que muchos dicen que a lo mejor fue error de producción. Ajá. Otros dicen que era parte de esas teorías de que esa copa era para Argentina, pero algo pasó al final que siempre no. La pirotecnia toda. Uh-huh. Al final resultó ser celeste. Cuando debió ser roja.
0: Ay, mira, no, ¿sabes qué pasó? ¿Ah? No sé si se dan cuenta, es que fue una hora del día en donde no puedes ver mayores cosas, pues.
2: ¿Cómo no vas entonces, a ver el rojo?
0: Sí,
2: y si vas a ver el celeste en el día.
0: Se vio la humareda, se vio bien rara.
2: Sí. Todo era full celeste. Y dije, bueno, no ha ganado Argentina, ¿qué pasó
0: sí,
2: aquí?
0: Sí, pues se vio un humazón medio celestón, blanco amarillenta,
2: no,
0: la
2: sí,
0: vio.
2: Era celeste. Era celeste, ah, te lo prometo. Ahí. Entonces ahí dijeron, bueno, ¿y aquí qué pasa? Se supone que la producción debe estar lista. Si era porque, obviamente, en alusión al campeón, tenía que estar plan A, plan B, ¿verdad? Gana A o gana B, ¿sabes?
0: Sí, hacer ese cambio.
2: ¿Pudo
0: que
2: haber
0: mide.
2: Sido error? ¿Y dispararon el color que no era o algo raro siempre pasaba ahí?
0: ¿Sabes? Bueno, ustedes que están escuchando del otro lado nos pueden hacer sus comentarios de todo esto que están escuchando. 7682-9699. De pronto vieron algo que nosotros no, lo pueden comentar en este momento.
1: Dicen que solamente un jugador de la albiceleste fue el único que estaba haciendo, estaba haciéndole, ¿cómo se llama? Honores a la selección española. Uno.
2: No vi.
0: Sí.
2: Uno nada
0: sido?
2: Más, no, fíjate que no sé quién era, bueno, sí, yo menos, si ustedes no saben, yo no. menos, pero sí, lo vimos en las fotografías ya cuando uno está viendo más detenidamente los detalles de las cosas. Hubo un solo jugador de todo ese montón, de incluidos los, obviamente los 11, más el banquillo, más el cuerpo técnico, los asistentes y todos, sí. Solo uno no dio la espalda a España en el momento de levantar la copa.
0: Sí, yo lo vi como, bueno, está, aquí están ustedes, no se han ido, sobre todo los que pagaron aquí. Usted pagó $100,000, señor, lo voy a saludar. Usted pagó $90,000. Imagínate esa gente que pagó ese montón, porque hubo gente que pagó.
2: Esa es tu justificación, decís vos.
0: No es nada de justificación, sino que obviamente si yo fuera uno de esos jugadores que quedé subcampeón, voy a dar la vuelta a todo el estadio también, ¿verdad? Para saludarlos.
2: En su momento. Gracias. Ajá. En su momento, pero claro. por deportividad ahora, y cortesía hacia sí. el campeón, no tenés que darle la espalda.
0: También,
2: allí, eso
0: también
2: es básico.
0: No sabemos si el protocolo de producción también le faltó un poquito. Como ellos no están tan al tanto de solo béisbol y fútbol americano y no sé qué, entonces de pronto.
2: ¿Vos crees que eso va a pasar ahí?
0: Algo le falló.
2: No, muy inocente. Dice, lo que me estás
0: gírense,
2: diciendo.
0: Vean al frente. No.
1: Dice un amigo con terminación 43 a quien le damos la bienvenida también al programa.
0: ¿Qué tal?
1: La copa en la bolsa era un Lego, dice. Era José Manuel, el Flaco López, es el único jugador de la selección argentina que rindió honor al campeón durante la ceremonia de premiación. Okay. Mientras el resto del plantel le dio la espalda al escenario. Es el delantero del Palmeiras. Uh-huh. Okay. Se mantuvo de frente mirando a Rodri levantar el trofeo. Era el único.
0: El único se quedó.
1: Uh-huh. Muchos estaban a favor de lo que habían hecho Argentina, pero independientemente de si ganaron, si perdieron, si entregaron la copa, si fue por X o B motivo, tenían que haber cumplido con el protocolo.
0: Sí. Sí, hombre. Bueno, al menos no abandonaron la cancha, porque en otras instancias hay muchos equipos que dicen, no, vámonos, y se van, ¿verdad? Ellos se quedaron ahí. Creo que también eso habla de, esperemos, ¿verdad?
2: Que porque se quedaron dándole la espalda, no,
0: su medalla de subcampeón.
2: No, no justificación. No hay
0: yo siento ahí que hay cierto ataquito ahí.
1: Aquí tengo un dato. Ajá. Nuestro querido Zurdito, adelante, buenos días.
3: Hola, otra Zurdo. Cosa que no se vio también, no sé, yo sí la alcancé a ver, es uno de los chamaquitos que del protocolo para estirar las banderas se deslizó y adentro iba de la bandera cuando ya le iban a enrollar, a saber cómo terminó, porque no creo que hayan parado para que él saliera. O lo terminaron de enrollar, a saber, pero sí se vio entre peligroso y chistoso, pero la verdad que sí, fue un momento bien inesperado, ¿verdad? Ese momento sí también fue captado por imágenes.
2: ¡Qué feo! ¿Qué tipo de destino final fue eso?
0: El Zurdo, sí, porque eso no...
2: Favor, imagínate vos quedar, o sea, estás hablando de esa tela gigantesca, sí. pesada... Y quedas vos atrapado adentro y la siguen enrollando porque ni modo que van a detener.
0: ¡Ey, perdón! Ey. No te va a pasar nada.
2: O sea,
0: solo
2: podés morir ahí.
0: Aguantá, ya vamos a salir de cuadro. Sí, espérate, ya te vamos a sacar.
2: ¡Dios mío! ¡Qué fuerte! No me fijé en eso. Gracias, Zurdo, por el aporte. Estamos sacándole los gallitos a la sí. producción de la final del Mundial. Si usted vio alguna otra cosa que no debió pasar, díganos qué fue lo que vio.
0: Sí, bueno, vamos a corte y regresamos con estos conviene. Detalles. No, yo siento que, pues sí, aquí estamos hablando.
1: Se siente atacada la afición de Argentina.
0: Siento todavía que hay algo toxiquito ahí.
1: No, ya va a pasar, ya va a pasar. Ya el tiempo pasa. ¿Cuánto faltarán? Unas 1,200, 1,400 para el próximo Mundial.
0: Híjole, sí,
1: ya les pasó todo a ustedes.
0: Los días.
1: ¿Pero usted que no iba con España?
0: No, yo con España no.
2: Pero si estaba feliz, dijo, yo voy a ser feliz, dijo cualquiera de los dos que gane.
0: No, los chivos, no, claro, los que han ganado están ahí, van a estar.
1: O sea, hoy no
2: ya
1: hoy,
2: no está feliz.
1: Ya no ganó el Barça.
0: Sí, vamos, sí ganó el Barça, sí ganó.
1: Vamos a la pausa, pues.

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4: Recomendación sana, vea la hora, está a tiempo, ahí está scrolleando y cuando se dé cuenta a las 7:15, no, si todavía puedo. Y cuando salga de la casa ya va a estar lleno de vehículos. 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Él es el tocayo Francisco. Claro, porque este servidor se llama Jaime Francisco, por eso somos tocayos en el Francisco. ¿Cómo está, Francisco? Buenos días.
5: Hola, muy buenos días, Astrid, Jaime, DJ Saúl, todo el equipo de la radio que hace posible que este programa esté a través de todas las plataformas digitales y en el FM, y para todos los radioescuchas de este excelente programa. Para empezar, que tengan un excelente martes. Rápidamente les informo, en zonas de Santa Tecla, el tráfico en calle Chiltupán, de occidente a oriente, llegando al redondel del Platillo, tráfico sumamente fluido, y a unos 200 metros antes del redondel, sí, un poquito de tráfico por la incorporación al redondel mismo. En siempre los que vienen de La Libertad incorporándose al Boulevard Merliot, que llega hasta el redondel del Platillo también, tráfico fluido, sumamente fluido, sin ningún inconveniente, y a unos 100 metros un poquito de tráfico, unos 100 metros antes, pero es por la misma incorporación al redondel. En carretera Panamericana de San Salvador a Santa Tecla, tráfico fluido, no se ve ningún inconveniente. Y siempre en carretera Panamericana, pero de Santa Tecla a San Salvador, tráfico sumamente fluido, sin ningún inconveniente. Un saludo para todos, que tengan un excelente día. Cuídense. Adiós.
4: Muchísimas gracias. Si usted tiene a bien darnos su reporte, hágalo al 7682-9699. 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

0: 7:09. Llegamos ya a las 7:09. Ahí está de manteles largos nuestra querida Faye. Cumple 53 años.
1: Y María Fernanda Blázquez Gil, así es todo el nombre de ella, que era traga años. De hecho, ella decía ser adolescente y ya estaba bien.
0: Ya tenía 40.
2: ¿Y cuánto decís que cumple?
0: 53.
2: Ha de decir que tiene 28, algo así, cuando le preguntan.
1: Yo no sé, ahora ya deben vérsele los añitos, ¿verdad? Pero ha sido una cantante interesante que de alguna manera explotó con La Media Naranja, con Me Enamoro, con esta que todavía en los gimnasios quema unos calorías.
0: No, y en las fiestas también, ¿verdad? Todavía. Sí. Bueno, hoy por cierto también... Erling Haaland está cumpliendo años.
2: Ay, ¿cierto? Estamos hablando idioma, mira. Fíjate qué cosa. Este fenómeno de Erling Haaland, sí, o Haaland, es bien gracioso porque, mira, en este hombre ya tiene ya ratos de estar jugando en Europa, y en el Manchester City.
1: Sí, Pep Guardiola lo estuvo entrenando.
2: Lo estuvo entrenando, claro. Y entonces desde pequeño estuvo ahí. Pero en este Mundial ese hombre se... explotó en las redes sociales, y ahora tiene un club de fans femeninas, creo que nunca antes visto, ¿me entendés? Erling Haaland, y muchos se preguntan qué es lo que las mujeres le ven a Erling Haaland.
0: El cabello.
2: El cabello.
1: Bueno,
0: la mayoría.
1: De hecho, tiene un emprendimiento con otro chero, hicieron unas colitas, que las colitas van así como bien artesanales. Y se ven como que son, como que si un vikingo las hubiese hecho, ¿verdad?
2: La marca de su propia marca de colas, ¿verdad? Exacto. Y tal. Pero muchas mujeres les pasan la encuesta y decir, ¿por qué están tan embobadas todas con Erling Haaland? Si vos le examinás el rostro, digamos, no es como muy agraciado, no, por lo menos no entra dentro de el estereotipo de hombre guapo. General, ¿sabes?
1: El 1.95 tal vez le llama la atención.
2: Primero, estatura. Ajá. Estatura. Segundo, ese cabello. Madre mía. Sí, la cara, digamos, no, punto y aparte. Pero él tiene una masculinidad que así, ¿verdad? Lo espele por doquier. Entonces, eso es prácticamente lo que yo pienso que hace que tenga muchas fans.
1: Sí, y quizás una naturalidad con la esposa, que se conocieron desde que eran unos adolescentes. Creo que es una historia bien linda, ¿verdad? Se mantienen ahí en familia y ventilan cómo viven, qué come, jalan, todo ese tipo de cosas. Y son bien fit, la verdad. Y es esa tendencia que todos están comiendo bien sano. Estos hipotes de ahora.
2: Lo que hablábamos, sí. Generacional, los chicos de ahora, uh-huh, incluidos mis hijos, son más empilados con eso de qué van a comer, lo verde, lo orgánico, cero maltrato animal, y controlan más lo que se van a comer que nosotros, que somos un poco más ranger, generación X.
1: Hay un documental de Haaland en donde él cuenta que comer corazón de hígado de res es lo mejor que le puede pasar a un humano. Así que oigan, ¿sí? Hígado de res. El hígado, mamá, no me gusta. Coman hígado, hombre, si no quieren ser como...
2: El corazón de la res, el famoso también, anticucho.
1: El anticucho, que está bien rico.
2: Y es rico, además.
1: Sí, la verdad, uh-huh, tiene esa esencia que usted necesita.
0: Bueno, por cierto que en México hicieron una convocatoria por medio de TikTok.
1: Ajá.
0: A ver. Para reunirse en el Zócalo capitalino para cantarle ahí las mañanitas a Haaland.
1: ¡No!
2: Sí, así. ¡Tanto así! ¡Wow!
0: Le han citado ahí a todo el mundo.
2: Fíjate. No, el hombre arrasando.
1: Sí. La verdad que fue quizás la... Aparte de Cabo Verde y esta selección a donde está Haaland, las más queridas, ¿verdad? Por el mundo entero. Porque perdieron y se fueron bien contentos, iban. Y lo recibieron allá también como héroes. Sí, iban en las barcazas ahí, como que sí.
0: El único requisito es que lleven sombreros de vikingos, dicen. para poder
1: con cuerno.
2: Ya hay ahí un club hacerle de ahí. Fans oficial en México, pues mira, ahí está Erling Haaland, que va, ha sido uno de los grandes ganadores del Mundial 2026, porque vaya, se ha conseguido una tremenda viralización todo él. Todo su concepto, todo su estilo de vida, todo, bueno, se expandió de una forma increíble, y no necesariamente por su guapura, ¿sabes? Sino que ahí hay un tema de personalidad.
1: Sí.
2: ¿Sabes? Todo un personaje, y eso es lo que le ha gustado a muchísimas mujeres. Y ahí está, mira las cosas.
1: Vaya, de bueno, Noruega para el mundo.
0: Otro que estaría cumpliendo años hoy, pero lastimosamente se nos adelantó un 11 de agosto del 2014, es también Robbie Williams, el comediante y actor.
1: Sí.
0: No el cantante.
1: No.
0: No se me va a equivocar.
1: Ese está aclarando unas cosas que le salieron de la boca.
0: De las cosas que estaba contando Astrid. Ajá. Vieron esa cosita que le apareció de repente en un micrófono que tenía.
1: Sí.
0: Se le cayó una cosita blanca y todo el mundo empezó a decir... ¿Qué habrá pasado con Robbie Williams? Pero el cantante.
1: Claro, lo más reciente de este caso, antes de continuar con el actor que ya pasó a mejor vida, es que él aclara y luego saca la lengua y tenía dos mentas. Y él dice, jura y perjura, que fue una mentita que se deshizo y ya estaba casi que microscópica. Y cae en la... Sí, en la espuma protectora del micrófono.
2: Mira, pues cosas que pasan.
0: ¿Cuál es la película que ustedes disfrutaron volverla a ver? Ay. Una, dos, tres, cuatro veces de las grandes películas que hizo Robin Williams.
1: Hay varias, pero quizá yo me quedaría con La Sociedad de los Poetas Muertos, que es una película muy interesante, en donde él es un profesor. Y hay otra que hizo con estos chicos, el que está en Odisea ahora, Matt Damon, un Matt Damon súper joven.
0: En Busca del Destino.
1: En Busca del Destino, genial. Patch Adams, ¿la viste alguna vez, Astrid?
2: Sí, pero pregúntame de qué va, no me acuerdo.
1: Este es basada en la historia real de un...
2: De un médico, de un ¿verdad? Médico
1: sí, que sí, vino sí, al sí. país, de
2: sí,
1: hecho.
2: Sí.
1: Y luego hay otras, que El Hombre Bicentenario.
2: Bonita película, sí.
1: ¿Cómo
2: sí.
1: se llamaba una en donde representa él a una, que era como una mucama o algo?
0: Porque, ¿Papá por siempre?
1: Papá por siempre.
2: Está En Busca del Destino, Jumanji también, otra de las películas famosas de Robin Williams. Tenemos Una Noche en el Museo, que tuvo tres partes. Hay una película preciosa que quizás esa sería mi favorita y la he visto varias veces, es Más Allá de los Sueños, se llama.
1: ¡Ay, esa es linda!
2: Donde ahí había un tema bien, bien...
1: Lúgubre.
2: Sí, sí, sí.
1: Oscuro. Pero bonito la manera de actuar de él, triste, todo lo que le pasó. Muchos dicen que era una carga, que aparentemente se veía bien, pero nadie sabe, nadie supo. Buenos Días, Vietnam es otra película muy buena, que también está dentro de la verde de todas las películas que hizo el gran actor que hoy estamos recordando. Hoy estaría cumpliendo 75 años.
0: Vaya, Mau dice que la película que a él le gustó es la del Hombre Bicentenario.
1: Sí. Muy buena.
0: Y la otra es la de Papá por Siempre.
2: Muy bien.
0: ¿Cuál es la que a usted le gusta todavía, hasta la fecha? ¿Cuál es la película de Robin Williams? Porque el otro es William, ¿verdad?
1: Sí.
0: Una S es el distintivo ahí. ¿Cuál es la película que más le ha gustado? Papá por Siempre, ya lo mencionaban. Aquí mi querida Astrid, mi querido Jaime.
1: Sí.
0: La Sociedad de los Poetas Muertos. Jumanji. Creo que Jumanji ha sido una de las que más han visto la audiencia.
1: Y hay una que no es película, sino que era una serie. Y creo que de ahí surgió él. Cuando él estaba Mork y Mindy, que venían de Melmac. No sé si se acuerdan.
2: Melmac.
1: Sí, él era un extraterrestre y era una cosa, siempre andaba... ¿Se acuerdan de esta serie que estamos hablando?
2: Wow.
1: Sí, linda, la verdad. Y hizo un montón de cosas. Era también muy altruista, apoyaba causas benéficas y sobre todo vos lo veías. Y te daba una ternura, a mí me daba risa también, era impresionante. Actorazo, hombre.
2: Pero ya ves, mira. Caras vemos.
1: Sí.
0: corazones.
1: Sí, vidas no sabemos.
2: Vidas no sabemos y mentes tampoco, ¿verdad? Así es como terminó la vida de un tremendo actor que vos ves el éxito que tuvo y pensás que el hombre lo tiene todo y que está completo y que es feliz, ¿sabes? Con el éxito que tiene, pero no.
1: Y hay conspiraciones también al del otro lado, porque algunos a veces dicen, no, es que no es cierto, pasó algo y esto, porque iba a revelar algo y no sé qué. Sí, son también
0: del
1: lado conspiranoico.
0: Dice Juan Gavidia que hizo de Peter Pan en la película de Garfio.
1: ¿También? Sí.
2: ¿Es correcto?
1: Sí, es cierto. Sí, sí, sí.
0: La de... Una noche en el museo.
2: Sí.
1: Ahí apareció también.
0: Pero en la 3, ¿verdad? O desde la primera.
2: En las 3 que salió.
1: Sí, era de reparto ahí, ¿verdad? Tenía un papel protagónico, pero es que hizo un montón de películas.
0: Es así, no me recuerdo yo.
1: Sí.
0: O sea, de haberlo visto en una de...
1: ¿Sabes? Una que sí me gusta y se la recomiendo. Aparece el Jesucristo que ha tomado Mel Gibson, que ya va a ser la segunda parte, el Jim Caviezel y
2: ¿sí?
1: el Robin Williams, en donde vos, cuando, es bien futurista, ¿verdad? Cuando naces hay una empresa que te implanta un chip, entonces graban todo, tu cerebro graba todo y hay un editor cuando vos falleces. Y la empresa te dice, vaya, ok, es como el obituario audiovisual que cuando vos estás en el funeral de esa persona, se ve como la película editada. Okay. Y él era el encargado de editar. ¿Cómo se llama esta película? Si saben, si la han visto, es así como bien independiente, pero muy buena.
2: Mira, entre otras curiosidades sobre Robin Williams, por ejemplo, ¿sabían ustedes que él fue amigo así, uña y carne con Christopher Reeve?
1: Ah, no.
2: ¿Sabes quién es Christopher Reeve,
1: sí,
2: verdad?
1: Sí, claro, el finado, el gran Superman.
2: Superman. Sí. Sí, fíjate que se conocieron, según la historia de Robin Williams, estudiando actuación. Y fueron compañeros de cuarto, fueron amigos inseparables por muchísimos, muchísimos años. Y tras el trágico accidente que dejó paralizado a Reeve, Williams entró a su habitación de hospital, se dice la historia, disfrazado de médico, proctólogo, dice, y ajá, le hizo una broma ahí para sacarle la primera sonrisa después de ese trauma tan terrible que sufrió Christopher Reeve.
1: Impresionante, sí.
2: Otra de las cosas que está también en la historia, en la biografía de Robin Williams, es que en sus inicios, antes de ser famoso, estamos hablando de ya por 1974, él se ganaba la vida trabajando como mimo callejero.
1: Fíjate. A lo Marcel Marceau, digamos.
2: Sí, sí, sí. Ahí en el Central Park lo veían ahí todos los transeúntes ganándose la vida haciendo de mimo, fíjate.
1: Mira, ese es un buen tópico porque ha habido actores y actrices que comenzaron manejando

0: de Juilliard. Otros lo han hecho, como Val Kilmer, que sí fueron así de rigor. Sí. Pero en el caso de Williams, imagínate, de mimo, ya el arte estaba en él. Ya.
1: Dice César Castro, detrás de sonrisa existe una tristeza aguda, dice. Ajá.
2: Eso es cierto.
1: Bueno, otro que también está llegando a sus 78 años.
0: Yusuf. Bueno, ahora se llama Yusuf.
1: ¿Cómo se llama ahora?
2: Yusuf. Cat Stevens.
0: Cat Stevens.
1: 78 años.
0: Wow.
1: Aquí les dejo esta. 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

0: Bueno, en 1977, después de años de fama mundial, este cumpleañero, que había vendido discos y todo, él, mientras nadaba en una playa en Malibú, estuvo a punto de ahogarse, y ese momento de desesperación hizo una promesa espiritual y dedicarle la vida a Dios si salía vivo de esta situación. Y luego se conoció que se convirtió al Islam, ¿verdad? Y por eso adoptó el nombre de Yusuf Islam, tomado del profeta Yusuf en árabe. Así que así se llama hoy Cat Stevens, fíjate.
1: Mira, pues.
0: Ahí está Yusuf.
1: Yusuf. ¿Qué otro artista se ha cambiado el nombre en el...?
0: Sinead O'Connor le pasó también. Sí, creo que se convirtió al Islam. También tiene un nombre que también ya ella ya no está con nosotros. ¿Cuál era el nombre que tomó Sinead O'Connor?
1: El señor este de Café Tacuba también se cambió el nombre varias veces, ¿verdad?
0: Ah, sí, ese era por más temas artísticos.
1: Ajá, sí.
0: Sí, Albarrán.
1: Albarrán.
0: Sí, ella, Sinead, se quedó con el nombre Shuhada.
1: Shuhada.
0: Ajá, Shuhada Sadakat. Fue una decisión espiritual también de ella, buscando algo más personal, ¿verdad? Imagínate que otros artistas se han cambiado el nombre.
1: ¿Quién es más por ahí, Saúl?
2: Dicen por aquí que Kanye West se ha cambiado el nombre.
1: Ah, sí, es cierto.
0: Ah, también.
2: Jeezy. Ese es el nombre que se ha puesto ahora.
1: Jeezy.
0: Sí.
2: Bueno, Diddy también, que al inicio era conocido como Puff Daddy, y ya luego en el 2005 decidió mejor llamarse a Diddy.
0: Porque hay, bueno, el tema de nombres artísticos y nombres reales es una cosa, pero otros que digan legalmente ahora me voy a llamar, y se van al registro civil y dicen ya,

0: me voy a cambiar esto porque David Bowie, su nombre real es David Robert Jones, y se quedó Bowie. ¿El Bowie de dónde lo sacó? Ahora, Freddie Mercury, su nombre es Farrokh Bulsara. ¿Y qué onda con
1: no
0: Freddie Mercury?
1: No le gustaba
0: Mercury?
1: Porque tenía quizás como mucha... Sonaba muy...
0: pero fíjate,
1: ¿sabes? No muy británico.
2: Vaya, Snoop Dogg también se ha cambiado el nombre.
0: Vaya, fíjate.
1: Snoop Dogg, ¿y ahora cómo se llama?
2: Hoy se llama Snoop Lion.
1: ¿Qué?
0: No.
2: Sí, Snoop Lion.
1: Dejó de ser Dog para convertirse en Lion.
2: Calvin Cordozar Jr. inició su carrera como Snoop Doggy Dog. De ahí luego evolucionó a Snoop Dogg.
1: Ok.
2: Y ya luego, por ahí por el 2012, 2013, decidió llamarse Snoop Lion.
1: Lion. Mira, pues es nuevo para mí.
2: Ajá. Snoop Lion. Pero ¿por qué se cambian el nombre? O sea, ¿se aburren quizás ya de su nombre?
0: Y no sé, en realidad puede ser. Con Tina Turner, ¿se acuerdan? Ella el nombre es Anna, o era Anna Mae Bullock. Pero el Turner por el apellido del esposo. Recordá que ellos también tenían ese proyecto musical juntos.
1: Ok.
0: Vaya, en el caso de Sting, él es Gordon Matthew Thomas Summer. Sting, porque pues sí, ustedes saben de dónde viene él. Era como su apodo, básicamente.
2: Vaya, okay. Jennifer López ahora es J-Lo.
0: J-Lo.
2: Nada más.
0: Y don Peter Gene Hernández, ¿saben quién es?
1: No.
0: ¿No?
1: Ni idea.
0: Bruno Mars.
2: No.
0: Sí.
1: Mira, ¿cuál sería tu nombre artístico si te dijeran, vaya, y vos, Saúl, cuál sería su nombre artístico? ¿Cómo se pusieran?
0: Tendría que ser uno, es que tiene que ser un nombre que la gente recuerde, que sea cortito.
2: JM, me va a decir.
0: Ajá,
1: JM.
2: Va. JM, o sea, era J-A-Y.
0: Sí, o un nombre, el mismo nombre, la verdad, ¿qué tiene que ser? El Jaime, vaya.
2: Llame, con doble M.
0: Ajá, sí.
1: El ¿y Jaime. El tuyo, Saúl, cómo sería?
2: Híjole.
1: Nombre artístico.
0: Paul. Para que lo recuerden de una.
2: Sí, una.
0: Paul. DJ Paul.
2: Paul Martínez.
1: Paul Martínez.
2: Astrid.
1: Impresionante. Ay, no. Nombre artístico. Si algo tendría que ser corto, catchy, fácil de recordar. Algo como. No sé. Ni idea. O sea, sí, no, me quedo de tarea.
0: Tiene que ser cortito. Vaya. ¿Quién es Vincent Damon Furner?
1: Vincent, pista, dame pista, ¿cómo voy a saber?
0: Está en el mundo del rock.
1: Ah, qué gran pista. Vincent, no, de idea, mejor
0: Alice
1: decimos.
0: Cooper,
1: no,
0: sí. Fíjate,
1: Alice
0: nada que
1: Cooper.
0: Ver. Ajá. Vaya, ¿quién es Paul David Hewson? Ahí está más o menos.
1: Paul Davis.
0: De allá de la zona de Irlanda.
1: Paul Davis. ¿Qué?
0: Paul David Hewson.
1: De Irlanda. ¿Alguien de YouTube?
0: Bono. Él es Bono.
1: Ay, vale. Dios mío. Bono.
0: ¿Quién es James Newell Osterberg?
1: ¿De por dónde?
0: Como alemanón, ¿verdad? Es gringo.
1: Ni idea.
0: No. Yo no sé, aquí tengo dudas. Yo creo que es británico. El famoso Iggy Pop, que siempre sigue sin camisa.
1: Ahí tenés uno interesante, mirá, Saulito.
2: Dice Mark Sinclair decidió adoptar el apellido de su padre, Vincent. Así como un sobrenombre que le dieron mientras trabajaba como portero en Nueva York. Entonces lo acortó y es Vin Diesel.
0: Vaya, pero está chivo porque no es nada inventado, o sea que agarró de un híbrido.
1: Sí, bueno.
2: Yo, Astrid le llamaríamos Liza.
1: Liza.
0: Liza.
2: O sea, Lisa.
1: Sería pero como Lizette, una transformación de Lizette.
0: Yo te dejara tipo Astra.
1: Astra.
0: Astra suena bonito, fíjate.
1: Astra.
2: Liza Ábalos.
1: Sí.
0: Hoy hay concierto, ¿quién va a estar? Astra voz.
1: Astra.
0: Vamos a ver a Astra.
1: Me suena como que fuese Astra, como una DJ electrónica, ajá, una como, cosa
2: sí,
1: así.
2: Sí, sí.
1: Va. Ajá, sí, Elizabeth Woolrich Grant.
0: Elizabeth Woolrich Grant. Una pista, cantante, actriz.
1: Dicen que, una pista. Ajá. Dicen que en los conciertos esta mujer hace como rituales de brujería y se chupa la energía de sus asistentes. Y hubo un concierto en los que estaban en lo mejor y todo de repente, de la nada, como que algo los empujó y se cayeron todos en grupo.
0: No es la Enya.
1: No.
0: Cher.
2: Así voy a llegar. Ya lo vamos.
0: De aquí a diciembre. Sí,
1: de aquí a diciembre. De aquí a diciembre.
0: ¿Quién es Astrid, por favor?
1: Lana del Rey.
0: Ay, la Lana del Rey. Sí. Esa es sí de Millennials. Así es. Vaya, ¿quién es Sean Carey Carter? Sean Carey Carter.
1: John Kerry.
0: ¿Lo viste ahí? Ahí andaba viendo el partido de la final. Con la esposa.
2: El chiquitín.
0: No, a veces se deja como rastas.
2: También.
0: Y un gran empresario.
2: ¿Quién?
0: Ajá, y rapero.
1: ¿Qué?
2: Jay-Z. Sí.
0: Jay-Z. Así se llama.
1: Fíjate. Vaya, ¿quién es Catherine Elizabeth Hudson?
0: Catherine Hudson. Uy.
1: ¿Quién es?
0: Catherine.
1: ¿Lista?
0: Ajá.
1: El esposo le notificó que quería el divorcio antes de un concierto y la pobre salió. O sea, lo que no se le desea ni al peor enemigo, que te corten o que te pidan el divorcio antes de una presentación importante, porque
0: Dios mío.
1: Pese a todo, la mujer logró salir ahí adelante. ¿Quién es?
0: Uy, me ponchaste.
1: Luego la vieron de novia, ya después superó esa situación, ¿verdad?
0: Uh-huh.
1: Y la vieron de novia con un ex mandatario canadiense.
0: Ah, ya sé, entonces, ¿quién es? La que se fue al espacio y no fue.
1: Exactamente.
0: ¿Quién es? Cuéntenos. 7682-9699. ¿Alguien sabe?
1: ¿Quién es?
0: Ajá.
2: Vaya, Jaime Martínez dice que va a hacer este nuevo look.
0: Eso.
2: A lo Keanu Reeves.
0: Sí, tipo John Wick tiene que ser, Fabricio.
2: 7 de la mañana con 35 minutos. Tengo que ir a la pausa comercial. Recuerde que más adelante viene el Versus. Hoy, por cierto, mencionaba algo de Sting.
0: Ah, sí, es cierto. Sting, el nombre completo de él. Es de apellido Summer.
2: Summer, sí. Ok. Uh-huh. Hoy el Versus será Sting contra su ex banda.
0: No, The Gordon Police. Matthew Thomas Summer es el nombre real de él.
2: Ese será el Versus que vamos a tener hoy, así que pendientes porque queremos que usted forme parte de este Versus. Si sí, Jaime Martínez buenísimo. Apoyará a Sting como solista o Astrid Ábalos tomará a la banda The Police, todo eso lo vamos a saber. Más adelante también les dejo aquí una pregunta en el tintero. Uh-huh. Hoy es el Día Internacional del Perrito. El mejor amigo del hombre. ¿Qué canción le podríamos dedicar a los perritos?
0: Ay, qué bonito tema.
2: ¿Qué canción?
0: Sí.
2: Ahí les dejo la pregunta.
0: Excelente.
2: ¿Qué canción le dedicaría usted a su perrito? Ya regresamos.
0: Muy bien.

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0: 42 minutos. Antes de irnos a la pausa comercial, platicamos que hoy se celebra el Día Mundial del Perruno.
1: Sí, de hecho, el Chucho Negro que usted está escuchando de fondo resulta ser era un labrador retriever negro sin nombre que comenzó a rondar los terrenos del lugar en donde los Led Zeppelin andaban caminando, ¿verdad?
0: Y, relajándose.
1: Ay, de ahí empezó y dijeron, mira, ¿qué onda con eso? Grabaron la canción y todavía no tenía nombre y le dejaron Black Dog.
2: Fíjate. Esa canción le dedicara yo al Cadejo, quizás.
1: Gran Chuchón Negro, dice que se apareció.
2: ¿Qué canción le dedicaríamos a los perritos de la casa? Mira, sí. Me dejaste de tarea y quizá yo le dedicaría una de Queen que se llama You're My Best Friend.
1: Ay, cómo no. Sí, en vista de que el perro es el mejor amigo del hombre, pero creo que el concepto ha ido cambiando a un miembro de la familia importante, ¿verdad? Ahora, de hecho, vos tenés ya oportunidad de llevar a tus perritos a casi que a cualquier lugar, ¿verdad? No solamente a un parque. Y eso también habla de cuán importante es el perrijo en la vida de nosotros.
0: Vaya, Jaime. Prepare la suya.

0: 7:45. Aprovechamos para saludar a William Aguilar. Nuestro querido William Aguilar nos saluda también a través de nuestro en vivo que tenemos en este momento a través de Facebook. La pasó bien, dice, el día viernes.
1: Sí, William fue el que estuvo jugando futbolito con nosotros, futbolito. ¿Te acordás?
2: Qué bien la pasó. Bueno, iba invicto como
0: 10 veces.
2: Como dice. Sí, no, hombre, estaba arrasando con el futbolito.
1: Increíble, sí, pero también se le paró bonito nuestra querida Marlene. Y también. Vos también. Sí, sí.
0: Marlene me dejó 5-3.
1: Qué bárbara, Marlene. Y bien pecho frío era, porque se le quedaba viendo uno, ¡pum! ¡Gol! Y ya, el siguiente decía, y así lo tuvo.
2: Estuvo divertido. Qué saludos, buenísimo. Qué bien la pasamos.
1: Sí, sí, sí. Bueno, la canción que le dedicaría es una clásica, la verdad.
2: A ver.
1: Estoy investigando, porque también los famosos han tenido perros. Y el rey del rock tenía uno que se llamaba Brutus.
2: Brutus.
1: Brutus, fíjate, qué bonito el nombre. Brutus.
2: Me suena el nombre Brutus, de un Brutus. Bulldog. Ajá. Brutus.
0: Vaya, hoy que mencionan eso de los nombres, ¿cuáles han sido los nombres más extravagantes y más curiosos, raros, que ha oído usted que le llaman a un perrito?
1: Bueno, uno que se llama Zeus, que es un chihuahua. Y la mumujita, ¿y cómo se llama? Zeus. Y son bien enojados esos perritos.
0: Los chihuahuas.
1: Ajá. Y Zeus, mira, y él se cree y le dice, Zeus, véngase. Y él bien enojado. No. Sí. Yo creo que él se imagina que es un pitbull o a saber qué. O un Rottweiler, ¿verdad?
2: ¿Qué nombre? Raros. Sí. O graciosos de perros, uh-huh. Mira, hay varios, por ahí hay personas ahora, los Mochis, que están de moda.
1: Sí.
2: Hay muchos jóvenes que le están poniendo Mochi a sus perrijos.
1: Ah, el Mochi.
0: Uh-huh. Mochi.
2: Mochi.
0: Esta es la que decía Jaime.

0: 7 de la mañana con 49 minutos. ¿Qué nos dice nuestro querido Héctor? Buenos días.
1: Hola, buenos días, empezareños. Aquí les saluda Héctor. Yo siempre los escucho. Lo único que hay veces no estoy por acá activo, escuchando por mi trabajo, pero siempre, no dejo de escucharlo siempre que puedo. Hablando de los nombres raros, cuando estaba Cipotón, una amiga le puso a un perro de nombre Taro. Según me dice ella, de que vio una película de Antártida, que salían dos perros bonitos y uno de ellos se llamaba Taro y la otra no me acuerdo el nombre, fue hace tantos años, pero ese nombre me quedó grabado, Taro.
0: Taro.
2: Taro como el postre, el tubérculo. Sí, hay un tubérculo que comercialmente se le dice Taro y de ahí sacan bebidas, riquísimo.
3: Vaya, por Héctor, claro. Qué bueno que te animaste hoy a mandar tu mensaje. Así hay muchos de ustedes que nos escuchan y que por A o B motivo no mandan audios. Ahora es cuando estamos hablando del mejor amigo del hombre. Usted tiene uno, se acuerda de alguno que de pronto ya no está con ustedes, lo cuida desde el más allá. Ahora algunos, si no saben, en la alcaldía de San Salvador, para honrar a los
4: caninos,
3: también a los gatitos, tiene un área en la Bermeja en donde vos podés llevar a tu mascota a darle el último adiós. Uh-huh. Y eso también es bien lindo.
2: ¿Cómo se han llamado sus perros? ¿Has tenido perros?
4: Sí.
2: ¿Cómo se
4: sí,
2: han
4: sí.
2: llamado?
4: Saki.
2: ¿Saki?
4: Saki.
2: Bonito.
4: Saki. Sí. Ya está descansando. De ahí, el perro de mi hijo se llama Chouchi, Chouchito. Chouchito. Chouchi. Y yo le digo Papucho.
2: Papucho.
4: Yo le digo Papucho.
3: Ajá. Yo me acuerdo de dos.
2: Sí.
3: Tuvimos uno que se llamaba Snoopy.
2: Snoopy, ay, qué belleza.
3: Pero era una especie de pastor lobo con aguacaterri. Sí. Imagínate esa mezcla.
4: ¿Cómo? Pastor lobo y aguacaterri.
3: Sí, yo no sé cómo surgió ese animal. Cuando veía a los pastores, y hablaba con ellos y todo, y se hacían bien cheros.
2: Ajá.
3: De pronto llegaba uno de los sequitos, ahí se ponía a hablar con ellos. Luego me acuerdo que tuvimos un salchicha. El carbonero, porque era negrito.
4: Carbonero,
3: carbonero. Esos son como los que me puedo recordar.
2: Ay,
3: ya los dos.
2: Qué belleza.
3: Ya.
2: Bueno, mis sí. perrijos que tuve en algún momento, porque ya todos pasaron al éter también.
3: Ajá.
2: Tuve uno que se llamaba Pirlo.
4: Ay. Pirlo.
3: Mira, jugador.
2: Sí, ajá. Otro se llamó Luca.
3: Sí.
4: Por George Luca.
2: Por Luca Modric.
4: Luca Modric.
2: Y Pirlo por Andreas Pirlo. Sí, Pirlo. Han tenido nombres de jugadores.
4: De jugadores.
2: Ajá.
3: ¿Cómo se llaman sus perros? ¿O ha tenido algunos? Nos puede mandar fotografías de sus caninos. Usted con ese perrito también, que de pronto sale con su chilillito al parque, ¿verdad? Y ahí va con él. Qué bonito eso.
4: Mi
3: también.
4: Perro se llama Fidel, dice. Fiel y leal, dice mi querido César.
3: Sí.
4: ¿Qué nombre se ha escuchado? Bueno, he escuchado desde Calcetín.
2: No,
4: ¿eh? Wi-Fi.
3: También, ¿eh? Sí. El típico juguete.
4: Nacho. Ah. A un amigo tenía un chihuahua y se llamaba Nacho.
2: Perfecto, le queda.
4: ¿Ya? Nacho.
2: Sí, sí, sí. ¿Ya? Perfecto.
4: Ajá, chorizo. Sí,
2: sí. Ay, no.
4: Chorizito.
2: Albóndiga. Godzilla, mira.
3: Gordito.
2: Rambo.
4: Los nombres siempre. Este de Rambo siempre yo he visto que se le ponen más que todos los perritos pequeños.
3: Sí, como Zeus, le digo. Imagínate, Zeus son los que se. En el centro histórico ya he visto un señor que sale a pasear varios chihuahuitas. No sé si son, cuando pueda lo voy a entrevistar y voy a poder grabar algo y se los traigo. Pero díganme los que han ido al centro, son como unos 10 o 12 perritos chihuahuitas. Astrid los lleva a todos,
2: ay,
3: mira.
2: ¡Qué belleza!
3: Vestidito, bien lindo.
4: Esos son los caninos de nuestra querida Isabelita. ¿Cómo se llaman, mi querida Isabelita? Ay, se parece. El de negrito se parece a mi papucho. Se parece.
3: Es como French,
4: parece.
3: ¿Verdad?
4: Sí. ¿Qué dicen por aquí?
2: Ahí puso los nombres.
4: Ya ahorita vamos. Eran Rexito y Hachi, ya está en el cielo.
2: No, qué belleza.
3: Hachi será por Hachi, el Hachico.
4: ¿Se acuerdan? ¿Qué dice por aquí? A ver, ¿qué dice Héctor?
1: Bueno, como me dicen, ya me seguí animando hoy que tengo tiempo.
3: Chivísimo.
1: perros que tuve allá en 1982. Mi mamá nos llevó el primer perrito mezcla Frise Poo Pekinés del mediano.
3: Sí.
1: Se llamaba Rocky. Ajá. En 1982. Después, ya hoy, ya adulto acá en San Miguel, con mi esposa, en ese momento, mi esposa, que era, no le gustaban los animalitos, pero rescaté uno, una perrita,
3: sí,
1: blanquita, Chelita, mm, y le pusimos de nombre Niebla, porque a mi esposa de Cipota le gustó Heidi. Ajá. Por el nombre del perro que salía ahí. Y hoy últimamente Niebla, mi hijo, con él vivo, ¿verdad? Rescatamos una perrita,
3: sí,
1: hace año y medio, que la habían dejado tirada, quizás tenía un mes y medio, y la dejaron tirada ahí en la calle, y la rescatamos con mi hijo, y se llama Canela. Chiquita se veía, pero hoy se ha hecho tamaña perra. Bendiciones.
4: Gracias, mi querido Héctor. Vani dice que el perrito de su mami se llama Francesco Totti.
2: Me encanta, sí, Toti.
4: Nuestro, sí, querido zurdo dice: mi esposa me regaló un perrito French con maltés y le puse Lucas hace 19 años. Ahora está Lucas en el celito, dice. Viejito, y el recuerdo
2: precioso
4: de mi esposa. Aquí Madali Blanco nos manda ahí Nala. Ahí nos manda la foto de su querida Nala. Juan Carlos, Buddy se llama mi perro, dice.
2: Ay, mira qué belleza, uy, parece un algodón.
3: Mira qué lindo.
4: De ahí Mau, se llama Marley, es una quita americana, dice. Vaya.
3: Sí, se ve como apastorada, ¿verdad?
4: Ahí está, ¿qué dice nuestro querido César? Hola, César.
5: Es Fidel, un poodle de dos colores.
4: Va, es Fidel.
2: Sí, qué Fidel, qué belleza. Sí. Envíenos, compártanos las fotografías de sus perros, porque hoy es el Día Mundial del Perrito. Este día se rinde honores y muchos cariños al animal considerado como el mejor amigo del ser humano. Así que envíenos la foto de sus perrijos. Nos encanta que nos, sí, compartas esas cosas.
3: Y mientras tanto, datos curiosos. Por ejemplo, la vida comparada con los años humanos. Por ejemplo, un perro de 6 meses, unos 10 años humanos. De 1 año, unos 15 años humanos. De 2, 24 humanos. De 3, 30 años. Para que vayan dándose cuenta, cuando ya su perrito tiene 15, tiene 85 años.
4: Dice, para que ya lo entiendo. Carlos Peraza dice: buenos días, tengo 2 hembras y un varón, Happy y Jack.
2: Happy y Jack. Mira qué cosa. ¿Y esto?
4: Este es, Madali nos hace llegar que el hijos de Nala, dice, Nieve y Cenizo.
3: Oh, qué chulada. Oh, qué belleza. Bien contentos se miran.
2: Mándenos las fotos de sus perrijos al 7682-9699. Queremos conocerlos y además ahí los vamos a sacar en el resumen, ¿verdad? Que publicamos todos los días.
3: Excelente.
2: De esta revista que se llama Para Empezar. Mándenos la foto de sus perritos y las vamos a sacar en el resumen. ¿Cómo no?
4: Como decían por ahí, preséntelos en sociedad. Sí. Dice Carlitos. Ah, aquí está Carlitos Candray, güey. Ahí está. Duque Candray.
2: Oh, ah, el Duque, me parece. Tiene cara de
4: el
2: Duque.
4: El Duque Candray.
3: ¿Ya? Hey, qué bonito. Sí, porque normalmente ya se han dado cuenta que normalmente el perrito tiene características de los humanos, ¿verdad?
2: Dicen que se parecen.
3: Sí.
2: De, a los amos.
4: Bueno, el rey lagarto dice que él tiene un gatito, se llama Doggy. Doggy, Doggy. Buenos días.
2: Ay, no puede ser. Dilo, Aiza. Esa belleza.
4: Olivia. Olivia se llama.
3: Qué chulada.
4: Nuestra querida Dilo Aiza, bienvenida a este espacio que lo hemos denominado Para Empezar. ¿Qué dicen por aquí? Ah, nos están mandando ahí las fotos. Esta es mi Canela, dice.
2: ¡Ay, qué preciosidades! Mándenos las fotos de sus perritos en el Día Mundial del Perro. Los vamos a sacar en el resumen con muchísimo gusto para presentarlos en sociedad en este día especial. Bienvenidos a todos los que están escribiéndonos por primera vez en el número de WhatsApp. Guárdenos. 7682-9699. Nos encanta saber de ustedes y compartir cada mañana.
4: Tini y Mini. ¡Qué nombre tiene divertido su peludo! Dicen por aquí, Taco. Es buen nombre también, dicen. El sí. Capitán Taco. Peludo.
3: Yo he escuchado el Laika varias veces. Sí. Laika, Laika.
2: Laika.
3: La Laika.
4: Sazón.
3: Debe comer bastante sazón.
4: Elmo.
2: Elmo, he conocido perrito que se llama Blackie, por sí. ejemplo. Sí, sí, suelen sí. ponérselo a los perritos de color negro.
4: Gomita.
3: Ay, qué chulo.
2: Dice, Gomita, Perlita.
4: Hermelinda Poloros, buenos días. Hola, mi perro se llama Camaro. Es un perro aguacatero. Mi hija lo encontró tiernito, abandonado, y lo adoptamos. Y es un amor, dice. Muy inteligente.
3: Bien tuneadito lo tiene.
2: Camaro.
4: Bien tuneadito. Bien peineadito.
3: Qué bonito.
4: Bueno, síganos mandando ahí la fotografía. 7682-9699. Compártanos. Díganos cómo se llama su cachorro también. Aquí está nuestra querida Celia Portillo. Bienvenida también. Aquí está enviándonos ahí la foto de su perrito. Ella se llama Canela, dice.
2: Canelita, qué mira chulada. Qué preciosa. Bienvenida, Celia, al chat de Para Empezar Ya, guardadísima.
4: Daya, ella es princesa y literal es la que reina en la casa. Vaya. Y la compañera de juego de mi hija que ya casi cumple los 15 años, dice. Saludos desde Apaneca, por acá me toca visitar este día. Nuestro querido Oscar Martínez. Oscar Martínez, gracias a todos por estar compartiendo en este momento su fotografía. Tengo que hacer una pausa comercial y al regresar venimos ya con el versus.
3: Vaya.
4: Sting se enfrenta a The Police. The Police. ¿Será que gana? ¿Le gana a Sting? Lo vamos a saber al regresar.

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2: 3 minutos pasan ya de las 8 de la mañana. Vamos con el reporte del tráfico. 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Está en este momento lento en la calle Al Volcán Mexicano. Se hace la incorporación al Boulevard Constitución. Por aquí nos están dando a conocer también que está complicado la zona de El Salvador del Mundo, Boulevard Constitución. Si observamos también nosotros las cámaras de videovigilancia de la Alcaldía de San Salvador, podemos observar también que el tráfico está pesadito para aquellos que van por la zona de El Boulevard de los Héroes. ¿Cómo está el tráfico en este momento? En los alrededores de El Salvador del Mundo está fluido por el momento. Así que ahí les dejamos ese dato para que usted pueda tomar sus vías alternas. 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
3: 6 minutos pasan ya de las 8 de la mañana. Gracias por compartir con nosotros el martes. Martes de Versus en su revista para empezar. Jaime Martínez. Astrid Ábalos. Vamos en este momento a lanzar la moneda. Para que llevemos cuentas claras, amistades largas.
4: Así tiene que ser el volado.
3: Vamos a la cuenta de 3, 2, 1.
4: Astrid.
3: Vaya. Señoras y señores, hoy Sting será representado por Astrid Ábalos. Y The Police, representado por Jaime Martínez.
4: Vaya, vamos pues.
3: Así arranca nuestro versus.
4: Bien.
3: Vamos en este momento a recibir ya sus propuestas musicales. Ya sabe que usted lo puede apoyar a través del 7682-9699. También nos puede dar su voto a través de nuestra página oficial en Facebook, Radio El Salvador 969. Ahí estamos en este momento transmitiendo en vivo para que usted pueda disfrutar de este versus. ¿Qué más nos dicen por aquí? Melina, ¿cómo está mi querida Melina? ¿Todo bien? Gracias. Después dicen que, a ver, dice, mientras mis compañeras me mandan ahí sus propuestas musicales, sigo leyendo aquí.
4: Sí, sí.
3: Dice, hola, el nombre más raro fue que cuando llegué a una panadería tienen un perrito algo bravito y le decía a la señora, ¿cómo se llama el perrito? Ella me contestó, ¿cuál? Y yo le decía, esa negrita, sí, ¿cuál? Después entendí que el perro se llamaba ¿cuál? Dice.
5: ¡Qué belleza!
3: Buenos días, dice, pajaritos de la Naún. Apareció Naún.
4: ¡Ey, Nucho! ¿Qué tal?
3: Dice por aquí Mau, mis perros anteriores se llamaban Chaska, Bulls y Kitana. Eran boxer los tres. Tuve un Doberman que se llamó Mico y un Cruyito que se llama Rambo. Dice, gracias. Ahí ya lo comentaba Astrid también. Envíenos su fotografía para luego en el resumen que realizamos cada día del programa. Aparecerán ahí las fotografías de sus perritos.
4: ¿Cómo no?
3: Jaime Martínez, ¿ya está listo?
4: Sí, empecemos pues con esta banda que en realidad tomó ciertos destellos de sus viajes a Kingston, sus viajes a Jamaica, porque es una especie de reggae blanco también al principio, y es una banda que ha tenido aquí, no la banda en concierto, pero a uno de sus miembros. Recientemente vino uno de The Police. Y vamos a hacer este homenaje porque recuerden que Sting, tanto Sting que defiende nuestra querida Astrid, pues también va a estar inmerso en la banda The Police. Por detalles, pues ellos se separaron. Ahí la que va, mi querido DJ Saúl, cuenta la historia de un náufrago que, pues, envía una señal de socorro en una botella. Imagínense, y no sé si esa señal va a llegar o no a su destino. Message in the Bottle se llama la cancioncita. Usted me puede mandar una botella, vaya. La botella que usted quiera.
3: Vaya, acaba de terminar sus 30 segundos. Sí, señor.
5: Se fueron 30 minutos, muchísimas realmente. Gracias.
4: Es que en la intro fue así como, ¿cómo?
3: ¿Cómo?
4: La, la envolvimos con los dos detalles después de Police y de Sting.
3: Después ahí está sufriendo de que el bar no ha visto aquí, ya, que no ha visto
4: ya.
3: Allá.
4: Hoy ya voy a medir.
3: Astrid Ábalos, ¿cómo están? ¿Cómo no? Cuéntenos, vaya, ¿qué propuesta
5: para
3: le traen?
5: Para esta primera ronda vamos a ver, yo estoy defendiendo a Sting para los que nos están sintonizando. Estamos poniendo a competir a grupo versus solista.
4: Sí. ¿Sí?
5: Grupo versus solista. Y hay una historia detrás de la separación, ¿verdad?
4: Claro.
5: Esto. Pero esta sería con la que vamos a arrancar entonces, Englishman in New York, que es una canción así bien elegantona, bien así de para caminarla, para escucharla. Quietecitos.
4: Qué bárbaro.
5: Esta sería la mía. Sting. Vote por Sting. Ponga Astrid o póngame la Estatua de la Libertad. Englishman in New York se llama la canción.
3: Ahí, así cumple con la regla.
4: No, yo hice una intro global. Eso fue okay. Lo que pasó.
3: Bueno, vamos. ¿Quiere más tiempo? ¿Quiere más tiempo para pedir voto?
4: Unos. No. ¿Cuánto sería? Unos 15
5: segunditos. ¿Necesitas más todavía?
4: No, no, no, porque me está diciendo yo con gusto.
3: No, yo le pregunto. Yo le pregunto. Vaya, le vamos a dar 30 segundos.
4: Bien.
3: Vaya.
4: Esta es una canción que hay que escuchar a esta hora. Hace cuánto que no escuchaba. Solo le puedo decir que en el 2018 unos australianos estaban en el mar y encontraron una botella con un mensaje que tenía más de 100 años. Se pueden imaginar. Y de pronto usted, pues sí, mandó un mensaje así. Escuchemos la canción solamente.
3: Vaya. Ahí está. Esa es la propuesta de Jaime Martínez. Messing in a bottle. Vaya. Es el turno de nuestra querida Astrid Ábalos, que puede pedir en este momento su voto.
5: Dicen que de todas las canciones de Sting, este es un hito de elegancia, actitud, de esas canciones que transforman la atmósfera, ¿sí? Del aire. Y en cuanto entra el primer acorde de esta canción, que se llama Englishman in New York, y ese saxofón que se oye tan fino, bueno, son de esas canciones que uno siente que va cruzando así tipo la Quinta Avenida allá en Nueva York, así con esa elegancia, caminando. Vote por Sting, mándeme la Estatua de la Libertad. ¿Y vos qué pediste, Jimmy?
4: Una botella.
5: Una botella, vaya pues. Sting, tiempo. Astrid.
3: Vaya. Vamos en este momento a revisar la votación. ¿Cómo ha estado la votación hasta esta hora?
4: ¿Cómo no?
3: Bueno. Sígame mandando también las fotografías de
4: sí,
3: su perrito.
4: Está ay, mira. Bien, mira qué chulada.
5: Qué belleza.
3: Y de paso, dígale a su perrito que puede votar también por su canción favorita. Francisco, voto por Astrid.
5: Venga, uno.
4: Bárbaro Franco.
3: Rey Lagarto dice que vota por The Police.
5: Uno a uno.
4: Muy bien.
3: Dicen por aquí Englishman in New York.
5: 2-1.
4: Ah.
3: Nahum vota por Astrid.
5: 3-1.
4: Bárbaro Nuncho.
3: ¿Qué dice Isabelita? La botella.
5: 3-2.
4: Isabelita, la que sabe.
6: 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Thank
4: qué lindo.
5: 3-3.
4: Carol Odir.
3: Vaya, 3-3.
4: Con uno.
3: Ah, ok. Celia dice que la perrita que nos mandó se llamaba Leche. Murió hace...
4: ¡Ay, Lechita!
3: ¡Buenos días! ¡Voto por Astrid!
5: 4-3.
4: Dispárela, pues.
3: Madali, vota por Jaime.
5: 4-4.
3: ¡Uy! ¡Un voto más! ¡Un voto más! 7682-9699. ¿Cuál es la canción con la cual vamos a ir ya dándole inicio al primer round? Será The Police, Messing in a Bottle, o será la canción de Sting, ya sí, como solista.
4: Así es, elegante
3: Englishman
4: esa canción.
3: In New York. 7682-9699. Usted decide. ¡Sting!
4: ¡Vaya cosa!
5: ¡Claudia! Le ha dado el gane a Englishman en New York. Bueno, pues, primer round lo gana Sting en solitario.

0: 8 de la mañana con 19 minutos. Gracias a todos los que están apoyando el Versus. Hoy se está enfrentando Sting a The Police. Ha ganado ya el primer round Sting. Hoy representado por nada más y nada menos que Astria. Pero Jaime Martínez no quiere dejar pasar una oportunidad más para sumar puntos. ¿Con qué me viene, mi querido Jaime Martínez?
1: Bueno, yo creo que este es el disco que le dio todo a The Police. Y tengo que tirar un osobucazo porque si no, aviéntelo. No se pone así a remontada de paquete. Esta es una canción que muchos han dedicado a una pareja, pero de buena manera. Lo que pasa es que hay una parte oscura atrás.
2: Tóxica.
1: Entonces, tóxica. Uh-huh. Pero si usted se dedica a escucharla bien, le va a gustar, pues, Every Break You Take. Sí.
2: Clásica, ¿eh? Sí, este sí, es vieja confiable de Police.
1: Sí, el Synchronicity City. Es el discazo que...
0: Tiempo.
1: Usted véalo ahí.
0: Tiempo, va. Señor.
1: ¿Cómo no?
0: Tiempo. Ya...
1: Está, pero con todo.
2: Me encanta.
1: Por la FIFA.
0: Sí. Bueno, ahí está entonces. Esa es la propuesta de Jaime Martínez. Uh-huh. Astrid Dávalos, cuéntenos.
2: Híjole, está difícil competir con Every Breath You Take, te voy a decir, porque esa es la clásica de clásicas, ¿verdad? Pero como sí. Aquí estamos con Sting versus The Police, aquí le vamos a ir en solitario a Sting. Uh-huh. Y esa voz tan elegante que tiene, ese estilo tan sofisticado. Sí. Pues aquí está este 10 mío, mira, que te voy a tirar. Esta forma parte del disco de Summoner's Tales.
1: Buena.
2: If I Ever Lose My Faith in You se llama, Si Pierdo la Fe en Ti. La canción que le valió un Grammy, por cierto, a Mejor Interpretación Vocal Pop Masculina ya en 1994. Así que vote por Sting, vote por Astrid. ¿Qué le vamos a pedir a esta canción? Ah, las manitas juntas, así, ¿verdad? Las manitas juntas, ¿saben cómo es?
0: Orando.
2: Las manitas como orando, ¿verdad? If I ever lose my faith. Esa les voy a pedir. Vote por Sting, vote por Astrid.
0: Tiempo. Vamos.
1: Eso.
0: 30 segundos, Jaime Martínez.
1: Bueno, no lo haga por mí, hágalo por usted, porque yo sé que es una canción que le va a hacer recordar momentos lindos. Acuérdese después una versión de un personaje que está ahí guardado, que va a salir de un día de estos. Y hizo una reflexión así medio hip hopera, y por esta canción también está ganando billetío Sting ahí al suave. Usted la puede escuchar ahora. Por favor, mándeme un corazón o ponga The Police o no sé, algo que tenga que ver con la policía.
0: Una sirena.
1: Ah, una sirena.
0: ¡Tiempo! Okay. Una sirena. No, cuidado, una sirena. Póngamele una sirenita a Jaime Martínez. 7682-9699. ¿Quiere escuchar The Police, Every Break You Take? ¿O quiere a Sting? If I ever lose my faith in love.
1: Me acuerdo de ese disco, él está sentado. Está sentadito ese CD, creo que lo
0: ¿qué dice Carlos Sotir?
3: We want to the police, please.
1: Okay, man.
0: What? ¿Qué dice?
3: We want to the police, please.
2: Okay, vaya. Voto para the police.
0: Voto para the police, dice.

0: No, ahorita, no, no, ahorita.
1: Un minuto.
2: No, ya estamos en la votación.
0: Fifaresco.
2: Vamos. Eso es para la, que se, para la próxima. Y
0: no,
2: en la siguiente, dale.
1: No. Tiene, no, aquí reglas son reglas.
0: Ahí va.
1: 30 segundos, pida su voto.
2: Como te decía, difícil ganarle a The Police con ese temazo, pero bueno, vamos a ponerle fe a esta canción que se llama If I Ever Lose My Faith in You, que como ya les decía, se ganó el Grammy a la mejor interpretación vocal pop masculina. Una canción fina, 1993.
1: ¿Qué iba a pedir? Las manitas.
2: Las manitas juntas, así como rezando. Vaya. Sting. Que sea uno, denme.
1: 8 de la mañana con 24 minutos, 7682-9699. Vamos a revisar una vez más el VAR para que usted también pueda votar por Astrid Ábalos, ya sabe. Si quiere apoyar a Sting, puede mandarle ahí las manitas así en oración. Isabelita.
0: ¿Qué dice Chabelita?
2: Voto duro, Isabelita, ya sabemos que vota por Jaime.
0: Es lo máximo, Chabel.
1: Dieguiño.
0: ¿Qué dice
2: Diego?
0: Dieguiño?
2: Jaime. James.
0: ¡Qué
2: dos.
0: Bárbaro! ¿Qué es que esa canción es la mamá de Tarzán?
2: Sí, esa es la vieja confiante.
1: Nahum vota por Sting.
2: ¡Ah, vaya, Nahum!
0: Nuncho, con calor o sin calor, vamos
2: dos
0: con...
2: 2-1.
0: The Police.
1: Rey Lagarto vota por The Police.
2: 3-1.
1: Mau vota por The Police.
2: 4-1.
1: Carol Odir votaba por The Police.
2: 5-1.
1: Y esta vez voto por Jaime, dice aquí Francisco Arteaga.
2: 6-1. Pues sí, eso era...
1: Gladys Herrera dice voto por Jaime.
2: 7-1.
0: Qué grande,
2: pues, claro,
0: Gladys.
2: Claro.
1: Bueno, ahí está, no. Entonces va el versus en este momento, se pone 1-1.
0: Eso, que viva la música, respire hondo por favor y no la dedique porque tiene ahí sus partes medio tóxicas, pero una gran canción.
1: Celia votó por Astrid.
2: Uh-huh. Venga. Gracias, Celia.

0: 8:29. Antes de ir a la pausa comercial, vamos a dejar las dos propuestas musicales. Así que nuestra querida Astrid Ábalos va a ser la encargada de presentarnos la siguiente propuesta. Por el momento va un voto Astrid, un voto Jaime. Un round Astrid, un round...
1: Nada para nadie.
0: Vaya, Astrid Ábalos.
2: Vaya, mira, Sting nos dejó allá por 1993 esta verdadera joyita que se llama Shape of My Heart. Mucha gente, fíjate, cree que es una canción así como medio de desamor y esto, ¿verdad? Esa no. Pero en realidad, esta canción está hablando de un jugador de póker. Un hombre que no juega para ganar dinero ni por ambición, sino para intentar descifrar la lógica mística de la suerte y el destino. La canción se llama Shape of My Heart. Además, si gana, le voy a contar en qué película formó parte de la banda sonora. Vaya.
1: Sí, qué peliculón.
2: Vote por Sting. Pues mándeme un corazón. Shape of My Heart.
0: Vaya, ahí está. Jaime Martínez, rápidamente vamos con su propuesta musical.
1: Sí, este es como un... usted podría usar esta canción como un password, una contraseña, ¿verdad? Para... no se acuerda. Du, du, du, da, da, da. ¿Cuál es el? Du, du, du. Sí, podría ser. Y le ponemos así, pero un poquito de feeling, porque la canción que nos acaba de regalar nuestra querida compañera está un poco triste.
2: Sí, fíjate cómo soy.
1: No digo para que le metamos más feeling, pues, ¿verdad? Solamente.
2: Opiné sobre mi canción. Vendé la tuya.
0: ¡Tiempo! Bueno, vamos a la pausa comercial. Será Sting con Shape of My Heart.
1: Esta está buena.
0: O será The Police con Du, Du, Du. Da, da, da. ¿Quién, cuál, cómo y dónde? Al regresar de la pausa comercial.
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0: 8:35 a.m. Gracias por estar en sintonía de su revista para empezar hoy en el martes de Versus, martes 21 de julio. Dejamos en el tintero dos canciones en el ring, la de Sting, que hoy es representado por Astrid Ábalos, Shape of My Heart, y dejamos a la banda The Police con Du Du Du Da Da Da, representada por Jaime Martínez. Difícil, dice, está difícil. Vamos a darles una nueva oportunidad de pedir sus votos. Mi querida Astrid Ábalos, usted comienza.
2: Vaya pues, la canción que hoy vamos a someter a su juicio y votación se llama Shape of My Heart. Belleza, elegancia. Sting en solitario es eso, es elegancia, es sofisticación, así como usted. Vote por Sting. Esta canción también es de 1993, del mismo álbum, Summoner's Tales, así, Dance Summoner's Tales, ajá, 1993, ahí está. Vote por Sting, vote por Astrid, mándeme un corazoncito, le había pedido.
0: Sí, la disfruta Jaime Martínez.
1: Sí, hombre, porque esa es una de las películas que me gustan de Lou Besson, se llama el director francés. Pero bueno, así es la cosa. Va,
2: gracias, dale, Jimmy, por
0: apoyar.
2: Por quemarte mi dato, sí, que no, tenía guardado.
1: No, porque yo no he hablado de tu película.
2: Ay, solo,
1: solo dije el director.
0: Jaime Martínez.
1: Si no, dale, vas a hablar, dale, del, dale, director. Dale.
0: Jaime Martínez. Vaya.
1: Este disco es un juego de palabras, es el Senyata Mondata, y de ahí salen un montón de canciones chivas. Tiene 46 años este discazo, y hoy estamos sacando una de estas canciones, el Du Du de Da Da Da, para que usted la pueda poner como password, ¿verdad? Si de pronto se le olvida, el no pone el apellido, no ponga Du Du Du Da Da Da, y ya estuvo en todas las plataformas. Y me puede
0: tiempo
1: mandar.
0: Tiempo, James. Tiempo, tiempo, James. Tiempo, tiempo, tiempo. Tiempo. Tiempo. Vamos al resumen. Gladys Herrera dice: voto por Jaime.
1: Gladys.
2: Uno.
0: Rey Lagarto, voto por Astrid.
2: 1-1.
0: Nelly de Hernández, voto por Astrid.
2: 2-1. Bárbara Nelly,
1: me quemó la pata.
0: Francisco Arteaga, voto por Jaime.
2: 2-2.
0: Isabelita, vota por Astrid.
1: Ay, te das cuenta que no es voto 3 duro.
2: 3-2.
0: Mau, voto por Astrid.
2: 4-2, wow.
0: Joe Gómez vota por Jaime.
2: 4-3.
0: 7682-9699. Vote en este momento.
2: 4-3.
0: Vote en este momento por Sting o vote por The Police. Hoy Sting representado por Jaime Martínez y sí. Sting por Astrid Ábalos. Vamos en este momento a chequear ya los últimos votos.
16: Let's go to with do do do and da da da.
2: Vaya pues, 4-4.
16: Ya.
0: Señoras y señores, bien. ¿Qué más? La canción ganadora
2: 5-4
0: es el voto de nuestro querido amigo con terminación 43.
2: Gracias por ese voto. Qué bello perrito. ¿Cómo se llama el perrito?
0: No, solo nos envió la fotografía.
2: Gracias por el voto. Vaya.

0: 8:43. Vamos a utilizar este fondo para darles el dato de que Lionel Messi ya no sigue al presidente de la FIFA en redes sociales. Lionel Messi ha dejado de seguir al presidente de la FIFA. Vaya. En Instagram, para Vaya. Ser exacto.
1: Híjole.
2: ¿Se enojó?
1: Palabras mayores, ¿verdad?
2: Se enojó con Infantino. ¿Por qué habrá sido?
0: ¿Qué pasó ahí?
1: Las conspiraciones comienzan. La novela sigue.
2: Algo pasó ahí que no le gustó a Lionel.
1: Lo que me alegra,
2: no haber ganado.
1: Lo que me alegra es que nadie habla de España, siguen hablando de Messi.
2: Hablamos de la final, en realidad.
1: Eso es lo que nos alegra, porque van a seguir hablando de Messi hasta que termine el año.
2: Ay, no, por favor, ya no. Solo esta semana, un par de días más.
0: Sí, no, ya hoy.
2: Que
0: hoy
2: se
0: terminamos.
2: Retire, que se vaya la NFL.
1: Que se venga aquí a la Alianza.
2: No, MLS, ¿verdad?
0: La MLS.
1: Sí, porque no le da el cuerpito para jugar fútbol americano. Ay, ay, no ay. Creo.
2: Vaya, sigamos.
1: Bueno.
0: ¿Cómo va el marcador?
1: Hasta el momento estás 2-1.
0: 2-1,
2: correcto.
1: En el primer round estábamos empatados. Ahora toma la delantera nuestra querida Astrid Ábalos.
0: Eso quiere decir que Jaime Martínez tiene la oportunidad de poder pedir su voto, presentarnos su propuesta musical. Okay. Y arranca en este momento.
1: Sí, esto se extrae del Outlandos d'Amour. De 1978, es una canción en donde esta joya del rock, ellos andaban dando vueltas allá por la ciudad Luz, y ahí hay unas zonas del famoso Moulin Rouge, ¿verdad? Que también hay películas de eso, y se inspiraron en un personaje, ¿cómo se llama usted? Roxana, dijo ella, y ahí viene la canción.
0: Tiempo.
1: ¿Cómo no?
0: Vea la pantalla.
2: Vea la pantalla.
1: Usted sabe que así
0: vea
1: es.
0: La pantalla, ay, sí, señor. Ay, sí. Va en este momento Astrid Ábalos para presentarnos su propuesta de este round. 30 segundos que arrancan en este momento.
2: Dispárale, por favor, para que entre bonito. Ahí está. Fíjate que esta canción que es lleva un ritmo así súper alegre y tal, pero realmente está hablando de la muerte, de los misterios de la vida. Esta canción es de 1991 y Sting la lanzó como parte del disco de Soul Cages. En 1991, te dije, tras la muerte de sus papás. Fíjate. Así que ahí está, la canción se llama All This Time, otra joyita de Sting en solitario.
1: ¿Tiempo? 31 le dio. O cositas que uno, pues ahí hace la sumatoria.
0: Espéreme.
1: Ahí está.
0: Somos la FIFA, señor.
1: Ahí está. Infantino Morales.
0: Infantino Morales. En el cabello nos parecemos.
1: Por lo menos, un poquito.
0: Señoras y señores, tiene la oportunidad en este momento de votar. Ahí nos hacen llegar fotografías también. Hoy es el Día Internacional del Perrito. Nelly nos presenta a Rocco, dice.
1: ¡Qué chulada!
2: ¡Qué precioso, Rocco!
0: ¿Rocco? El perrito se llama Patch. Mi querido amigo aquí, Ángela. Ahorita le ponemos aquí su nombre, mi querido amigo.
1: ¡Qué bonito posando para la Patch. Foto!
2: ¡Qué belleza chulada. De perrito tenés!
0: Bueno, les vamos a dar en este momento 30 segundos para que usted, para empezar año, pueda votar por su canción favorita. ¿Quiere escuchar Sting con All This Time? ¿Quiere escuchar a The Police con Roxana? En este momento voy a brindarles yo la oportunidad de que pueda votar. Roxana. El mismo beat, se van los dos. 8:47. ¿Quién

0: Vaya. Vamos. Stop a la mañana.
1: Me encanta. A la mañana o a las llamadas.
0: Gran stop a las llamadas.
1: Sí.
0: Stop a las llamadas. Vaya. Carol Odir.
2: ¿Qué dice el gran Carol?
0: De Police.
1: De Police, uno.
2: Grande Carol.
0: Isabelita. Jaimito.
1: Dos Linda. De Police.
0: Mau. Roxanne.
1: Tres de Police.
2: Bárbaro Mau.
0: Francisco. Voto por Astrid.
1: Uno, Sting, All uno. This Time.
0: Ángel, que vota por Astrid también.
1: Dos, tres, dos. Sting, 3-2.
0: ¿Qué dicen por aquí? Claudia, buenos días. Hola amigos, les comparto la foto de Molly, dice.
2: Oh, qué bonita Molly.
0: Ahora es mi hija.
2: ¿Molly?
0: Nelly, vota por Astrid.
1: Upa, 3-3.
2: 3-3.
0: 3-3. Nahum dice que vota por Roxana.
2: Vamos, Roxanita.
1: 4-3.
0: 7-6-8-2-9-6-9-9. ¿Quién ganará en este round, penúltimo round ya?
2: Una va a quedar.
0: ¿Ganará The Police con Roxanne o ganará Sting? All This Time. Vote en este momento, 7-6-8-2-9-6-9-9. Dice Dieguiño que Diego, votó.
1: Va, te la voy a anotar, oíste, Dieguito. Anotadísima queda.
2: Bueno, son toques de jazz. Esta es una buena banda para que usted diga. Ey, ellos son. Sí, ahí estuvo Sting, tal.
0: Joe Gómez votó por Astrid.
2: Ajá.
0: Y Rey Lagarto le ha dado el gane a The Police.
2: Qué bárbaro.

0: de la mañana con 53 minutos. Voy a aprovechar para invitarlos para que no se pierdan hoy, 8 de la noche. Usted tiene una cita con nuestro querido David Canjura. Noche de estrellas. Programó el que se viene, ¿eh? Así que no se lo vayan a perder a las 8 de la noche. Ya nosotros estamos casi a punto de cerrar este martes, no sin antes poner ya la última batalla. Va en este momento, tengo entendido, vamos 2-2.
1: Sí, 2-2. Este sería ya el de la victoria total. Ha estado lindo. Lo que pasa es que ustedes nos ayudan y eso es lo mejor, que usted también participa y es el protagonismo directo el que nosotros necesitamos en este y en todos los programones que usted escucha todos los días. ¿Cómo no?
0: Jaime Martínez, 30 segundos. 30 segundos que arrancan en este momento. Pida su voto.
1: Bien, esta canción la escribió Sting antes de que estuviera en The Police. Entonces ya la tenía lista cuando empezaron con todo. Y miren, aquí tengo este catálogo. Ustedes vean, y esta fue de las primeras que grabaron. Para que usted entienda ese Every Little Thing She Does Is Magic. Solamente. ¿Le alcanzamos a llegar? Ponga The Police o Jaimito querido al 6420.
0: Tiempo. Vale. 6420.
1: Sí, es que se me queda, ¿se acuerdan aquellos mensajitos que uno mandaba?
0: 7682969699.
1: ¿Cómo no?
0: Ese es el número que va a votar. Solo por eso le podemos restar puntos, señor.
1: No. Es que me quedé en automático.
0: Dos puntos, por le favor. Restamos. Le restamos no, dos no, puntos. No. ¿Qué dice el VAR?
1: La FIFA, sí, siempre. La FIFA siendo FIFA. Bueno.
0: Ya me va a dejar de seguir también en Instagram. Astrid Ábalos.
2: Vaya, imagínense caminando ustedes allá por la campiña inglesa mientras.
1: Tiempo. Ajá.
0: ¿Qué?
1: No, es que vi que estaba en cero.
2: Si quiere, continúe hablando
1: no,
2: usted.
1: No, déjelo. Vuélvalo a poner, pues, bye. Para que chequemos.
2: Pues. Bye, bye, bye. 10 segundos no se ha comido nada. De solo estarse sí. quejando.
1: Está bye. Bueno.
2: Eso Astrid le da más Ábalos. Tiempo a Steam.
0: Vamos. Astrid Ábalos.
2: Ahora sí, ¿puedo hablar?
1: Sí, adelante.
2: Vale, gracias. Le decía yo. Que se imagine usted caminando allá por la campiña inglesa justo a la hora en el que el sol se empieza a caer y de fondo suena esta canción. Allá por 1993, Sting vivía cerca de unos enormes campos de cebada y decidió inmortalizar ese paisaje en una de las baladas más hermosas jamás compuestas. Fields of Gold se llama la canción. Vote por Sting y dele el gane definitivo. Sí, señor.
0: Tiempo.
1: Qué linda canción.
2: Aquí sí cumplimos, Jaime, aunque está. Mira, está pendiente de cada milisegundo. Aquí sí cumplimos. Aquí no somos como Argentina en que estamos pidiendo ayuda.
0: Jaime Martínez lo ha dejado de seguir en Instagram.
1: No, no es cierto. No,
0: revise.
1: Será otro, un homónimo.
0: Revise su Instagram.
1: Yo ni he tocado nada.
0: Jaime Martínez me ha dejado de seguir en las redes sociales.
1: Me hackearon el Instagram.
0: También a Dieguiño lo ha dejado
1: me
0: de seguir.
1: Me hackearon la cuenta, no soy yo, señores.
0: Bueno, vamos en este momento a recibir ya sus votos. Karinceta dice que vota por The Police. Ahí mandó el carrito.
2: 1-0.
1: Linda, Karen.
0: Rey Lagarto, The Police.
2: 2-0.
1: Bárbaro Jim Morrison.
0: Joe Astrid.
2: 2-1.
1: Comienza a emparejarse el volado.
0: Dieguiño.
1: ¿Qué dice Diego?
0: James, pero como lo dejó seguir.
2: 3-1.
1: Vamos.
0: Vaya. Como es en la última,
1: sí.
0: Voy a darles en este momento otros 15 segundos para que pidan su voto. Jaime Martínez arranca en este momento.
1: Bien, recuerde que esta es una de las bandas de culto. Sting salió de ahí, pero la verdad que el molde, pues sí, es lo bonito de estas bandas. Qué gusto sería volver a verlos reunidos, pero lamentablemente
0: tiempo.
1: No, pues.
0: Tiempo. Astrid Ábalos tiene también 15 segundos.
1: Viene.
2: Aquí vamos a apelar a su buen gusto, ¿verdad? Esta joyita con ese toque sutil de gaita irlandesa que le eriza la piel a uno. Ahí está Sting con esta última en esta última ronda. Fields of Gold se llama la canción.
0: Tiempo. Vaya. Cuidado, Jaime Martínez.
1: Todo yo tiré un juelgazo
2: hasta
1: ahí.
2: Hasta como, se mete en mi tiempo, no hay qué hacer yo con esto.
1: Un matiz,
2: ya, Jaime.
0: Well, Joe Gómez. Jaime.
1: Qué bárbaro, uno. Joe.
0: Ángel vota por Astrid.
2: 1-1.
0: Carol Odir.
1: ¿Qué dice Carol?
3: Mi voto es para The Police.
0: Vaya, The Police.
2: 2-1. Grande, Odir.
0: Isabelita dice que vota por Jaime.
2: Ya sabemos.
1: Isabelita lo máximo.
0: Francisco Arteaga vota por los dos.
2: Uy, 4-2.
0: Mau vota por los dos.
2: 5-3.
0: Caricete sí, vota por sí. The Police.
2: 6-3.
0: Rey Lagarto, The Police.
2: 7-3.
0: Y Diego le ha dado el voto a Jaime.
2: 8-3, bye.
1: Bueno, así las cosas, a veces ¿contento? Se pierde, a veces se gana. La música es la que gana siempre aquí. Nosotros bien. Nos sentimos felices. Ey, ya nos vamos.
2: ¿Ya?
1: No, en serio, Saúl, mire qué rápido se pasan las horas. Esto es lo lindo de hacer radio con ustedes en estado puro, Astrid.
2: Nos vamos, muchas gracias por habernos escuchado como cada mañana. Agradecidos nosotros de que nos permita acompañarle. Nos escuchamos como siempre mañana a partir de las 6. Que tengan un excelente día, un abracito.
1: Chao, chao.
0: Gracias. Bye. 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
1: Hola, ¿qué tal? Soy Patricia Mengíbar y vamos a las noticias. En el centro de Sonsonate, un patrullaje entre la Policía Nacional Civil y la Fuerza Armada permitió la captura de Luis Roberto Palacios Hernández por agrupaciones ilícitas tras realizar señas alusivas a pandillas para intimidar a las personas que pasaban por la zona. La Fiscalía General de la República logró que un juzgado de San Salvador condenara a 10 pandilleros de la MS-13 a penas de 20 a 43 años de prisión por agrupaciones ilícitas. Hoy las temperaturas alcanzarán 39 grados, principalmente en la zona oriental y costera del país, informan los meteorólogos del Ministerio de Medio Ambiente. El viceministro de Agricultura y Ganadería, Oscar Domínguez, expuso que la institución brinda asistencia veterinaria gratuita, también campañas de desparasitación, un doble beneficio para los productores.
0: Internacionales.
1: En California, Estados Unidos, el Servicio Meteorológico Nacional prevé que los termómetros alcancen hasta los 43 grados centígrados en distintas zonas del estado. En Atenas, Grecia, este martes, dos turistas fueron heridos con un arma blanca por un hombre que les apuñaló. El hecho ocurrió en una de las principales atracciones turísticas de ese lugar, informó la policía local. Hasta acá las noticias.
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2: Es el turno de My Bunny. Ocupa un lugar histórico en la trayectoria de los Beatles. Grabada en 1961 en Hamburgo junto al cantante Tony Sheridan, fue la primera grabación comercial en la que participaron John Lennon, Paul McCartney, George Harrison y Pete Best. El sencillo llamó la atención de Brian Epstein cuando un cliente preguntó por él en su tienda de discos, un hecho que terminaría cambiando la historia de la música. Más que una canción, My Bunny representa el primer paso de los Beatles en su camino hacia la fama mundial.

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1: Hola, ¿qué tal? Soy Patricia Mengíbar y vamos a las noticias. El Ministerio de Obras Públicas confirma que en la colonia Palo Alto, en Zaragoza, La Libertad, avanza con la estabilización de un talud para proteger la vida de las familias. Y como parte del Plan Nacional de Mitigación, también los equipos del Ministerio de Obras Públicas limpian vías y drenajes en la carretera Panamericana, desvío de Jayaque y San Francisco Gotera, en Morazán. En la madrugada de hoy, las temperaturas bajaron hasta los 12 grados en Las Pilas, Chalatenango, en la finca Los Andes y Planes de Montecristo, con 12.8 grados Celsius, informó el Ministerio de Medio Ambiente.
0: Internacionales.
1: En Estados Unidos, los meteorólogos prevén que la tormenta tropical Berta ocasione periodos de lluvia, vientos fuertes e inundaciones costeras desde la Florida hasta Luisiana. En Chile, 10 personas fallecieron debido a las inundaciones generadas por las recientes lluvias torrenciales. Las autoridades decretaron estado de catástrofe en el norte del país. Hasta acá las noticias.
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1: Muy buenos días. Como hemos estado platicando durante varios días y hoy no va a ser la excepción, vamos a poder contarle a usted una de las campañas más interesantes que yo he podido conocer en los últimos años, y es una campaña de super repuestos donde le ha apostado a algo súper importante que a la larga es una economía para todos los que tenemos vehículo, y es prevenir es avanzar. Y es por eso que he tenido a bien contactarnos con expertos que vienen a contarnos en detalle ciertos puntos que son importantes que tenemos que tomar en cuenta. Y por ello es que hoy tenemos en compañía al ingeniero Ricardo Rivera, que es gerente de zona de superrepuestos, que nos viene a hablar de algo en específico. Pero antes, buenos días.
2: Hola, ingeniero. Buenos días, Ítalo. Mire, pues, contento de estar con ustedes. Gracias por el espacio. Y aprovechando, pues, de que ya de repente se nos vino la vacación, pues.
1: Exacto,
2: estamos encimita.
1: Encimita, unos que un par de semanas, sí, para que venga la semana de agosto. Y vamos a tocar un tema súper importante, que es los filtros.
2: Correcto.
1: Pero antes que nada, quiero saber yo, porque por ahí debemos de empezar, desde el manual del fabricante. El manual del fabricante, ¿qué información nos da y por qué es tan importante?
2: Bueno, esa es una pregunta muy importante, porque a veces en el vehículo viene el manual y es lo primero y último que escondemos, guardamos y no revisamos. Las especificaciones que vienen dentro del manual son las que nos indican qué tipo de productos debe de utilizar el vehículo, con qué frecuencia se deben de cambiar algunos componentes, ¿para qué? Para prevenir de que hayan fallas, digamos, previas o daños que sean mucho más caros de solventar. Entonces, en los manuales vienen todas las rutinas de mantenimiento que deberíamos de siempre ser acuciosos y respetarlas para prolongar la vida del vehículo.
1: Todos en algún momento hemos dicho, quiero ver ese ruido. No, hombre, ese ruido todavía aguántame. Quiero ver, hoy es a fin de mes.
2: Sí.
1: Llega a fin de mes y como ya no oímos el ruido, el otro mes. Y eso al final es una afectación muy importante para el vehículo que nos va a salir mucho más caro.
2: Definitivo. Y la otra cosa también es de que a veces cuando nosotros vamos, el vehículo siempre nos va a alertar. De alguna u otra forma nos dice, ya sea por respeto del millaje o el tiempo de servicio de los componentes, o el segundo es escuchar, como tú dices, pequeños ruidos o condiciones de manejo un poco raras, de que si no les prestamos atención y nos abocamos a nuestro taller, pues esa fallita pequeñita se puede convertir en algo mucho más complejo, más grave, y nos puede dejar inclusive sin vehículo mucho tiempo para repararlo.
1: La última vez que platicamos con Luis Rodríguez nos decía eso, en la suspensión, si usted siente algo en el timón, mire, eso podemos hablar de, se le va la dirección y hasta un accidente sumamente grave. Por eso es importante mantener atento y leer el manual. El manual, porque eso lo supe con un vehículo que tuve, hasta la gasolina, no a todos es la especial ni a todos la regular.
2: Correcto.
1: Hay carros con gasolinas específicas.
2: Sí, bueno, en los manuales normalmente nos dice qué tipo de componente recomendó el fabricante para que se le instale. Y muchas veces nosotros, pues, intentando cuidar la economía, le ponemos parecido. Pero parecido no es igual.
1: Exacto.
2: Entonces nosotros debemos de apegarnos a lo que el manual nos recomienda. ¿Para qué? Primero, para atender la recomendación del que fabricó el vehículo. Segundo, para que prolonguemos la vida del componente y, por supuesto, evitemos entrar a fallas mayores, que muchas veces esas son las que duelen y que normalmente cuando vienen, vienen con cola. O sea, no viene solo con una cosita, sino que hay que reparar un montón de situaciones más.
1: Eso lo hemos platicado aquí, por ejemplo, con el aceite. Uno tiene que poner el aceite que dice el manual.
2: Es correcto.
1: Tenemos que ponerle el refrigerante que dice el manual. Porque hasta donde tengo entendido hoy con los carros, echarle agua es una de las peores cosas que podemos hacer.
2: Sí, definitivamente, sí. Vaya, por ejemplo, hablemos, porque es muy importante lo que tú mencionas. En el caso del aceite, a veces uno dice, lo revisa, hey, está en el nivel. Y muy bien, porque el motor es hermético, no tiene fugas. Pero la condición del aceite dentro del motor puede ser que ya tenga 6 meses, 1 año en no cambiarse. Entonces, ¿eso qué provoca? De que partículas o suciedades o contaminantes nos están poco a poco minando o dañando el motor por el cambio de un componente que puede andar entre los $4 y los $8. Entonces, una reparación de motor y lo multiplica por 50 ese valor del filtro. Entonces, es mucho más barato y mucho más responsable para uno como propietario del vehículo seguir las rutinas que recomienda el fabricante y ponerle el filtro adecuado. En Superrepuesto nosotros siempre hemos sido muy responsables de verificar lo que el fabricante recomienda, darle opciones al cliente porque hay calidades dentro de eso, sin irrespetar las condiciones del componente para el vehículo que se va a reparar, ¿verdad? Y lo otro es de que también de cierta manera el vehículo hoy es una necesidad. Hoy es mentira de que lo vemos como un lujo. Si con el carro nos permite movernos de un lado a otro, llevar a nuestra familia, etcétera, etcétera. Entonces, no hay mejor forma o mejor cosa que invertir, ¿verdad?, en prevenir de que ese vehículo se nos quede varado, nos deje varados y, peor aún, provoque un accidente.
1: Excelente. Usted mencionó algo muy importante y dijo filtros. Filtros hay varios en los vehículos. ¿Qué Correcto. Tipo de filtros conocemos en los vehículos?
2: Los que normalmente nosotros debemos de tener siempre presentes es el filtro de aceite, que es el que le ayuda al motor a eliminar o a contener las impurezas y suciedades de la combustión. El segundo es el filtro de aire, que ese es el que impide de que todo lo que está en polución afuera, en el ambiente, se pueda meter al motor provocándole daños. Ahí van arenas, polvo, etcétera. El tercero es el filtro de combustible, porque es difícil de que eventualmente no le vaya, a la hora de que uno riposta combustible, le vaya a ir algún elemento sucio. Entonces el filtro impide de que eso se vaya también al motor. Y el otro, que a veces se nos olvida y ahí pasa desapercibido, es el filtro de cabina o filtro de aire acondicionado. Esa siempre tiene que cambiarse por temas de salud. Debe de cambiarse al menos cada 2 cambios de aceite. Tiene que ir el filtro de cabina con reemplazo. ¿Por qué? Porque nos va a ayudar a purificar el habitáculo del vehículo y nos va a impedir de que polvo, suciedades, polen, etcétera, lo respiremos cuando pongamos el aire acondicionado.
1: Importante. Y yo, con eso del aire acondicionado, el filtro del aire acondicionado, es sencillísimo cambiarlo.
2: Ah, sí.
1: Por lo menos el vehículo que tengo, que dicen que normalmente está por la guantera. Sí. Atrás de la guantera, ahí se encuentra el filtro de aire y es cuestión de, ¿qué?
2: Par de minutos
1: para poder, sí. Y un filtro de aire, pues no es que esté en el cielo, ¿verdad?
2: No. Y son baratos y aparte de ello también de que no todos los filtros funcionan igual, ¿verdad? Hay filtros de que necesitan, digamos, una capacidad de filtrado mayor que otros, pero lo importante es de que con el cambio del filtro nos estamos garantizando la salud de los que llevamos dentro del vehículo. Y otra cosa, cuando nosotros llevemos a mantenimiento a nuestro taller de confianza, ahí le podemos decir al mecánico, mire, mi amigo, explíqueme dónde está ubicado el filtro de cabina. Y la gran mayoría gustosamente, porque eso es una operación que cualquier persona debe de estar pendiente de hacer. Revisarlo, si no lo ve sucio, no lo ve, digamos, lleno de partículas, al momento de verlo, lo peor es llevarlo y sopletearlo, porque cuando lo sopleteamos lo rompemos. Es mejor reemplazarlo, ya tener el codiguito, ir a Superrepuestos, pedir el filtro y en el momentito se reemplaza.
1: Y eso es lo bueno, porque las veces que he ido a comprarlo en Superrepuestos, hay 2 cosas que normalmente compro en Superrepuestos. Era el refrigerante, que ahí le dicen a uno, mire, este es el que le conviene dependiendo de la marca de su vehículo.
2: Correcto.
1: Porque, mire, deme un anaranjado. Y la pregunta es, ok.
2: Lleva el anaranjado.
1: Exacto. Sí. Es el que le corresponde a su marca, sí, ok, se lo damos. Y con el filtro lo mismo. ¿Qué marca es su vehículo? Ahí lo revisan, mire, este es el que le queda. Es importante. Entonces, recapitulemos. Son 4 los filtros sumamente importantes.
2: Correcto.
1: El de aceite. Indiscutiblemente en el cambio de aceite.
2: Correcto.
1: En el de caso del de la gasolina.
2: Sí.
1: ¿Cada cuánto?
2: Ese cada 2 cambios de aceite, el reemplazo de el, ¿cómo se llama? El de combustible. Los que sí tienen que estarse cambiando con, digamos, cambio de aceite, es el de aire. Ese sí, porque es el pulmoncito del motor, ¿verdad? Y eso nos ayuda a que, ¿cómo se llama? Si, digamos, conducimos en carretera, fíjate que hablando de eso, a veces uno tiene la ¿cómo se llama? La idea de que conducirse en ciudad es menos complejo que en carretera. Y realmente el conducir en ciudad es mucho más, castiga mucho más al motor porque pasa demasiados tiempos en tráfico, el motor no se enfría, etcétera. Y ahí es donde necesita realmente que ambos filtros, tanto aceite como el de aire, estén limpios y en buenas condiciones.
1: Perfecto. Entonces, esto me lleva a otro tema que creo que es también la parte central de la campaña que tiene Super Repuestos. ¿Por qué debemos de hacerle caso? ¿Por qué tenemos que escuchar a nuestro vehículo y así tener la oportunidad de hacer una prevención antes que un pago para una reparación?
2: Es correcto. Fíjate que en la campaña realmente es una campaña de conciencia, de concientización, de que realmente el vehículo, al igual que uno, requiere estar pendiente de las condiciones con las que funciona. Y cuando nosotros decimos en nuestra campaña que prevenir es avanzar, es porque realmente el vehículo, cuando requiere una reparación, nos deja en dos situaciones. La primera es que tenemos que invertir más, gastar más, y la segunda es que no lo tenemos disponible. Entonces, a veces con pequeños mantenimientos, eso nos permite alargar la vida del motor, evitar que hayan fallas que nos conlleve a gastos, y el tercero también, de que estamos confiados en todo momento de que nuestro vehículo anda en condiciones perfectas de trabajo. Entonces, cuando decimos de que respetemos el mantenimiento que recomienda el fabricante, le pongamos los componentes que el fabricante recomienda, estamos siendo responsables, primero con el vehículo, ¿verdad? En la economía del hogar, porque estamos invirtiendo, no gastando. Y el tercero, la confianza que eso nos genera de que el vehículo va a funcionar sin riesgos.
1: No, y es importante porque al final el vehículo tiene que estar bien, porque ahí vamos nosotros y va nuestra familia.
2: Sí.
1: Y por ahorrarnos 8, 9, 10, 12 dólares, tener un accidente con la familia, pues indiscutiblemente claro, el precio es muchísimo más elevado, y más allá del dinero, pues el daño que le podemos hacer a un ser querido. Por eso es importante la prevención antes que otra cosa suceda. Para hacer una recapitulación, importante que leamos nuestro manual, porque ahí vamos a ver los detalles, ¿correcto?
2: Correctamente.
1: Muy bien, también esto, revisaré los filtros, que son cuatro. El de gasolina.
2: Sí, el del aceite.
1: Ya placé.
2: El de cabina y el de aire.
1: Y el de aire, ok.
2: Correcto.
1: Muy importante, porque es como lo decía, el aire que respiramos. Ya hemos hablado cuál es la función que cumple cada uno, así como también, ¿cómo ayuda este tipo de filtros, hablando específicamente del de motor y del de aceite, a protegerlo?
2: Sí, vaya, digamos en el de motor, ¿verdad? Ahí va contenido el lubricante que permite que no haya un desgaste severo en el uso del vehículo. Cuando el filtro tiene o nos excedemos del tiempo, que deberían de ser 5.000 kilómetros máximo, y pongámosle 3 meses, cuando se pasa de ese tiempo, el papel filtrante que lleva dentro el filtro, valga la redundancia, comienza a deteriorarse. Entonces, ya en lugar de dejar contenido a las partículas que no deben de llegar al motor, se van de paso. Entonces, esas partículas, que muchas veces son metálicas, rayan pistones, rayan camisa, desgastan anillo, y de pronto con el tiempo empieza el carro a echar humo, empieza a perder fuerza, eventualmente consume más aceite, y cuando menos uno lo espera, hay que reparar, hay que abrir el motor. Entonces, de un cambio de aceite que puede andar oscilando entre los 50 y los 70 dólares, se nos convierte en una inversión de 1.000 a 1.500 dólares. Entonces, no vale la pena. Es mejor estar pendiente de eso, hacerle sus servicios, y eso nos va a permitir estar con la confianza que, así como ahorita que vienen las vacaciones, podamos agarrar en nuestro carro e irnos a vacacionar tranquilitos y confiados. Entonces, lo importante es ver el manual, acercarse y tener un taller de confianza, que eso es bien importante, ¿verdad? Cada uno que tiene vehículo debe tener a su experto automotriz, ¿verdad?, a la mano, como un médico, para estar pendiente del vehículo y él avisarnos, mire, ya le toca el cambio de aceite, ay, quiere hacerle el cambio de aceite, y no posponer, porque posponer no es avanzar. Posponer es ir dejando huella de que pronto nos va a generar un problema grande que no queremos.
1: Excelente, para que usted lo tome en consideración, ¿cada cuándo tiene que hacerse el cambio de aceite, más o menos?
2: Entre 3.000 y 5.000 kilómetros. Bueno. Pero una buena inversión es hacerlo a los 3.000, porque muchas veces uno dice, hey, no, yo casi no uso el carro. Pero realmente el vehículo, cuando está detenido, se están los componentes de dentro del aceite, etcétera, etcétera, están sufriendo deterioro, pues normal. Entonces, no hay que pensar de que hey, solo le he sacado 3 veces en la semana. Si le toca a los 3 meses el cambio, hay que hacérselo, porque de esa manera estamos cuidando la inversión, pues.
1: Sí, porque al final de estar sin utilizarse también se puede dañar es el correcto, vehículo. Sí. No solamente, como no lo uso, todo está bien. Sí, al contrario.
2: No, así es.
1: Por lo menos un par de veces, dele un par de vueltas a la manzana para que tenga la oportunidad.
2: Correcto, sí. Así tiene que ser. Muy bien.
1: Muy bien, ingeniero. Ha sido indiscutiblemente una de esas pláticas reconfortantes y que lo hacen pensar a uno, porque uno se sube, le echa gasolina y refrigerante y ya estuvo.
2: Y
1: hay muchísimas cosas detrás de un vehículo. Un último mensaje para todas las personas que nos escuchan para que puedan acercarse a Super Repuestos, que puedo dar fe de la buena atención y pues cómo se preocupan por cada uno de los vehículos que nosotros tenemos.
2: No, bueno, agradecido con ustedes porque nos permiten estos espacios y dejarles el siguiente mensaje a nuestros oyentes, de que Super Repuestos no tan solo brindamos el servicio y la venta de repuestos, sino que queremos enfocarnos también en promover cultura de prevención, porque al estar generando prevención, nosotros garantizamos de que nos conducimos de una manera segura, y queremos 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
1: Excelente, muchísimas gracias al ingeniero Ricardo Rivera. 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
2: Así es, correcto. Excelente. Muchas gracias, Ítalo.
1: Ahí estamos, a la orden. Nosotros continuamos con la música. 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
1: Muy buenos días, les saluda Jessica Colorado y esas son las informaciones. ANDA finalizó en su totalidad las conexiones que unen los más de 6 kilómetros de nueva tubería instalados en el proyecto de la planta potabilizadora de Ilopango. 8 pandilleros del barrio 18 recibieron penas carcelarias de hasta 45 años por agrupaciones ilícitas. Entre los imputados se encuentra Julio Salvador Ramírez y Ricardo Ismael Echeverría, cabecillas de la estructura criminal, quienes operaron por años en Ilopango. El Ministerio de Obras Públicas dio un plazo de 24 horas para liberar una acera bloqueada en la colonia Santa Eugenia en Sonsacate, Sonsonate. Los vecinos denunciaron que un residente construyó un muro en el espacio público destinado al paso peatonal.
0: Internacionales.
1: Las cuadrillas del MOB continúan el mejoramiento de caminos vecinales en calle Cerrón Grande, Potonico Chalatenango, Colonia El Castaño, Santa María Usulután y calle principal Hacienda Santa Clara, Cantón Santa Emilia en Sonsonate. En Argelia, África, hay emergencia por incendios forestales activos desde hace 5 días. Según Protección Civil de Argelia, entre ayer y hoy se registraron 172 incendios forestales. Así la información. Buenos días.
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5: Qué gusto que se acompañe del 969 Radio El Salvador en este martes 21 de julio del 2026. Bienvenidos a la primera emisión de Noticiero El Salvador Radio. En la parte técnica les saluda Ronald Rivas, en la coordinación Jessica Colorado y en lectura de noticias Patricia Mengíbar. Comenzamos con nuestros titulares.
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6: Abarrotado permanece hospital de campaña instalado por El Salvador en Venezuela, brindando consultas, medicamentos y atención veterinaria. Más capturas, nuevos juicios y pandilleros condenados mantiene al país como territorio de cero impunidad y modelo regional en seguridad. Programa aumento a la producción y asistencia del Ejecutivo aumentan cosecha de maíz, frijol y hortalizas durante 2026 en El Salvador. Estados Unidos intensifica ataques contra bases militares de Irán para garantizar el tránsito de buques comerciales por el Estrecho de Hormuz.
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5: Son las 12 del mediodía con 3 minutos. Arrancamos actualizando los datos de esta catástrofe en Venezuela. Y es que precisamente a días de cumplirse un mes de los terremotos que sacudieron a ese país, las autoridades informaron de la cifra de víctimas que continúa en aumento. Hasta la fecha se reportan 5.278 personas fallecidas y 16.740 lesionadas a causa de los movimientos telúricos. A continuación, más detalles.
7: El gobierno venezolano indicó que 128.324 familias han recibido atención humanitaria, mientras que más de 19.900 personas quedaron sin vivienda. La presidenta interina, Delcy Rodríguez, explicó que desde las primeras horas de la emergencia se concentraron los esfuerzos en las labores de búsqueda y rescate para salvar el mayor número de vidas posible.
8: Para dirigir y conducir todas las acciones que nos permitieran en las primeras horas rescatar personas con vida, como bien lo saben, que no desmayamos y seguimos.
7: Como parte de la respuesta a la emergencia, las autoridades informaron que se han instalado 107 campamentos temporales para albergar a las familias afectadas. Además, destacaron el despliegue de miles de servidores públicos que participaron en las labores de atención y asistencia en las zonas impactadas.
8: Que en conjunto se cumplieron con 30.000 funcionarios para atender la catástrofe sísmica, la atendieron a la altura.
7: Mientras avanzan las tareas de atención a los damnificados, el gobierno venezolano aseguró que ya se puso en marcha el programa Venezuela Renace, una estrategia orientada a reconstruir las comunidades más afectadas por los terremotos y a apoyar la recuperación de las familias que perdieron sus hogares. Orlando Guillén, Noticiero El Salvador Radio.
5: y las autoridades de Venezuela informaron que desde el doble sismo registrado el pasado 24 de junio se han contabilizado 1.405 réplicas. Ante esta situación, los equipos de primera respuesta continúan en alerta para atender de inmediato a cualquier incidente que pueda poner en riesgo a la población. Además, el balance oficial señala que 856 edificios sufrieron daños a causa de los movimientos telúricos, de los cuales 190 colapsaron por completo. Son las 12 del mediodía con 6 minutos y las personas que fueron rescatadas de los derrumbes estructurales causados por los terremotos en Venezuela continúan recibiendo todos los cuidados médicos por parte del contingente salvadoreño enviado a esa nación por el presidente Nayib Bukele. Detalles en la siguiente nota.
9: En el hospital Campaña instalado en La Guaira, el equipo de médicos salvadoreños atienden a personas de todas las edades, entre niños, adultos, personas de la tercera edad y la primera infancia. Cada paciente que ingresa es evaluado de inmediato y según su condición se le suministran los medicamentos. Estas acciones de solidaridad mantienen la fe y la esperanza de quienes lo perdieron todo.
10: Somos aquí en Playa Grande. Aquí perdimos familia, amistades, perdimos una vida casi completa, pero Dios nos va a levantar. Wow, es una belleza, de verdad. Dios les bendiga, Dios les guarde, que Dios bendiga al presidente Bukele, de verdad.
11: Ella se le manda un beso. Un presidente tan especial, tan lindo, que muchísimas gracias por lo que está haciendo por La Guaira y por nuestro país. De verdad, si esto le va a llegar a él, muchísimas gracias, de verdad.
9: Las personas siguen acudiendo a este espacio donde todos tienen lugar para ser atendidos. Los equipos de veterinarios cuentan con todo lo necesario para aliviar a las mascotas que también sufrieron heridas, deshidratación, entre otras afectaciones derivadas por la tragedia.
12: Bueno, un amigo trajo un gato para acá que lo rescató de aquí en Playa Grande, lastimado, fracturado. Y aquí me dijo que lo atendieron, le dieron gasa, lo inyectaron, le dieron antibióticos, le dieron hasta gatarina, lo atendieron bien, le hicieron un... O sea, él quedó fabuloso, quedó fascinado. Él fue el que me dijo que viniera para acá.
9: El personal de salud ambiental se encarga de mantener las instalaciones libres de enfermedades, ya que a diario, cada área es sometida a un proceso de desinfección. Y de esta forma avanzan las labores de la delegación salvadoreña en territorio venezolano, enfocadas en brindar asistencia y fortalecer las condiciones sanitarias durante la emergencia.
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5: Y tenemos una actualización que nos comparte nuestro equipo destacado en Venezuela sobre la atención que sigue brindando el personal salvadoreño a esa nación golpeada por los terremotos. El periodista Héctor Peñate nos informa. Adelante, Héctor, le escuchamos.
13: Hola, buenas tardes. Ahora mismo quiero actualizarles de lo que está sucediendo acá en Venezuela. En específico, siempre en las cercanías y en las inmediaciones de donde está operando el hospital de campaña de la misión humanitaria. Acá mismo las actividades se mantienen de manera efectiva las 24 horas del día. Las atenciones de todo tipo, las consultas, las personas que vienen por necesidad de medicamentos, que han ido a consultar a la red hospitalaria local y no se los han entregado. Acá El Salvador tiene el suministro para poder darles lo que necesitan. Incluso también, por supuesto, como hemos hecho referencia en otras ocasiones, para sus mascotas. Además, dentro de todo, el equipo de especialistas en saneamiento ambiental ha entregado más fórmulas de Puriagua, estas que son tan necesarias para la gente que está llegando, incluso desde Caracas, y aproximadamente son unos 40 minutos de distancia en recorrido en vehículo desde Caracas hasta este lugar donde nos encontramos en Playa Grande, Catia La Mar, el estado de La Guaira. La necesidad de la gente es mucha. El problema acá, el problema sanitario se ha incrementado debido a muchos inconvenientes que se están viviendo dentro de los albergues, dentro de los refugios. El agua continúa siendo extraída de zonas no seguras y todo eso está perjudicando a las familias de manera masiva. De ahí la importancia de este equipo de salvadoreños especialistas en diversas materias. De hecho, también en las últimas horas se pretende entregar una serie de insumos médicos, también alimentos y, por supuesto, atención infantil. Todo esto es lo que se está desarrollando actualmente y que, bueno, en este instante podemos darles cuenta. Las acciones no se detienen. 24/7, el hospital se mantiene vigente, entregando todo lo necesario para los venezolanos. Esto es lo que tengo para ustedes para actualizárselos a esta hora de la tarde. Y bueno, es un gusto. Adelante.
5: Gracias por su reporte, Héctor, desde la zona de desastre y por supuesto cubriendo todas las incidencias del equipo humanitario salvadoreño que continúa apoyando a los más afectados allá en Venezuela. Son las 12 del mediodía con 10 minutos, pero nos vamos a reportes internacionales porque hay varios fenómenos climáticos que están afectando distintas partes del mundo. Por ejemplo, la tormenta tropical Berta avanza lentamente en el noreste del Golfo, amenazando con inundaciones y fuertes vientos mientras se acerca hasta la costa. Por otra parte, en Chile, un fuerte temporal registrado en los últimos seis días, para ser más específicos, ha dejado a miles de personas evacuadas y varios fallecidos.
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14: La tormenta tropical Berta avanza por el noreste del Golfo de América, donde se espera que a su paso genere periodos de lluvia, vientos fuertes e inundaciones, principalmente en algunas zonas de la costa, desde Florida hasta Luisiana. Se prevé que Berta se dirigirá hacia la costa norte de Texas, incluyendo partes del sur de Alabama, Mississippi y Luisiana. El fenómeno podría debilitarse para convertirse en depresión tropical durante esta semana. Autoridades han emitido una alerta de tormenta tropical para las zonas costeras de Alabama, Mississippi y el extremo este de Luisiana. Mientras que, en el sur de Chile, un fuerte temporal que inició el 15 de julio ha ocasionado torrenciales lluvias e inundaciones en zonas como Coquimbo y Atacama, regiones desérticas del norte, donde son inusuales las lluvias extremas. Las autoridades confirman que la emergencia ha dejado 10 personas fallecidas, 4 desaparecidas y 17 lesionados. Debido a las crecidas de los ríos, varios caminos quedaron bloqueados por el agua y el fango. Miles de personas quedaron aisladas y unas 150.000 se mantienen sin servicio eléctrico a lo largo del país. En Europa, España enfrenta la tercera ola de calor del verano, con lo peor en el este y en el sur de la península. Se espera que el fenómeno dure al menos 3 días y afecte buena parte del territorio peninsular y Baleares. Reportes prevén temperaturas máximas de 39 a 40 grados, mientras que lo más fuerte será en el Valle de Guadalquivir, donde se podría llegar hasta 42 y 44 grados. Autoridades advierten sobre el riesgo de incendios debido a las altas temperaturas.
15: Sujel Flores, Noticiero El Salvador Radio.
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16: Hola, hola. Saluditos a todos los que nos escuchan a través del noticiero El Salvador Radio del Mediodía. Las condiciones del estado del tiempo ya para este día, martes 21 de julio, y las perspectivas para los próximos días son las siguientes. Les cuento que para hoy también continúa el ambiente caluroso y sofocante. También continúa la restricción en cuanto a las lluvias y tormentas sobre el país. Estas pues no se espera que se presenten para este día, pero sí, la falta de lluvias y las condiciones del tiempo favorecen para que tengamos este ambiente caluroso y sofocante en todo el territorio nacional y que la atmósfera esté muy seca, que es incapaz de darnos esa nubosidad que nos da las probabilidades de precipitaciones. Pero también quiero comentarles que este periodo seco es muy probable que termine mañana o pasado mañana. Ya para estos días vemos cómo comienza a ingresar nuevamente la humedad del Pacífico y también el flujo del este acelerado. Entre ambos sistemas o condiciones, pues favorecerán también el ingreso de nubosidad que nos puede dar lluvias y tormentas aisladas solamente en la zona centro y occidente de nuestro país. Es debido al acercamiento de una onda tropical que, aunque vemos que se disipa, se debilita y se desintegra sobre los planos caribeños de Nicaragua, bueno, estaría aportándonos un poco de humedad, la cual favorecería estas precipitaciones aisladas que esperamos sobre el territorio salvadoreño. También hay que recordarle a la población de que estos días son calurosos, sobre todo porque estamos siempre en periodo canicular en El Salvador y los días pues se vuelven calientes con una radiación solar intensa, con los rayos UV de alto nivel. Y bueno, compañeros, eso es todo en cuanto al tiempo. Adelante.
0: 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Misión humanitaria en Venezuela. 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
5: Doce del mediodía con 16 minutos. Qué gusto que siga en nuestra sintonía. Vamos ahora a temas internacionales, y es que la crisis en Medio Oriente continúa profundizándose con enfrentamientos, mientras aumentan las preocupaciones por la estabilidad regional y, por supuesto, la seguridad de rutas estratégicas para el comercio internacional.
17: El Comando Central de Estados Unidos lanzó una nueva serie de ataques contra objetivos militares en Irán. Las operaciones estuvieron dirigidas a centros de mando, capacidades marítimas, plataformas de misiles y drones, además de sistemas de defensa aérea. Los ataques buscan reducir la capacidad de Irán para amenazar a los buques comerciales que transitan por el Estrecho de Hormuz.
18: Les diré algo. Ellos desean desesperadamente reunirse, y hasta que estén preparados para reunirse de una manera significativa, nosotros no tenemos ningún interés siquiera en hacerlo.
17: El conflicto se extendió hacia los aliados norteamericanos, Kuwait y Jordania. Las autoridades activaron sus sistemas de defensa para interceptar misiles y drones iraníes, mientras que el ejército jordano informó el derribo de 3 misiles dirigidos contra su territorio, sin reportar víctimas ni daños.
18: Irán no puede tener un arma nuclear. Muy simple, es muy simple. No pueden tener un arma nuclear y no la tendrán. ¿De acuerdo? No tienen ninguna posibilidad de tener un arma nuclear. Y en cuanto a Irán, consulto con los abogados, pero nos está yendo muy bien. Los estamos debilitando a niveles que nadie pensó que fueran posible. Han sido debilitados realmente de una manera muy seria.
17: La tensión sigue en el Estrecho de Hormuz, una de las rutas marítimas más importantes del mundo. Un carguero reportó el impacto de un proyectil cerca de Omán, y la Guardia Revolucionaria iraní aseguró que 2 petroleros se incendiaron tras explosiones mientras navegaban por el sector. Briseida Morán, Noticiero El Salvador Radio.
5: Y el aumento de las tensiones entre Irán y Estados Unidos mantiene en alerta a los mercados internacionales por el riesgo de afectaciones al suministro de petróleo. Como consecuencia, el precio del barril del Brent volvió a superar los $90, impulsado por la preocupación sobre posibles interrupciones en una de las principales rutas del comercio de crudo, y el West Texas supera los $82. La incertidumbre también impacta a los mercados bursátiles, donde los inversionistas optan por reducir el riesgo ante el escenario de conflicto. Además, el Estrecho de Hormuz también podría afectar el comercio de fertilizantes y graneles, además del petróleo. Llegamos a las 12 del mediodía con 19 minutos. Vamos a temas locales, y es que las autoridades continúan reforzando las acciones para combatir la delincuencia y reiteran que ningún hecho ilícito quedará en la impunidad. Como resultado de ese trabajo, en las últimas horas se conocieron nuevas condenas contra personas responsables de distintos delitos, quienes deberán responder con penas de prisión por los hechos cometidos.
7: Ocho integrantes de la pandilla 18 sureños de la tribu San Martín, Cancha Cel Sud, fueron condenados a penas de hasta 45 años de cárcel por el delito de agrupaciones ilícitas. Durante la audiencia, la fiscalía presentó pruebas documentales, periciales y testimoniales que acreditaron su pertenencia a esa estructura criminal. Entre los sentenciados se encuentran Julio Ramírez Orantes y Ricardo Echeverría Meléndez, quienes recibieron 45 años de prisión cada uno. De acuerdo con la investigación fiscal, ambos desempeñaban el cargo de encargados de cancha dentro de la organización. La fiscalía informó que Edgar López Medina fue condenado a 10 años de prisión por el delito de estafa agravada, luego de comprobarse que vendía una misma vivienda a dos víctimas, sin entregarla ni devolver el dinero recibido. Según las investigaciones, los hechos ocurrieron entre 2021 y 2023, cuando el ahora condenado ofrecía una casa ubicada en la comunidad El Milagro, en la colonia Santa Marta, en San Salvador Centro, convenciendo a ambas personas de concretar la compra. José Linares Hernández fue condenado a 14 años de cárcel por el delito de violación en un caso ocurrido en el distrito de Tacuba, Aguachapán Centro, informó la Fiscalía General de la República. De acuerdo con las investigaciones, el hecho ocurrió el 2 de octubre de 2025, cuando el imputado se encontraba en la vivienda de la víctima y, aprovechándose del vínculo que mantenía con ella, cometió el abuso sexual. Ricardo Chávez García fue condenado a 10 años de prisión por el delito de tenencia, portación o conducción ilegal o irresponsable de arma de fuego, informó la Fiscalía General de la República. El ahora sentenciado fue capturado el 20 de marzo de 2026 en el distrito de El Tránsito, departamento de San Miguel, durante un procedimiento realizado por las autoridades. Orlando Guillén, Noticiero El Salvador Radio.
5: Y Freddy Antonio Campos Álvarez, de 49 años, responsable de un homicidio en Cuyoaquín, La Unión Sur, fue detenido en las últimas horas por elementos de la Policía Nacional Civil. Álvarez lesionó con un corvo a un hombre de 45 años luego de una discusión con su hermano mientras bebían alcohol. Ahora deberá responder por el delito de homicidio. Con esta captura, las autoridades demuestran una vez más que en El Salvador se acabó la impunidad. Unidad. 12 del mediodía, 22 minutos a nivel internacional, la violencia sigue imparable. En Honduras, la virreina de Miss Universo Tegucigalpa 2026 fue encontrada sin vida en su vivienda. En Guatemala, las autoridades reportaron el hallazgo de 4 cuerpos. Y en Grecia, un ataque con cuchillo dejó 2 turistas heridos. Esto y más lo ampliamos en el siguiente resumen.
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9: La violencia sigue siendo una de las principales preocupaciones en Honduras. Wailis Fuentes Esquino, quien ostentaba el título de virreina de Miss Universo Tegucigalpa 2026, fue encontrada sin vida en el interior de su apartamento. El hallazgo ocurrió luego de que sus amigos, preocupados por no tener noticias de ella desde hace varios días, decidieron acudir a la vivienda de la joven. Al ingresar, la encontraron sin vida y alertaron a las autoridades. Los resultados forenses determinarán la causa de su muerte, mientras las autoridades continúan con las investigaciones para esclarecer las circunstancias del fallecimiento de la joven. En Guatemala, 4 personas fueron encontradas sin vida dentro de bolsas plásticas en distintos puntos de la colonia Ciudad Real, zona 12 de Villanueva. La policía y las instancias correspondientes continúan investigando las 2 escenas por separado, la identidad de las víctimas y la causa de muerte. En México, al menos 5 cuerpos en estado de putrefacción fueron localizados en 2 municipios del estado de Veracruz. Los hallazgos derivaron en 2 inspecciones realizadas por elementos policiales. Sin embargo, las entidades correspondientes no han informado sobre la identidad de las víctimas o las posibles causas de sus muertes. En Grecia, 2 turistas fueron atacados con cuchillo en la entrada del recinto arqueológico de la Acrópolis, uno de los lugares turísticos más concurridos de Atenas. Según la policía griega, el incidente se produjo cuando un hombre atacó a la pareja, causando heridas leves en una mano de la mujer y daños graves en la pierna del hombre. El agresor fue detenido mientras se definen las circunstancias y el motivo del ataque.
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5: Gracias por seguir en nuestra sintonía. Volvemos a temas locales y es que el programa Aumento a la Producción está dando buenos resultados en la cosecha de maíz y frijol, pese a las consecuencias que está generando el fenómeno del Niño a nivel global. El Ministerio de Agricultura ha facilitado las herramientas necesarias para que los agricultores estén produciendo hasta 120 quintales por manzana de maíz.
19: El viceministro de Agricultura detalló que las medidas que se tomaron para que los productores sembraran anticipadamente a finales de abril y principios de mayo, junto a la entrega de insumos, semillas tolerantes a la sequía y el riego auxiliar, ha contribuido para que la primera cosecha de maíz sea un éxito.
20: Voy a hablar de maíz. Lo menos que hemos sacado hasta la fecha son 85 quintales por manzana.
21: Claro.
20: Eso es lo menos. De ahí hemos sacado 90, 95, 100, 110 y hasta 120 quintales por
21: mes. ¿Y el promedio cuál era, viceministro?
20: Salieron como 45, 50.
21: ¿45?

0: aumento de la producción que incluye hortalizas y granos básicos, donde la siembra de la postrera generará lo suficiente para que no exista desabastecimiento en los mercados.
1: Más del 65% de las tierras que van a ser sembradas en postrera cuentan con riego auxiliar. Las demás, según los pronósticos, van a tener la lluvia. Sin embargo, no nos estamos descuidando y vamos a volver a resembrar.
0: El gobierno está brindando a los agricultores todas las herramientas e insumos necesarios para garantizar la seguridad alimentaria en el país, donde se proyecta una producción de maíz al cierre de 2026 de 12.2 millones de quintales y de frijol de 1.2 millones de quintales.
2: Walter Morán, Noticiero El Salvador Radio.
3: Y la central de abasto instalada por el Ministerio de Agricultura en Soyapango continúa suministrando productos y verduras a emprendedores y población en general, con mejores precios y calidad. Los clientes nos confirmaron esos beneficios.
4: Wilber Molina tiene una pupusería y él madruga para escoger el mejor producto en la central de abasto.
5: Yo compro aquí tomate, repollo, casi que todos los ingredientes compro aquí. De hecho, en este puesto compro lo que son aceites. Siempre vengo a comprar los productos de mis negocios.
4: A pesar que hay varios puntos de venta, él escoge la central de abasto en Soyapango.
5: Vengo por dos razones, porque compro productos frescos y por lo accesible del vehículo. Puedo entrar hasta el lugar donde compro con el vehículo, entonces eso me ahorra tiempo y espacio. Y me ahorra dinero porque no pago un parqueo.
4: Pero la venta no solo es para mayoristas, también ahí al detalle.
6: Me gusta porque las personas son amables. Por ejemplo, en mi caso, aquí llevo yo cebolla y le digo, le hagamos un trato, si me echa otra yo llevo más. Sí me dice, entonces compro con confianza, ando con seguridad. Me favorece porque se me multiplica el dinero también, ¿verdad? Porque allá afuera es más caro, aquí es más cómodo. María Lidia.
7: A nosotros que a veces andamos buscando mariscos, hay gran variedad de mariscos, de todo tipo de carnes, huevos, los lácteos. Jonathan Jiménez.
4: Los comerciantes como Jesús Portillo y Sara Ortiz destacaron la frescura de sus productos.
8: Producto fresco porque son nacionales, son traídos de la zona alta. Nosotros mismos los producimos, lo traemos directamente de la parcela para aquí a los puestos para distribuirlos. Sí, satisfechos los clientes, ya tenemos la clientela que nos viene a visitar.
9: El gobierno, gracias a Dios, nos ha ayudado bastante con lo que son las mallas. De hecho, también con asistencia con ingenieros, asesorándonos un poco más en algunas cosas, aparte de. Fíjense que nosotros traemos productos de Santa Ana, chile verde, huizquil, tomate, pepino, papaya.
4: Desde octubre 2024, la central de abasto en Soyapango funciona en horario de lunes a sábado, de 2 de la madrugada a 10 de la noche. Claudia Chicas, Noticiero El Salvador, Radio.
10: Deportes.
11: Que nos acompañan a esta hora del mediodía. España desata la locura. 2 millones celebran la conquista del Mundial 2026. Las calles de la capital lucieron abarrotadas de aficionados que arroparon a la campeona del Mundial, que a bordo de un autobús descapotado celebró con cánticos y fotos con la Copa del Mundo el histórico triunfo de la segunda estrella. Los jugadores y el resto de integrantes del equipo español cambiaron sus trajes oficiales por camisetas conmemorativas del triunfo y se subieron a un autobús descapotado para festejar con los ciudadanos este segundo mundial. La selección argentina regresó al país arropada por cientos de aficionados. En el vuelo especial regresaron Lionel Scaloni, Emiliano El Dibu Martínez, Nicolás Tagliafico, Nicolás Otamendi, Alexis McAllister, Gonzalo Montiel, Giovanni Lo Celso, Lisandro Martínez, Leandro Paredes y Ezequiel Palacios. El avión de Aerolíneas Argentina con una imagen del número 10 de Messi y las tres estrellas mundialistas de Argentina estampadas en una turbina se desplazó por la pista hasta un lugar especial de la estación aérea. El plantel se trasladó luego hasta el predio que la AFA posee en Ezeiza, cerca del aeropuerto, montados en un ómnibus descapotado con los colores de la albiceleste. En una noche fría y lluviosa, centenares de personas apostadas en el costado de la carretera saludaron a los jugadores a su paso por carteles, banderas y fuegos artificiales. El próximo se juega en casa. CONMEBOL defiende un mundial de 64 selecciones. Alejandro Domínguez aseguró que el mundial 2030, en el que se celebrará el centenario de la Copa del Mundo con Uruguay, Argentina y Paraguay como sedes, junto a España, Marruecos y Portugal, es una oportunidad para una competencia con 64.

0: 4 equipos, una gran oportunidad para celebrar el centenario con una competencia con 64 equipos, publicó Domínguez, el presidente de la Conmebol, aunque todavía la FIFA no lo ha confirmado si se ampliará o se mantendrá el número de 48 selecciones que hubo en el Mundial 2026. Para Noticiero El Salvador Radio, con gusto les habló William Velasco.
1: Con lo mejor de los deportes finalizamos. Les recordamos que a las 5 de la tarde llega nuestra emisión estelar y, por supuesto, informes en punto de cada hora y nuestra retransmisión a las 10 de la noche. Desde ya, que tengan una feliz tarde.
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0: Muy buenas tardes, niños. ¿Qué tal? ¿Cómo están? Bienvenidos a su programa Crecer Leyendo. Aquí en Radio El Salvador ya estamos listos para compartir con ustedes música, cuento y además información muy importante, porque hoy es el día especial, un día especial de una mascota.
1: ¡Ay, mira!
0: Una mascota la que los niños quieren mucho.
1: ¡Ah, correcto!
0: Sí, Pitío, ¿cómo está?
1: Pues gracias a Dios, muy bien. Aquí disfrutando ya con la presencia de los niños en sus casitas, escuchando nuestro programa Crecer Leyendo.
0: Fíjese que yo hoy en la mañana estaba escuchando a Radio El Salvador y escuché una noticia importante, que hoy es el Día Internacional del Perro.
1: ¡Ah, de veras!
0: Entonces,
1: hoy es el día, lo que llamamos nosotros aquí en el país, que le decimos chuchito cariñosamente.
0: Pues hoy es el día de las mascotas, una de las mascotas favoritas de todas las, de todos los niños y las familias. Los perritos.
1: Sí, los perritos, que sabes.
0: Y debe ser importante en todo el mundo porque hay un Día Internacional para ellos.
1: Y mire, y lo bueno es de que hay de diferentes razas, ¿verdad?
0: Hay de diferentes
1: razas. Hay grandotes,
0: razas,
1: hay chiquitos.
0: Tamaños, colores.
1: Hay amarillos, hay negritos, hay altos,
0: cafecito,
1: hay bajitos.
0: Blanquitos.
1: Blanquitos.
0: Todo tamaño. Y pues son animalitos muy nobles y son llamados los mejores amigos del hombre.
1: Los mejores, sí. Siempre escuché yo esa frase que dice, el perro es el mejor amigo del hombre.
0: Bueno, entonces, niños, si ustedes nos quieren contar sobre su mascota, si ustedes tienen un perrito, ya tenemos acá listo el 60312363 para que ustedes se comuniquen con nosotros. Nos pueden mandar fotos de su mascota. Y bueno,
1: cabal.
0: Y vamos a iniciar bailando y cantando. Ahora casi que toda la música es sobre perritos.
1: Y a ver si los perritos que tienen ahí en la casa se ponen a bailar también la musiquita.
0: Que bailen con nosotros. Vamos,
1: correcto.
0: Entonces.

0: Hoy es el Día Internacional del Perro. ¿Y cuáles son las características físicas, o sea, lo que le podemos ver al perrito?
1: Bueno, miren, los perritos son mamíferos. Ajá. Y existen en una gran variedad de tamaños, formas y colores. Algunas de sus principales características son...
0: Que tienen cuatro patas. Eso les permite caminar, correr, saltar y jugar.
1: Ajá. Su cuerpo está cubierto de pelo, que puede ser corto, largo, rizado, liso o de diferentes colores.
0: También tienen una cola que utilizan para comunicarse, por ejemplo, pueden moverla cuando están contentos o emocionados.
1: ¡Seguro! Y poseen un hocico y una nariz muy desarrollada que les permite detectar olores con gran precisión.
0: Eso es bien característico de los perritos porque de verdad que sienten a lo lejos los olores y hasta nos pueden sentir a nosotros cuando nos estamos ya acercando a la casa. Ellos tienen dientes y colmillos que utilizan para comer y para masticar.
1: Cabal, las orejas de ellos, de los perritos, pueden ser grandes, pequeñas, puntiagudas o caídas, según el tipo de perro.
0: Tienen unas patitas con unas almohadillas que se llaman cebolletas, fíjese. Les ayudan a caminar y a proteger sus pies.
1: Correcto. Sus uñas o garras crecen continuamente y necesitan desgastarse o cortarse adecuadamente.
0: Por eso es que se ponen a escarbar.
1: Correcto, que raspan y raspan con las dos patas, ¿verdad?
0: Ajá.
1: Las patas de adelante.
0: Sí, también con las de atrás, he visto.
1: Con las de atrás también, ¿verdad?
0: Sí.
1: Y los ojos les ayudan a observar el entorno, aunque su olfato y oído son sentidos especialmente los más importantes que tienen los perritos.
0: Yo quiero saber si los niños tienen perrito en su casa, porque luego vamos a hablar de cómo los cuidamos. Así que yo quiero saber si tienen perritos en su casa y cómo los cuidan.
1: Correcto. Sí.
0: Pero también tenemos unos datos curiosos sobre los perritos, Pitío.
1: De veras, conozcámoslos pues.
0: Tenemos datos curiosos. Fíjese que los perritos tienen, bueno, ese olfato extraordinario que acabamos de mencionar, ya que pueden percibir olores que nosotros no detectamos. Y por eso, algunos perros ayudan a encontrar personas, detectar sustancias o acompañar a personas con diferentes necesidades.
1: ¡Cabal! Cada perro tiene una nariz única. Las marcas y líneas de la nariz de un perro son diferentes, como las huellas dactilares de las personas.
0: Mire, estamos recibiendo un mensaje. Vamos a escucharlo y luego continuamos.
2: Hola, mi Claudia, buenas tardes. Aquí de la Parmularia, Cantón Lourdes. La estamos escuchando con los niños. Saludos.
1: Cantón Lourdes, ¿no?
0: Sí, saludos a los niños del Cantón Lourdes. Gracias, tía Ceci, por ese saludo.
1: Sí.
0: Estamos hablando de que ahora es el Día Internacional del Perro, fíjense, niños. Ajá, y por eso estamos diciendo todas las características que estos animalitos, estas mascotas especiales tienen.
1: Sí.
0: Usted estaba diciendo que tenían una nariz única.
1: Sí, tienen una nariz única los perritos, mire, ve. Tienen una gran capacidad del sentido del olfato.
0: Y es que tienen unas marquitas, unas líneas en la nariz que son como las huellas dactilares, o sea, las huellas de las yemas de nuestros dedos.
1: De veras.
0: Que son únicas. Por eso cuando los adultos sacamos algún documento importante como un pasaporte o el documento único de identidad, ponemos cada una de las huellas de un sellito de nuestras huellas.
1: Correcto.
0: Porque no hay una huella igual a la nuestra.
1: Y lo mismo es suceder con los perritos, va, que la
0: es con la naricita
1: que
0: del
1: tienen
0: perro.
1: En la naricita, no todos los perros son, tienen iguales.
0: Son diferentes para cada perrito, fíjese.
1: Quiere decir que si se le pierde un perrito a uno, a través de esa huella lo puede hallar uno, pues.
0: No lo sé si mi tío, pero sí tienen esas huellitas diferentes. Mire, y ellos se comunican de muchas formas. No solo ladran, también utilizan sus orejas, su cola, su postura corporal y diferentes sonidos.
1: Ah, correcto. Uh-huh. Y según me contaron, uh-huh, ellos pueden aprender muchas palabras y órdenes. Y algunos perros son capaces de reconocer numerosos nombres, sonidos y comandos.
0: Sí.
1: Y por ejemplo, yo le quiero contar algo.
0: Cuénteme.
1: Yo, tenemos una perrita que se llama Kay.
0: Ajá.
1: Y cada vez que ella escucha la frase "a bañar", se
0: enoja.
1: Pone a ladrar.
0: ¡Oh!
1: Más si usted está diciendo la frase con un guacal en la mano.
0: No le gusta bañarse.
1: No le gusta y empieza a ladrar. Bien enojada, mire. Porque uno le está ayudando para que se le vayan las pulgas, por ejemplo, ¿verdad?
0: Es que hay perritos a los que no le gusta bañarse.
1: Enojada se pone la perrita, usted.
0: Bueno, que los niños nos cuenten si a su perrito le gusta bañarse o no le gusta bañarse. Aquí tenemos listo el 6031-2363 para escuchar los mensajes de los niños. Y ahora tenemos un cuento, fíjese, Cipitillo.
1: ¡Ah, de veras!
0: De un perrito. Este perrito se llama Chocolate.
1: Uh-huh. ¡Qué bonito el nombre!
0: ¿Se imagina usted de qué color es?
1: Cafecito.
0: Cafecito, pero fíjese que realmente no era cafecito, sino que estaba sucio. Pero vamos a escuchar, escuchemos la historia.
1: Cafecito, pues mejor escuchemos la historia.
3: Había una vez un perrito callejero que vivía en las calles de una pequeña ciudad. Aunque su pelaje original era blanco como la nieve, estaba tan cubierto de polvo y tierra que todos los que lo veían decían: "Mira, parece un perrito chocolate". Y así fue como este dulce cachorro ganó su apodo: Chocolate. Chocolate era un perrito valiente. Aunque había pasado por momentos difíciles, siempre mantenía su cola en alto y buscaba algo de comida con esperanza. Pero, aunque era fuerte, a veces sentía mucho frío y soledad. Lo que más deseaba en el mundo era encontrar un lugar cálido donde pudiera descansar y alguien que lo quisiera. Un día, mientras exploraba cerca de la ciudad, Chocolate escuchó a unas personas hablar sobre un lugar especial llamado el Jardín Mágico. Decían que era un lugar donde los corazones cansados encontraban paz y nuevas oportunidades. Intrigado, Chocolate decidió buscarlo. Después de caminar durante horas, llegó al borde de un bosque oscuro y misterioso. Al principio, Chocolate sintió un poco de miedo. El bosque parecía muy grande y desconocido. Pero entonces vio una pequeña luciérnaga brillando frente a él. «Hola, perrito», dijo la luciérnaga con una vocecita amable. «Soy Lucita y puedo ayudarte a encontrar el jardín mágico. Solo tienes que seguirme». Chocolate movió la cola emocionado y siguió a Lucita por un sendero iluminado por estrellas diminutas que brillaban entre las hojas. Mientras caminaban, Chocolate notó que el aire olía diferente. Era fresco y dulce, como si el bosque estuviera lleno de flores invisibles. También escuchó el sonido de un arroyo cantarín y el susurro de las hojas bailando con el viento. Finalmente, llegaron a un jardín increíble. Había flores de colores vibrantes, un arroyo de agua cristalina y un aire tan dulce que parecía un suspiro de felicidad. En el centro del jardín, una anciana bondadosa llamada Doña Esperanza cuidaba el lugar. Cuando vio a Chocolate, sonrió con ternura. «Bienvenido, pequeño», dijo Doña Esperanza. «Este es un lugar donde todos tienen una segunda oportunidad. Dime, ¿qué es lo que más deseas?» Chocolate bajó la cabeza tímidamente y respondió: «Solo quiero un lugar cálido donde pueda dormir y alguien que me quiera tal como soy». Doña Esperanza extendió su mano hacia Chocolate y tocó suavemente su pelaje. Como por arte de magia, todo el polvo y la suciedad desaparecieron, revelando un pelaje blanco y brillante que resplandecía bajo la luz de la luna. Chocolate se sintió más ligero, no solo por fuera, sino también por dentro. «Ahora eres parte de este jardín mágico», dijo Doña Esperanza, «y pronto encontrarás a alguien muy especial». Mientras tanto, en otro lado del bosque, un niño llamado Tomás estaba jugando con su pelota favorita. Tomás era un niño curioso y aventurero, pero también muy bondadoso. Ese día, mientras corría detrás de su pelota, esta rodó hacia el interior del bosque. Sin darse cuenta, Tomás siguió la pelota hasta que llegó al jardín mágico. Cuando Tomás entró al jardín, se quedó asombrado. Nunca había visto un lugar tan hermoso. Las flores parecían brillar con luz propia, y el arroyo cantaba una melodía suave que lo hacía sentir tranquilo. Fue entonces cuando vio a Chocolate, ahora limpio y reluciente, parado junto a Doña Esperanza. «Mamá, papá, miren, este perrito es hermoso», exclamó Tomás, acercándose con cuidado. La familia de Tomás también se enamoró de Chocolate de inmediato. Lo acariciaron, le dieron de comer y prometieron cuidarlo para siempre. Antes de llevarlo a casa, Tomás le dijo a Chocolate, «Te voy a llamar Copito, porque tu pelaje es tan blanco como la nieve». Chocolate, ahora conocido como Copito, movió la cola feliz. Por primera vez en su vida, se sintió amado y seguro. Sabía que había encontrado su hogar. Antes de irse, Doña Esperanza le susurró al oído. «Recuerda, Copito, siempre tendrás un lugar en este jardín, pero ahora tienes un nuevo hogar, lleno de amor y felicidad». Y así, Copito se despidió del jardín mágico y comenzó una nueva vida con Tomás y su familia. Desde entonces, Copito nunca volvió a sentir tristeza. Sabía que, aunque la vida a veces puede ser difícil, siempre hay un lugar donde podemos encontrar amor y una segunda oportunidad. Pero la historia de Copito no termina aquí. Una vez en su nuevo hogar, Copito descubrió muchas cosas nuevas. Tomás lo llevaba a pasear todos los días al parque, donde conocieron a otros perros y niños. Copito aprendió a jugar con una pelota, a perseguir mariposas y a disfrutar de los rayos del sol en el jardín de su nueva casa. Una noche, mientras Tomás y Copito estaban sentados bajo las estrellas, Tomás le dijo, «Copito, gracias por ser mi amigo. No sabes cuánto me alegra que estés aquí conmigo». Copito movió la cola con fuerza y lamió la mano de Tomás. Aunque no podía hablar, sus ojos brillaban con gratitud. Sabía que había encontrado no solo un hogar, sino también un verdadero amigo. Con el tiempo, Copito se convirtió en un símbolo de esperanza para todos los animales que habían tenido una vida difícil. La familia de Tomás organizó una campaña para ayudar a otros perros callejeros, y muchos de ellos encontraron nuevos hogares gracias a la inspiración de Copito. Un día, mientras caminaban por el parque, Tomás y Copito se encontraron con un grupo de niños que estaban pintando un mural. El mural mostraba a un perrito blanco rodeado de flores y estrellas, con un cartel que decía, «Todos merecen una segunda oportunidad». Tomás sonrió y señaló el mural. «Copito, eres famoso». Copito ladró contento, como si entendiera lo que significaba. Sabía que su historia había tocado los corazones de muchas personas, y eso lo llenaba de orgullo. Con el paso de los días, Copito se convirtió en un miembro indispensable de la familia de Tomás. Siempre estaba cerca cuando Tomás necesitaba un amigo o cuando alguien en la casa quería sentirse acompañado. Copito tenía una manera especial de hacer que todos sonrieran. Movía su cola como si fuera un pequeño ventilador cuando veía a alguien triste, y su mirada cálida parecía decir, No te preocupes, todo estará bien. Una tarde, mientras Tomás y Copito caminaban por el parque, escucharon un ruido extraño detrás de unos arbustos. Al acercarse, encontraron a un gatito pequeño y asustado. El gatito estaba temblando y tenía las patas llenas de barro. «Mira, Copito, es un gatito callejero», dijo Tomás, agachándose para observarlo mejor. Copito ladró suavemente, como si estuviera diciendo, «Sé cómo se siente estar solo». Tomás tomó al gatito en sus brazos y lo llevó a casa. La familia decidió limpiarlo y darle algo de comida. Aunque al principio el gatito estaba asustado, pronto comenzó a confiar en ellos. «Creo que deberíamos llamarlo Estrellita», dijo Tomás, señalando una pequeña mancha blanca en forma de estrella en su frente. Copito y Estrellita se volvieron inseparables. Juntos jugaban en el jardín, perseguían mariposas y compartían momentos de ternura bajo el sol. Copito había aprendido que no solo él merecía una segunda oportunidad, sino que también podía ayudar a otros a encontrar la suya. Un día, Doña Esperanza apareció en sueños a Copito. En el sueño, ella le dijo, «Copito, has hecho un trabajo increíble ayudando a otros animales. Tu corazón bondadoso ha inspirado a muchas personas a ser más amables con los animales que lo necesitan. Gracias a ti, el jardín mágico ahora brilla aún más fuerte». Cuando Copito despertó, sintió una calidez especial en su corazón. Sabía que su misión no había terminado. Ahora, su hogar no solo era

Ellos había tenido una vida difícil antes de llegar, pero en esa casa llena de amor, todos encontraron un nuevo comienzo. Tomás, inspirado por Copito, comenzó a escribir pequeñas historias sobre cada uno de los animales que habían llegado a su hogar. Sus historias se volvieron populares en la escuela, y pronto sus compañeros de clase empezaron a interesarse por ayudar a los animales callejeros. Juntos, organizaron una feria en el parque para recaudar fondos y crear un refugio para perros y gatos sin hogar. En la feria, Tomás contó la historia de Copito. Habló sobre cómo un perrito callejero había encontrado una nueva vida gracias al amor y la bondad de una familia. También explicó cómo Copito había inspirado a otros a ser más compasivos con los animales que lo necesitaban. Al final de la feria, muchos niños y adultos prometieron ayudar a los animales callejeros. Algunos decidieron adoptar mascotas, otros donaron comida y mantas, y algunos incluso ofrecieron su tiempo para cuidar a los animales en refugios locales. Copito, sentado junto a Tomás durante la feria, movía su cola con alegría. Aunque no podía hablar, sus ojos brillaban con gratitud y orgullo. Sabía que su historia había tocado los corazones de muchas personas, y eso lo llenaba de felicidad. Con el tiempo, Copito se convirtió en una leyenda en la ciudad. Su imagen aparecía en carteles que decían: "Adopta, no compres. Todos merecen una segunda oportunidad". Las personas comenzaron a ver a los animales callejeros con otros ojos, entendiendo que detrás de cada mirada triste había un corazón que solo necesitaba amor para brillar nuevamente. Una noche, mientras Tomás y Copito estaban sentados bajo las estrellas, Tomás le dijo: "Copito, gracias por enseñarme que el amor puede cambiar el mundo. Eres el mejor amigo que alguien podría tener". Copito ladró suavemente y apoyó su cabeza en las piernas de Tomás. Sabía que había encontrado no solo un hogar, sino también un propósito. Desde entonces, Copito vivió feliz con su familia y sus amigos peludos. Cada día era una nueva aventura llena de risas, juegos y amor. Y aunque nunca olvidó el jardín mágico, ni la bondadosa Doña Esperanza, sabía que su verdadero hogar estaba donde había encontrado un corazón que lo amaba incondicionalmente.

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0: Y seguimos acá en nuestro programa Crecer Leyendo. Y tenemos más mensajes en nuestro WhatsApp. Vamos a escuchar.
1: Tarde, soy de 5 años. Me llamo Johan.
0: Hola,
1: soy
0: Johan.
1: Soy de la parvularia Cantón Lourdes.
0: Saludos.
2: Hola, amiguito. ¿Cómo te llamas?
1: Me llamo Sebastián.
2: ¿Cuántos años tienes, Sebastián?
1: 5.
2: 5 años. ¿Y usted tiene perritos?
1: Sí.
2: Fíjese que ahora se está celebrando el Día Internacional del Perro. ¿Cómo se llama su perro?
1: Súper.
2: Súper. Y él, qué bonito, tú lo cuidas, le das comidita.
1: Sí.
2: Ah, qué bueno. ¿Y de cuál parvularia es? De acá, Cantón Lourdes.
1: Sí.
0: Muchas gracias y saludos a los niños de la parvularia del Cantón Lourdes, que en este momento están con la tía Ceci y están escuchando nuestro programa Crecer Leyendo. Y hoy es el Día Internacional del Perro, así que si usted tiene una mascota que sea un perrito, enséñenosla acá, queremos conocerla, mándenos la fotografía al 6031-2363. Y es que los animalitos, este tipo de mascotas, pues pueden vivir con nosotros en casa,
3: sí,
0: y pueden aprender muchas cosas.
3: Eso que le llaman domésticos.
0: Domésticos. Y fíjese que en lo que usted mencionaba, bien importante, Cipitio, cuando dijo que ellos podían reconocer nombres, sonidos y comandos. Porque por eso es que hay muchos animalitos que son entrenados, muchos perritos, y ayudan, así como mencionábamos antes, a personas, por ejemplo, con discapacidad visual, que ellos pueden ser perritos guías. También en el momento de realizar un rescate, ellos pueden ayudar.
3: Así como lo que ha estado pasando allá, ¿verdad? En Venezuela, que muchos perritos han ayudado a encontrar personas, ¿verdad?
0: Así es, pueden ayudar también a guiar a algunas personas con otro tipo de discapacidad o adultos mayores. A guiarlos y a cuidarlos. Se entrenan para eso, para ser perritos guías.
3: Perritos guías, sí, correcto.
0: Y también, pues, como usted dice, reconocen ciertas cosas, como por ejemplo, si ven que tomamos el champú de perro, ya dice, ay, me van a bañar y no se quiere bañar. O el guacal, como
3: o
0: usted
3: si
0: dice.
3: Si tomamos el guacal, ya dice, me van a bañar y empiezan a ladrarle a uno, ¿verdad? Pero algo así como, casi como enojado, pero no me gusta bañarme. Le están diciendo a uno con el lenguaje de los ladridos.
0: Así es, fíjese que yo tenía una perrita y esta perrita no le decíamos nada, pero si veía que se tomaba el champú, ya ella ya no se movía, se quedaba como paralizada. Y cuando la agarraban de las patitas, se quedaba, no movía las patitas de abajo, como para que caminara. Cuando ella siempre jugaba así con mis hijos. Pero sí, cuando correcto. Veía que la iban a bañar, no se movía. Y cuando el teléfono fijo sonaba, ella salía corriendo y ella quería contestarlo.
3: De verdad, no, qué bonito.
0: Y ya nos llegó la primera foto de la mascota. Mire qué lindo este perrito.
3: Ah, qué bonito, mire.
0: Un perrito blanquito, ¿verdad? Con unas orejitas muy bonitas. ¿Y cómo se llama este perrito?
1: Como es el día del perro, le envío una foto de mi perro, se llama Rocky.
0: Rocky, mire, qué bonito.
3: Mire, que yo quiero contarle una cosa peculiar que sucede allá en Huayúa.
0: Ajá.
3: Allá en Huayúa hay un perrito que se llama Bartolo.
0: Ajá.
3: Y mire, Bartolo asiste a la iglesia.
0: Ah, de verdad.
3: Bartolo acompaña los entierros.
0: Ajá.
3: Bartolo va a las procesiones.
0: De verdad.
3: Es bien popular. Si yo tengo una canción, le quiero hacer al Chuchito.
0: Fíjate, mire qué bien.
3: De Huayúa. Es bien popular.
0: ¿Y dónde vive?
3: Es yo creo que no conocemos el dueño del perrito, ¿verdad? Pero la gente con mucho cariño le regala comida de esa para perros. Se ha ganado el cariño de la gente.
0: Mire, pues.
3: Fíjese que cuando hay actos especiales, por ejemplo, en el parque, uh-huh, el Bartolo se pone de frente, usted.
0: De verdad, para salir en las fotos.
3: Para salir.
0: Mire, qué lindo. Mire, sí. ¿Sabía? ¿Alguna vez usted ha visto que cuando los perritos están dormidos, se mueven?
3: Ah, se mueven, ¿verdad?
0: Y es que sueñan cuando duermen. A veces mueven sus patitas, orejas o hacen pequeños sonidos cuando están durmiendo.
3: Ah, correcto. Uh-huh.
0: Fíjese que no todos ven los colores igual que las personas. Su visión distingue algunos colores, pero no percibe todo lo que nosotros vemos. Fíjese, es diferente la visión de los perritos.
3: Mire, y aquí en El Salvador hay una clase de perro peculiar.
0: No, aquí hay diferentes razas.
3: Sí, pero hay uno que dicen que es originario de aquí. ¿Y por qué les dirán así la pregunta que yo me hago?
0: Esa es la raza mixta.
3: ¿La raza mixta?
0: Ajá, que la gente les dice aguacatero, ¿sí? Pero...
3: Yo pensaba que les dicen aguacatero porque les encantan los aguacates.
0: Sí, a Marlene dice criollo.
3: ¿Criollo? Uh-huh. Ah, por eso les dicen a los aguacateros, les dicen, va usted.
0: Pero realmente, pues, son perritos.
3: Son perritos.
0: La raza mixta, criolla.
3: Raza mixta, uh-huh, ¿verdad? Uh-huh. Correcto.
0: Pues mire, ahora vamos con música, que seguimos con la música dedicada al Día Internacional de los Perritos.
3: Al Día Internacional de los Perritos.
0: Sí.

0: habían niños que no todos los perritos saben nadar, aunque yo he visto perritos nadando, pero no todos saben nadar. Entonces debemos de tener mucho cuidado y no dejarlo solo cerca del agua.
1: Sí, porque pueden ahogar también, ¿verdad?
0: Claro, y nos están llegando mensajes.
1: A ver, escuchémoslo.
0: Escuchemos qué nos dicen los niños.
2: Buenas tardes, Miss Claudia.
0: Buenas tardes.
2: Yo no tengo perro porque tenía uno y vinieron otros perros y lo golpearon y se murió.
1: Pobrecito.
0: Hay que cuidarlos mucho a los perritos. Y hay que tener... Ay, miren, nos ha mandado una foto. Permítame, ya se la muestro. Vea qué bonito este perrito.
1: Qué bonito.
0: Grande, de color beige y blanco.
1: Sí, correcto, combinado.
0: Pero cuéntenos, ¿qué nos cuentan de este perrito?
3: Hola, buenas tardes, Miss Claudia.
0: Buenas tardes.
3: Mi perrito se llama Playero.
0: Playero.
3: Porque lo trajimos de la playa.
0: Ah, mire qué lindo, Playero.
1: Porque le encanta la playa, dice.
0: Ajá, mire, y acá me dicen. Lo encontré abandonado. Se llama Chico. Abandonado Chico. Apenas tenía días. Mire, qué bonito. Mire.
1: Ah, sí, qué bonito.
0: Bien blanquito. Dice, este es mi perrito. Se llama Tyson. Mire.
1: Tyson.
0: Ah, Tyson.
1: El nombre de un boxeador que...
0: No, porque es Tyson.
1: Ah, ya.
0: Sin N.
1: Ah, Tyson.
0: Es muy juguetón y cariñoso. Mire qué lindo ese perrito. Qué lindo. Carolina nos mandó su perrito. Qué lindo está.
1: Mire, mi Claudia.
0: Sí.
1: Dice que yo le pregunté a mi abuelita Traloc.
0: Ajá.
1: Que por qué a algunos perritos en El Salvador les dicen aguacateros.
0: Ajá.
1: Entonces me dijo que aquí en el país el término ese se utiliza popularmente en el caliche salvadoreño para referirse a los perros mestizos o sin raza definida. El nombre aguacatero proviene de la época colonial, o sea, cuando los españoles conquistaron aquí El Salvador, ¿verdad? Cuando estos perros callejeros solían alimentarse de los aguacates que caían de los árboles debido a su abundancia y fácil acceso.
0: Ah, o sea que habían varios árboles de aguacate y caían y entonces se los comían.
1: Como ellos no hallaban de qué comer, entonces se comían los aguacates. Y por eso les pusieron así.
0: Por eso.
1: Aguacatero.
0: Ajá.
1: Sí,
0: bueno,
1: correcto.
0: pero los perritos, todos, sea de la raza, sean criollos, sean mestizos, como dijimos, sean también de una raza específica, una raza pura, digamos, todos necesitan los cuidados.
1: Exactamente.
0: Todos.
1: Debemos de protegerlos.
0: Fíjense que algunos animalitos, algunos perritos de estos tienen habilidades importantes como pastorear animales. Fíjese.
1: Ah, correcto.
0: Fíjese que cuando yo estaba pequeña veía una serie de muñequitos.
1: Sí, correcto.
0: Donde aparecía un perro súper bonito.
1: Ajá.
0: Un perro grandote de color blanco y negro, pero súper, súper grande.
1: Sí, sí.
0: De una raza que se llama San Bernardo.
1: Sí, son unos bien peludos, va.
0: Que viven allá en Frankfurt.
1: Frankfurt.
0: Allá en las montañas.
1: En las montañas de Frankfurt.
0: Ajá. Y esta serie, yo sé que a algunas mamás pues les va a traer algunos recuerdos. Porque fíjese que justo. A ver, ¿le recuerda a usted algo?
1: Ah, pues sí.
0: Ajá.

0: Ah, pues ese perrito San Bernardo era grandote. Y se llamaba Niebla.
1: Niebla.
0: Y Niebla ayudaba a pastorear a las ovejas.
1: Ah,
0: también yo acá he visto perritos que ayudan a pastorear con el ganado.
1: Sí, correcto.
0: Van con las personas ahí, que los que van cuidando, ¿verdad? El ganado, que los llevan a comer.
1: Sí.
0: Va el perrito ahí a la para, que ninguna vaca se salga de su camino, del grupo.
1: Camino que llevan en el grupo.
0: Así es, fíjese.
1: Interesante.
0: Uh-huh.
1: Sí, pero es que yo quizás pienso que de los animales más inteligentes, yo creo que es el perro.
0: Puede ser el perrito, porque sí, tiene muchas habilidades.
1: Sí.
0: Y tenemos un mensajito, dice: buenas tardes, mi Claudia, soy Saraí de Sonsonate. Quiero contarle que mi perrito se llama Ramiro Pintín. Dice,
1: Ramiro
0: porque
1: Pintín.
0: Lo adoptamos y lleva mi apellido, dice. Ay, Ramiro Pintín, qué lindo.
1: Ramiro Pintín. Ramiro.
0: Sí, y es que cuando usted lleva a su perrito, usted lleva a su perrito al veterinario.
1: Uh-huh. Hay que ponerle
0: Ahí le ponen el apellido de uno.
1: Ah, le uh-huh. ponen el apellido.
0: Sí, ¿cómo
1: ¿verdad?
0: Se llama el perrito? ¿Cómo se llama el suyo, tía Marlene?
2: Se llama Cutu Silva.
0: Como ella es la tía Marlene Silva, su perrito es Cutu Silva.
1: Sí, uh-huh. correcto.
0: Uh-huh.
1: Qué bonito.
0: Así
1: Cutu
0: es.
1: Cutu Silva.
0: Ajá.
2: ¿Y sabe cómo se llama la gata?
0: ¿Cómo?
2: La gata, ¿cómo se llama? Se llama Jocelyn Campana Silva.
0: Ay, no.
1: Mire,
0: qué bonito, pues.
1: El nombre,
0: va. Sí, sí.
1: Jocelyn Campana Silva.
0: Mire, estoy bien. Qué bonito. Es que qué lindas están las mascotas de los niños. ¿Ve este perrito? Qué lindo.
1: Sí, bonito.
0: Mire, tía Marlene, qué bonito este perrito. Grande. Blanco sí, con negro.
1: Tiene la cara combinada de blanco con negro.
0: Dice, este es mi... Hola, Miss Claudia. Este es nuestro perro Bruno. Yo estaba pequeño y él es mi hermano mayor. Quiero ver. Yo estaba pequeño. Ah, ya vi que usted está pequeñito aquí a la par. Y dice, yo estaba pequeño en esta foto. Y él es mi hermano mayor. Así solo tengo esta foto de recuerdo. Dice, ah, mire qué bonito su perrito. Gracias por mandarlo. A ver, este Cristian. Sí, por eso es que decía que no lo reconocía, porque Cristian está ya un poquitito más grande.
1: Sí.
0: Mire, qué bonito. Qué bonito. Fíjese que mi hijo, pues, él se llama Rodrigo Alejandro. Saludos a Rodrigo. Y teníamos una perrita que se llama Chispa, y él se llamaba Chispa Alejandra.
1: Chispa Alejandra.
0: Sí. Así como nuestro amiguito que nos mandó a Ramiro sí. Pintín. Bueno, entonces ahora tenemos otro cuento, Cipitío. Pero ya no tenemos tanto
1: fíjese
0: tiempo.
1: Que yo,
0: no.
1: Una vez, uh-huh. Mis Claudia, fíjese,
0: ¿sí?
1: Yo tuve un perrito, ¿verdad?
0: Uh-huh.
1: Y fíjese que yo, ese perrito era chiquito.
0: Ajá.
1: ¿Sabe qué nombre le había puesto?
0: ¿Qué nombre?
1: ¿Cuál? Así se llama el perrito. Y una vez dice que me llama mi abuelito Traló.
0: Sí.
1: Mi nieto, qué bonito ese perrito que tienes, que estás chineando.
0: Ajá.
1: ¿Cómo se llama? ¿Cuál? Ese perrito que está chineando. Pues sí, abuelito, no le digo que cuál se llama.
0: Ay, no. ¿Sabía usted que si los perritos mueven la cola no significa siempre que están felices?
1: ¿Ah, de veras?
0: No. Fíjese que la posición y el movimiento de la cola se debe observar junto a todo su lenguaje corporal. No siempre están alegres, fíjese.
1: Oh,
0: son animales muy especiales porque además de ser compañeros y amigos de las personas, tienen sentidos y habilidades sorprendentes que los ayudan a comprender y explorar el mundo. Pero ellos necesitan cuidados. Si los tenemos en casa, los debemos de cuidar.
1: Sí, hay uh-huh. que protegerlos. Por ejemplo, lo que dijimos al principio, ¿verdad?
0: Uh-huh.
1: Que todos los perritos tienen que estar vacunados.
0: Sí, mire, son animales domésticos.
1: Para tenerlos de las enfermedades.
0: Así es. Ellos son cariñosos, juguetones, inteligentes y muy leales. Hay de diferentes tamaños, colores y razas. Para cuidar bien a un perrito, hay que ofrecerle el alimento adecuado. Agua limpia todos los días.
1: Sí, ¿verdad? Agua limpia para que tomen.
0: Para que tome. También necesitan un lugar seguro y limpio para descansar. Además, necesitan tiempo para jugar y hacer ejercicio. Por eso es bueno sacarlos a pasear.
1: Sí, no tenerlos solo encerrados, va.
0: Así se mantienen activos y se mantienen saludables. Sí, y sí, correcto. Tienen que ir al veterinario, ese pitillo.
1: Correcto, para que los examine, pues, que si necesitan vacunas, entonces, ¿verdad?
0: Y también.
1: Les dan, ¿sabe qué?
0: Sí.
1: Les dan medicina para que, si algunos llegan con pulguitas, para que se mueran las pulguitas y ellos ya no estén rascarse.
0: Sí, también los desparasitan. Eso. O les ponen, un día estaba, tuvimos la visita de una veterinaria de Rocío y ya nos contó que les ponen una pipeta, que es una como una manguerita, donde ellos están recibiendo un medicamento para que no le lleguen las pulgas, las garrapatas.
1: Sí.
0: Es bien importante que nosotros cuidemos a los animalitos. Tenemos que darles alimento, agua, salud, protección, respeto y mucho cariño. Cuando cuidamos bien a nuestras mascotas, ellas también nos cuidan bien, nos dan compañía y mucho amor. Debemos de dejarlos que descansen, fíjense, no tenemos que golpearlos ni molestarlos cuando están comiendo o descansando. Si nosotros vemos a un perro desconocido, tenemos que evitar acercarnos si no vemos que el perrito se nos acerca. Porque a algunos no les gusta que toda la gente se les acerque, ¿verdad? Algunos son muy sociables, pero otros no.
1: Sí, correcto.
0: Mire, estamos recibiendo otro. Mándeme de nuevo la foto, por favor. Porque fíjese que no me carga, pero yo sí me ha cargado el audio.
3: Buenas tardes, Miss Claudia, ¿qué tal? ¿Cómo está? Le envío un saludo a usted, también al Tibitío y a todos los que están ahí en la radio.
1: Gracias.
3: Ahí le envío una foto de mis mascotas, Chío y Luciana.
0: Chío y Luciana, pero alcanzo a ver que son periquitos, ¿verdad? Chío y Luciana.
1: Chío y Luciana.
0: Qué lindos están. A mí también me gustan los periquitos. Tenemos que hacer un día un programa de periquitos.
1: Sobre los periquitos.
0: Qué lindos Chío y Luciana. Me encantan. Y mire, hoy hemos tenido este programa especial de las mascotas caninas.
1: Correcto.
0: Can es el nombre también. Usted oiga de hablar de canes, está hablando de perritos.
1: Perritos.
0: Si oye la palabra can, se refiere a perritos.
1: Sí, correcto.
0: Y mire, estamos contentos porque ya casi vienen las vacaciones. Nos faltan 2 semanas, esta semana y la siguiente.
1: Sí, las vacaciones de agosto.
0: Ajá, y sabe que la otra semana se van a celebrar, bueno, van a seguir celebrándose los festivales del juego. Esta semana, el viernes y sábado, también hay festival de juego.
1: Ah, ¿dónde van a ser?
0: Fíjese que no tengo acá el dato exacto. Solo sé que el día domingo sí, pero yo mañana se los digo. Lo voy a investigar bien y les digo mañana. El domingo sí sé porque dentro del festival del juego va el festival de tradiciones y va a ser en Izalco.
1: Ah, qué bonito.
0: Ajá, entonces Izalco. Ahí yo voy para allá. Entonces ahí sí sé. Y mañana les digo dónde van a ser los otros festivales del juego. El del día sábado, por ejemplo.
1: Sí, correcto.
0: Bueno, gracias niños por habernos acompañado este día en nuestro programa Crecer Leyendo. El día de mañana vamos a estar nuevamente a 1:00 p.m. aquí en el 96.9 de Radio El Salvador. Saludos a los niños del Cantón Lourdes que están con la tía Ceci escuchándonos. Un abrazo para todos.
1: Saludos a la tía Ceci.
0: Saludos a la tía Ceci y a todos ustedes que nos mandaron la foto de su mascota: Cristian, Kevin, Saraí, Hermelinda, Carolina, Araceli, Inmer, la tía Ceci. Aquí también nuestro amiguito que nos mandó de la parvularia del periquito, que nos mandaron esas fotos tan bonitas de las mascotas. Cuiden a sus mascotas, les mandamos un abrazo a cada uno y nos escuchamos el día de mañana.
1: Perfecto.
0: Gracias al despacho de la primera.
1: Nos esperamos, amiguitos. ¡Salud!

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1: A continuación, Beatles Zone con Ítalo Sigüenza. Hoy es el turno de My Bonnie. Ocupa un lugar histórico en la trayectoria de los Beatles. Grabada en 1961 en Hamburgo junto al cantante Tony Sheridan. Fue la primera grabación comercial en la que participaron John Lennon, Paul McCartney, George Harrison y Pete Best. El sencillo llamó la atención de Brian Epstein cuando un cliente preguntó por él en su tienda de discos. Un hecho que terminaría cambiando la historia de la música. Más que una canción, My Bonnie representa el primer paso de los Beatles en su camino hacia la fama mundial.

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0: aterrizaje exitoso. Planeta Alfa, casa de padres.
1: Llegó la hora. Recuerda que eres un científico poderoso. Sí, tienes el control de Terranova. Además, tienes el regalo más impresionante para tu padre. Por fin estaré a la altura de mis hermanos. Ustedes dos, lleven las naves al patio y asegúrense de que el Sequoia esté listo.
2: Bien, comando recibido.

0: ¡Lucas! ¡Ayúdame!
1: ¿Qué estás haciendo?
0: ¡Quiero subir a este árbol! ¡Hay un nido y ahí podría estar el siguiente orbe!
1: Pero Tera nos dijo que no todos los orbes están en nidos.
0: ¡Pero nada perdemos con buscarlo ahí!
1: Lo mejor será buscar ayuda. Tera dijo que había una aldea cerca.
2: Afirmativo, Lucas. La aldea Kimachoka está a 200 metros. Puedo trazar una ruta para guiarlos.
3: Gracias, Tera.
0: Pero lo mejor que podemos hacer es encontrar otro orbe.
1: ¡Que no, Lucía! Aquí ya encontramos un orbe.
0: ¿Y por qué no vamos a encontrar otro? El Sequoia era la última esperanza de Terra Nova.
2: Mi radar no detecta la señal de ningún orbe cerca de su posición actual.
0: La melodía del bosque imposible sigue triste. Los animales han quedado con un lugar destruido.
1: Pero logramos detener el incendio.
0: Incendio que seguramente Mercurio se ocasionó y se salió con la suya.
2: Lucía, he detectado un aumento de tu ritmo cardíaco, respiración irregular y tensión muscular. Esto puede ser causado por una emoción de frustración o tristeza. Intenta respirar profundamente y expresar cómo te sientes.
1: ¡Hey! Gracias por intentar ayudar a Lucía, Tera.
2: Estoy para ayudarlos.
0: Tienes razón, Tera. Gracias por cuidarnos. Muy bien, debemos buscar ayuda. ¡Vamos a la aldea!
1: Tera, dirígenos a la aldea Kimachoka.
2: Comando recibido.
4: ¡Hermanito! ¡Qué sorpresa tenerte con nosotros! Creí que estarías demasiado ocupado en tu planetita Terrique.
5: Terra Nova. Se llama Terra Nova y no es un planetita.
4: Sí, sí, eso. Y por lo visto, de nuevo destacarás en lo que sabes hacer. Decepcionar a nuestro padre, porque veo tus manos vacías.
5: Pues te equivocas, porque esta vez traje el regalo más impresionante que nunca has visto y es...
6: Mi querido Mercuritos, qué alegría que estés aquí. Viniste justo a tiempo. Tu padre está a punto de dar su discurso de bienvenida.
4: Ah, sí, justo eso le decía a mi hermanito. Estamos alegres de tener a toda la familia reunida.
6: Sí, sí, tienes razón. El cumpleaños de su padre siempre es un buen motivo para reunirnos. Pasemos a la sala.
7: ¡Oli! Prueba de sonido. Hola a todos. Esta es una prueba de sonido. ¡Listo, papi! ¡Aquí tienes!
8: Gracias, mi niña. ¿Me escuchan todos? Quiero comenzar dándoles la bienvenida a la conmemoración de mi existencia. Los años que festejo no serían igual sin la compañía de mi incondicional esposa Copérnica y de mis exitosos hijos. Cada año nuestro apellido se extiende por todo el universo. Y esto es gracias a la gran labor de mi extraordinario hijo mayor, Bárbaro. Nunca creí conocer a un hombre tan elegante, inteligente y diestro, hasta que vi crecer a mi primogénito. Un digno reflejo de mí.
4: Gracias, mi querido padre. Nada de lo que soy sería posible sin tu guía. Quiero comenzar mi discurso mostrando parte de lo conquistado en este último año

0: mucho para llegar?
1: La aldea Jimachoca se encuentra a 7 minutos de su posición actual.
0: Ya estamos cerca, Lucía. Espérate, Lucía. ¿Escuchaste ese sonido?
2: ¿Eso fue un caballo?
0: Sí, está por allá. Pero no está solo. Hay alguien cerca del caballo.
2: Creo que nos vio.
3: ¡Hola, niños! ¿Están perdidos? ¿Necesitan ayuda?
2: ¿Será seguro acercarnos? Es un extraño.
0: Cierto, aunque recuerda que a este bosque solo pueden entrar personas con corazón noble, según la leyenda. ¿Verdad, Tera?
1: Afirmativo, Lucas. Mi reconocimiento de voz ha detectado que se trata de Ika Gweyi, líder de la aldea Jimachoca.
3: Hola, niños. ¿Se encuentran bien?
0: Sí, estamos bien. Gracias por ofrecernos ayuda.
3: Soy Ika Gweyi. Vengo de la aldea Jimachoca. ¿Necesitan ayuda para salir de aquí?
2: Lo que necesitamos es otro orbe.
0: Disculpe, soy Lucas y ella es mi hermana Lucía. Íbamos a su aldea para pedir ayuda y restaurar el bosque imposible.
3: Yo también he venido por eso mismo. Vi la columna de humo por el incendio. Pero mientras venía de camino, de pronto se detuvo.
4: ¡Sí! Nosotros lo detuvimos con ayuda de un orbe. Y por eso debemos encontrar otro para restaurar el bosque.
3: ¡Ah! ¿Ustedes saben cómo funcionan los orbes?
5: Sí.
3: Entonces, tengo algo que puede interesarles mucho.
4: ¡Lucas!
6: En resumen, nos extendimos en un sistema de 240 aldeas, en la mitad del tiempo previsto, y todo marcha según lo planeado. Estoy listo para la siguiente misión. Padre, espero estés complacido del trabajo de conquista que se ha realizado.
7: Por supuesto, hijo. Tú nunca me has decepcionado. Para continuar este festejo, quiero presentar a mi niña, la más creativa y audaz en todo este universo.
8: Gracias, papi. Y gracias a todos por venir. Yo quiero compartirles mis emocionantes aventuras fuera de este planeta. Sumado 5 planetas, logrando que nuestro honroso apellido de las galaxias sea aún más famoso. Y con ustedes, lo más top de mis aventuras.
0: Con esto podremos restaurar el bosque y recuperar el secuoya.
3: Lo hemos estado cuidando desde que fue encontrado en la aldea, pero nadie sabe cómo hacerlo funcionar.
4: Nosotros sí. Tera nos enseñó cómo activarlos.
3: ¿Tera? ¿Cómo la conocen?
4: Es una larga historia. Será para después. Tera, ¿cuál es el orbe que debemos activar?
1: Deben activar el orbe del ébano para restaurar el bosque imposible.
0: ¡Listo! Debemos girarlo juntos, Lucía.

0: Y bueno, ahora me corresponde presentar a quien ha estado, espero, trabajando en una misión importante en Terranova.
1: Nuestro hijo Máximo Mercurius. Un aplauso, por favor.
2: Muchas gracias, madre. Gracias, padre. Terranova ha sido el planeta que mi padre me ha confiado para hacer de él una obra de arte. Tengo buenas noticias. Aparecí en una transmisión en vivo a través de mi sistema holográfico 7D y así juntos hacer un recorrido por Terranova.
1: Mi Mercurius, no esperaba menos de ti.
3: ¡Guau, hermanito! ¡Qué tecnológico!
2: Gracias, hermanita. Recordarás, padre, que las flores en Terranova sonaban así. Y ahora suenan así de maravillosamente desafinadas. Perdón. Seguramente es un problema técnico. Mejor pasaremos al río Peca.
0: Ajá.
2: Este río era cristalino, con una melodía supuestamente armoniosa. Para los habitantes, claro. Hasta que mis fábricas lo adornaron y ahora tiene toneladas de desechos flotantes y espuma química.
3: Hermanito, el río Peca está más limpio que nunca.
2: Permítanme. Pero, ¿qué está pasando?
1: Seguramente es algún problemita técnico. Continúa, hijo.
4: Prosigue, hermanito. ¿O por qué mejor no nos cuentas qué pasó con el famoso experimento de Garbo o Gargi? Eso.
2: Gordy. Su nombre era Gordy.
5: ¿Cómo que era? ¿Ya no existe o qué?
2: Sí, padre. Sigue siendo Garbi, pero lo dejaremos para después. Se están afinando ajustes claves.
5: Ajá. ¿Y qué tienes que decir de tus fábricas?
2: Padre, pues mis fábricas y los robots están llevando a cabo un meticuloso proceso de producción de los sprays especiales para mi bigote heredado por ti.
5: ¿Cuáles fábricas?
2: Pues esta. No, espera. Esta fábrica está en remodelación. Sí, eso. Esta otra la voy a expandir. Y bueno, la que ahora observamos está inactiva porque he dado merecidas vacaciones a mis robots.
4: El que ha tenido al parecer vacaciones ha sido tú, querido hermanito. No has trabajado nada en Terranova.
3: Unas vacaciones me vendrían bien después de todo lo que hice. Me hubieras invitado a descansar en Terranova. ¡Qué cool te la has pasado!
2: Gracias, hermanita. Pero no he descansado. De hecho, padre, estuve ocupado buscando un majestuoso regalo por tu cumpleaños. Directamente del último bosque de Terranova, al que yo mismo me encargué de incendiar. Y ahora no es más que cenizas.
4: ¿Cuáles cenizas? Ese bosque apenas se ve quemado.
1: ¿Y esos niños en el bosque son tus nuevos amiguitos, hijo?
6: ¿Qué planeta puede ser? ¿Neptuno es
2: ¿Ah?
6: Más grande?
2: ¿Saben qué? No digo más y los invito a todos a que puedan pasar a la ventana y apreciar en el patio el mejor regalo que recibirás hoy, padre. Bueno, en tu vida.
5: Muy bien, Mercurius. Espero no llevarme otra decepción.
1: Vamos, Narciso. Seguramente es un majestuoso regalo, como dice nuestro hijo. Abran las ventanas.
7: La mente sedienta de sabiduría nunca deja de explorar. Para descubrir su conocimiento deberán pensar. Y al resolver este acertijo, su poder podrán usar.
8: ¡Orbe! ¡Dinos! ¿Cuál es el acertijo?
7: Grande, muy grande, mayor que la Tierra, arde y no se quema. Quema y no es candela.
8: Grande, muy grande, mayor que la Tierra. ¿Qué planeta puede ser?
9: Neptuno es más grande que la Tierra. Pero no. Urano es más grande que Neptuno.
8: ¿O será Saturno? No, Lucía, debe ser Júpiter. ¿Recordás el orden del tamaño de los planetas?
9: ¡Sí! Era el primero, el más grande. ¡Orbe, la respuesta es Júpiter!
7: Respuesta incorrecta.
8: ¿Qué? Pero entonces, algo más grande que todos los planetas es...
7: ¿El Sol?
9: ¡Cierto! ¡Tiene que ser el Sol! ¡Gracias, Ikagüeyi!
8: ¡Orbe, la respuesta es el Sol!
7: Respuesta correcta.
9: ¡Woohoo! ¡Ahora sí! ¡Es momento de recuperar el secuoya!
8: ¡Y restaurar el bosque imposible! ¿Lista, Lucía?
9: ¡Lista!
10: ¡Restaura Terranova y revela!

0: Para reducir los daños causados por la tala de árboles, se debe llevar a cabo actividades de reciclaje que eviten la contaminación en los bosques, respetando las áreas protegidas. Reutilizar la madera y el papel en el hogar. Por cada árbol cortado se deben sembrar 10 nuevos de rápido crecimiento, promoviendo la variedad de árboles que ayuden a mantener la sostenibilidad del ecosistema. El conocimiento del orbe del ébano ha regresado a Terranova.
1: ¿Esto es en serio? Un árbol sin hojas y un tronco que está secándose. Trajiste a nuestro padre un arbolucho que está desapareciendo en vivo. También es parte de tu tecnología 7D.
2: ¿Qué es
3: esto?
2: ¿Qué clase de burla es esta?
3: ¿Qué? ¿Qué pasó aquí?
1: ¿Qué pasó aquí?
3: ¿Qué? Máximo Mercurios. No esperaba un gran regalo de tu parte. Y has logrado con esfuerzo obsequiarme la decepción en forma de un árbol seco.
4: No, esto es un error. Mercurios no pudo haber hecho esto.
5: Muy bien, niños. Ahora quiero saber, ¿cómo conocieron a Tera?
6: Esa es una larga historia.
5: Agradeceré que me la compartan mientras llegamos a la aldea.
6: ¡Con gusto!
2: Jamás en mi vida había pasado una vergüenza tan grande. Esto no puede repetirse. Y empezaré con ustedes, pedazos de hojalatas. Necesitan actualizaciones.
7: Buscando actualizaciones.
2: ¿Y esos niños? ¡Esos molestos niños! ¿Cómo pudieron salir del Templo de las Aves? De seguro alguien les está ayudando y tengo que detenerlo. ¡Activen la hipervelocidad! ¡Tenemos trabajo que hacer!
7: Comando recibido.

0: ¡Bienvenido, Ikaweji!
1: Él es el líder de la aldea Himachoka y ha venido para ayudarnos a tomar nota sobre ciertos datos importantes.
2: Será un gusto ayudarles, mellizos.
0: Primero queremos saber qué significa Himachoka.
2: Proviene de la palabra Iximachoka, de la lengua náhuatl, que significa conocimiento. Esto porque nuestra aldea siempre ha sido un lugar lleno de libros, historias y mucho aprendizaje.
1: ¿Anotaste eso, Lucas?
0: ¡Sí! ¡Listo!
1: Gracias por el dato, Ika.
2: Yo también quiero aprovechar para decir gracias por activar los orbes y ayudarnos a recuperar mucho conocimiento para el cuidado de Terranova.
0: ¡Y fue genial activar el orbe del ébano!
1: ¡Sí! Por cierto, Ika, tengo la duda. ¿Qué es el ébano?
2: Ese es otro dato importante que pueden anotar. Ébano es un tipo de madera que viene de un árbol especial. Es muy dura, pesada y tiene un color oscuro, casi negro. Se usa para hacer muebles, instrumentos musicales y otras cosas, porque es muy fuerte y bonita. Es como si fuera la madera elegante de la naturaleza.
0: ¡Anotado! ¡Gracias, Ika!
1: ¿Puedes decir la despedida?
2: De acuerdo. Esto fue El Diario de Terranova. ¡Hasta la próxima!
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1: ¿Sabías que la naturaleza tiene su propio superpoder para reciclar? Se llama compostaje. Y hoy te contaré cómo funciona y por qué es tan genial. El compostaje es un proceso donde cosas como hojas secas, cáscaras de plátano, restos de zanahoria o de cualquier fruta y verdura se transforman en tierra fértil, que es un tipo de tierra especial. ¿Y qué tiene de especial? Es como un superalimento para las plantas. Les da nutrientes que las plantas necesitan para crecer fuertes, verdes y llenas de vida. Nosotros podemos hacer compostaje en casa. Escucha con atención cómo funciona. Primero, guardaremos restos de comida y hojas en un lugar especial. Segundo, todos estos restos los mezclaremos con tierra o césped seco. Y por último, los microorganismos, unos pequeños ayudantes invisibles, trabajarán duro para descomponer todo. ¡Y listo! En unas semanas tendremos esta tierra mágica, lista para que nuestras plantas crezcan felices. Para vivir la experiencia de hacer un compostaje, pide ayuda en casa.
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2: Muy buenas tardes, les saluda Jessica Colorado y estas son las informaciones. Tres personas resultaron lesionadas en un accidente de tránsito luego de que una rastra con placas guatemaltecas invadiera el carril contrario y colisionara con un vehículo en el kilómetro 144 de la carretera Ruta Militar en San Miguel. El personal policial orienta el paso a un costado de la vía. La Policía Nacional Civil capturó a Santos Daniel Cruz, acusado de lesionar con un desarmador a otro hombre tras una discusión ocurrida en una vivienda de la Residencial Floresta en San Miguel Centro. El detenido será remitido por lesiones. Personal de Fovial realiza labores de limpieza en la carretera Panamericana en el desvío de Jayaque en San Francisco Gotera, Morazán y en diferentes vías, esto como parte del Plan Nacional de Mitigación. Al final de la tarde, el Ministerio de Medio Ambiente pronostica lluvias en la cordillera Apaneca y La Matepec, al norte de Chalatenango y Cabañas. Por la noche se esperan precipitaciones en Cuscatlán, San Salvador y área metropolitana.
0: Internacionales.
2: Ecuador elevó de amarilla a naranja la alerta en 17 de 24 provincias del país como medida preventiva ante posibles afectaciones causadas por el fenómeno del Niño. Dos bomberos murieron al intentar sofocar un incendio de gran magnitud en Francia. Rescatistas participaron en las labores para impedir el avance del fuego cuando ocurrió el incidente. Así la información. Buenas tardes.
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3: Buenas, buenas. ¿Cómo están? ¡Qué bonito! Un martes más aquí en Radio El Salvador. Y por supuesto, con toda la actitud, con todo el amor y súper alegre, porque vamos a tener un programón el día de hoy, porque hoy nos vamos a basar en el amor. Así que si usted quiere chismear conmigo, pues ya están las plataformas digitales con nosotros para que se pueda unir a la conversación, tanto en redes sociales, en Instagram, TikTok y Facebook. Búsquenos como Radio El Salvador y también en nuestro número de WhatsApp. ¿Ok? Espérenme que ando buscando por aquí algo. Aquí está, ya lo encontré. Ahí me van a disculpar que me levanté, pero bueno. Miren, como les estaba diciendo, ya está el número de WhatsApp abierto para que nos escriba, el 7682-9699, para que usted pueda opinar acerca del tema. Antes de decirles el tema, quiero compartirles algo. Y es que miren, yo no sé ustedes si les ha pasado eso, pero el algoritmo se ha vuelto un poco loco con esto de, obviamente, la fiesta futbolera que se vivió el día domingo a través de el mundial en sí. Sabemos que, pues, si ganó la Copa España, pues ahora mi algoritmo está loco, señores, y no dejo de ver lo más viral acerca de este campeonato. Sabemos que inmediatamente ganan la Copa y vimos, obviamente, el momento donde Princesa Leonor y también la Princesa Sofía, pues, levantan esta copa, ¿no? Entonces, a raíz de eso, ellos se van, regresan a España. Y bueno, ahí estuvimos viendo artistas como Lola Índigo, Aitana, que cantó esta canción de Superestrella, que, por cierto, saben que ya la vamos a buscar y se la vamos a poner, ya que está en tendencia y todo el mundo la está escuchando, para que usted pueda disfrutarla también. Entonces, imagínense que ahora se ha vuelto súper viral todo este tema, porque claramente estamos viendo que esta niña, pues, se ha vuelto súper famosa con esta canción y fue prácticamente también la canción de la temporada y de España en sí. Entonces, cualquier persona que le iba a esta selección ponía esta canción a todo pulmón, señores. Así que, por supuesto, vamos a arrancar este día haciéndole tributo a este hitazo, porque siento que es un hitazo y lo vamos a poner aquí también en Radio El Salvador a raíz de que España gana esta Copa del Mundo. Y como estamos hablando del amor, justamente les voy a dar el tema de hoy para que vayamos opinando en nuestros versus versus. Y usted puede escribirnos al número de WhatsApp, que con mucho gusto se lo repito, es el 7682-9699. Y estamos hablando que hoy vamos a platicar de qué es más importante en una relación. Dios santo, ponga atención, porque es el sentirse amado versus el sentirse admirado. ¡Ay, ay, ay! ¿A usted qué le pesa más? Porque hoy queremos, pues sí, hacerle esta pregunta que seguramente, pues, va a dar mucho de qué hablar. Porque en una relación de pareja sabemos que para cada quien puede ser más importante tal vez el sentirse amado y para otros el sentirse admirado. Entonces hay quienes que dicen que el amor no es suficiente. ¿Será verdad? ¿No será verdad? Pues escuchemos la canción de Aitana para mientras. ¿Qué les parece? ¡Yay! ¡Súbale volumen si está en el carro! Está buenísima esta canción.

haciendo tributo a este mundial que se vivió en... Pues sí, en Estados Unidos, y que vimos la gran final en la cual se coronó pues España, obviamente, y vamos a poner este himno. No me quería dejar, o sea, me quería quedar con las ganas de ponerlo realmente. Así que bueno, ahí teníamos esta canción que ya está en las número uno de tendencia, donde imagínense, cuenta más de 351 millones de reproducciones. Imaginen, no, es que se ha vuelto un bombazo a raíz de este mundial y de cómo se vivió. Y por supuesto, todo el equipo de España lo celebró a lo grande al lado de Aitana. Así que bueno, ahí teníamos, así arrancábamos este día, por supuesto, con esta noticia. Y con esta canción también. Y bueno, hablando de términos del amor, pues estábamos platicando acerca de qué es más importante en una relación. Si el sentirse amado o el sentirse admirado. Realmente hay quienes dicen pues que el amor es suficiente para ser felices. Pero otros creen que cuando tu pareja te admira, te respeta, cree en ti y celebra tus logros, pues la relación se fortalece aún más. Entonces, ¿tú qué opinas? ¿De qué team eres? ¿Cómo te has sentido últimamente? ¿Cómo es la relación con tu pareja? ¿Qué te hace sentir? Pues escríbenos 7682-9699.

¡Qué rico! Bueno, ahí teníamos Barrio Boys con ¡Qué rico! 4 minutos nos separan de las 3 de la tarde con 30 minutos. Y qué bonito, de verdad, que podamos estar aquí en el 96.9 FM. Andamos con buen sabor, estamos pasándola muy bien realmente. Y andamos con una gran energía, así que yo espero que usted también la esté pasando súper bien aquí a través del 96.9 FM. Miren, señores, quiero decirles que hoy tenemos un tema sasazo realmente. Si usted se pone a pensar, hoy estamos platicando acerca de qué es más importante en una relación. Sentirse amado o sentirse admirado. Ese es el debate de nuestro versus versus. Yo quiero que usted me diga, mira, Ana, realmente a mí me encanta sentirme amada o amado por mi pareja. Pero no, a mí me encanta sentir que le importo. O sea, que me gusta la parte de sentirme admirado. Entonces, ¿qué es lo que a ti realmente te hace feliz y lo que te importa más en tu relación y lo que

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2: Así es, estamos de regreso aquí a través del 96.9 FM. Ahí teníamos nuestra pausa comercial. Y como estábamos platicando hoy, para usted, señor, señora que nos está escuchando, ¿qué es más importante, el sentirse amado o el sentirse admirado por su pareja? Piensa usted, amiga, aquí entre nos, yo le digo que para mí obviamente es muy importante sentirme amada, pero también siento que es un complemento el sentirme admirada, ¿no? Por mi pareja, porque si no me admira, pues como, ¿por qué vamos a estar juntos, no? Entonces es una de las razones de las cuales yo considero que es importante el respeto, la admiración, el amor, por supuesto, la comunicación en pareja. ¿Tú qué piensas acerca del tema? Escríbenos 7682-9699, el número de WhatsApp que ya está abierto por acá. Vamos a seguir complaciendo. Gracias por escucharnos. Estamos por acá, su servidora, Ana Cortés.

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Así es, así dicen nuestras queridas de Linda. Esta canción, imagínense, la lanzaron en 1996, perdón. Y por supuesto, hasta el día de hoy sigue súper vigente y nos pone a bailar a todos y se ponen a pensar. ¡Ay! Ahí está. Bueno, miren, hoy justo estamos hablando acerca, si se ponen a pensar, del amor, de lo que realmente uno tiene en expectativas y lo que estamos esperando de nuestras parejas. Entonces, a ver, hoy en el Versus Versus hay dos equipos. Equipo uno, que son las personas que les encanta sentirse amadas, y está el equipo número dos, que son las personas que les encanta sentirse admiradas. Así que, ¿qué eliges tú? Si nos podemos analizar a cada uno de los equipos, esto es lo que considera cada uno. Y quienes eligen la opción de sentirse amado es porque quieren sentir cariño todos los días. También le gustaría que le demuestren con palabras y al mismo tiempo con acciones, porque la verdad es que la congruencia, siento que es lo más importante. Y además también que el amor da de seguridad. Y además, sentirse y saber que uno es amado, pues obviamente se siente valorado. Eso es lo que dicen las personas del equipo número uno, ¿ok? Pero para las personas del equipo número dos, el sentirse admirado son los que responden a que quieren una pareja que crean en ellos mismos, que se alegran por sus propios logros, además que no compitan con ellos mismos, que los impulse a crecer y que se respeten como persona. Así que, ¿tú qué piensas que es más importante para ti? ¿Qué te gusta? ¿Qué dices tú? Miren, yo realmente, si tengo una pareja, me gustaría que hiciera este tipo de cosas porque realmente esto me va a agradar a mí y va a hacer que seamos una relación estable. Ya teníamos ratito de no platicar así entre nosotras acerca de estos temas de pareja, pero siento que es muy interesante el poder enfocarnos y saber a dónde estamos paradas y quién es la relación o la pareja que tenemos a la par. ¿Saben? ¿Nosotros será que estamos dando lo mismo? ¿Será que estamos al nivel también de lo que nosotros estamos pidiendo? Porque yo siento que es clave. Tú exiges, pues da lo mismo. Porque si no vas a dar lo mismo, pues yo considero que no. Así que recuerda, en nuestro martes de Versus Versus, ¿por qué votas? ¿Por sentirte amado o sentirte admirado? Más adelante vamos a estar hablando de qué dicen los especialistas acerca de este tema para que usted lo tome en cuenta. Seguimos con más aquí. Miren que ya son las 3:41.

8 minutos. Se paran. La locura de tu amor. ¡Bien! Yeah, aquí estamos en el 96.9 FM. Su servidora Ana Cortés, como siempre, contagiándolos de una sonrisa. Miren, si un día no lo hago, díganmelo, oyen. Porque de verdad me nace hacerlo con muchísimo amor y por eso amo mi trabajo, porque puedo ser yo misma, porque puedo dejarles un poquito de mí, sacarles una sonrisota. Y bueno, miren, 6 minutos son los que nos separan de las 4 de la tarde. Estamos aquí en Ana a las 3. Y miren, hablando entre temas, ¿no? ¿Sabían ustedes que pues Antonella Roccuzzo, que es la esposa de Lionel Messi, pues a la derrota del Mundial, imagínense que ella subió una publicación y le puso siempre serás el mejor? Realmente siento que de eso se trata, el apoyo en pareja. Estábamos platicando de qué versus eras tú, si te gusta sentirte amada o sentirte admirada. Y en este caso sabemos que Antonella se siente pues muy feliz junto a Lionel Messi y lo admira muchísimo. Y qué bonito realmente que ella como su mujer se tome el tiempo de dedicarle estas palabras, que al final sabemos que la derrota detonó muchos sentimientos a toda la selección argentina. Entonces ella pues quiso publicar una imagen de él y dice: siempre serás el mejor, pero no solo por tu talento, sino porque nunca dejaste de ser tú mismo. Y eso sí hay que destacarlo. Y por favor, no me vayan a funar los fanáticos, los que no están a favor de mi opinión, porque yo les digo que realmente el trabajo que ha hecho Messi desde que él entró como futbolista ha sido increíble. Entonces se ha visto bastante tranquilo, bastante honesto, humilde en todo su entorno, y qué bonito. Y ella le puso pues que lo admira más de lo que las palabras pueden expresar, y pues que está increíblemente orgullosa de recorrer la vida a su lado. Le pone: te quiero muchísimo. Es impresionante la verdad lo que pueden hacer las parejas. Entonces aquí en este caso estamos viendo que ella admira mucho a su pareja y obviamente eso hace que lo ame. Entonces, ¿ustedes de qué perspectiva lo ven realmente? ¿Cómo va la apuesta en este versus versus? ¿Qué cree que es mejor? ¿Será que sentirse amado o sentirse admirado? Decida, vote, ya puede hacerlo. El número de WhatsApp, 78 7682 9699.

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4:10. Esto es Ana a las 3 y gracias por estar al pendiente del 96.9 FM. Estamos por acá y ¿qué creen? Se viene el cafecito de la tarde gracias a Pan Lilian. Así que ponga atención porque justo gracias a Pan Lilian vamos a chismosear, vamos a platicar de que, imagínense, ya nació la hija de Marc Anthony y Nadia Ferreira. Así es, todas las redes sociales, imagínense, que se volvieron locas porque ya nació la bebé. Vimos que últimamente se habían dado muchos baby shower muy extravagantes de parte de los dos, pero ahora la pareja anunció el nacimiento de su segunda hija en común y compartió las primeras imágenes de la bebé, quien llevará por nombre Mila. Así es, así que imagínense, a través de esta publicación de las redes sociales, pues el cantante y la modelo paraguaya compartieron una emotiva foto en blanco y negro en la que aparecen junto a sus dos hijos. Cada vez la familia crece más y dicen, qué bendición tan grande poder compartir con ustedes la llegada de nuestra preciosa Mila. Dicen, no se imaginan la felicidad que tenemos en casa y estamos en las nubes. La verdad, como siempre lo decimos, un hijo es una bendición completamente. Así que enhorabuena para Marc Anthony y también para Nadia Ferreira, que se convirtieron nuevamente en papás. Así que si usted está tomando su cafecito con pan, pues recuerde que estamos en el café de la tarde, que es gracias a Pan Lilian. Vamos a seguir complaciendo por acá. Y por supuesto saludamos a toda nuestra audiencia que está al pendiente de su servidora Ana Cortés y también del programa Ana a las 3. Vamos a complacer por acá. Saluditos a los que nos escuchan y que están siempre al pendiente, que les encanta mi programación y sobre todo escucharme. Así que bueno, escuchen esto por acá. Vamos con un poquito de Diego Torres.

0: corazón. Eso, miren, aquí estamos súper felices, con una muy buena actitud, con una muy buena energía, porque sabe que siempre hay una nueva oportunidad para ser feliz y para ser agradecidos con todo lo que tenemos. Así que bueno, aquí estamos y tenemos muy buenas noticias para ustedes, porque tengo invitadas de lujo aquí a través de el 96.9 FM. Ya se encuentra conmigo Karen y Carolina. ¿Cómo están, chicas? Hola. Un gustazo.
1: Bien, mucho gusto. Estoy feliz de estar acá.
0: Mira, muy, muy emocionada, de verdad, de tenerlos por acá nuevamente. Y justo hoy vamos a hablar acerca de que usted construya con calidad desde la estructura hasta el techo. 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
0: 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Por ahora vamos a seguir con un poquito más y luego nos vamos a pausa. ¿Les parece bien?

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4: 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Y bueno, gracias a ElSalvador.travel, quiero comentarles que si usted va a estar por el Boulevard de los Héroes, está bastante complicada la carga vehicular para que lo tome en cuenta y pueda buscar rutas alternas. De igual forma, si usted va para El Salvador del Mundo y se va a incorporar desde la Manuel Enrique Araujo hacia El Salvador del Mundo, está un poco más sencillo el poder incorporarse. Pero si usted del Salvador del Mundo se va a incorporar hacia Constitución, ahí sí está bastante pesada la carga vehicular para que lo tome en cuenta y empiece a buscar rutas alternas. 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
1: 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Son las 4 de la tarde con 34 minutos.
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0: 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Estamos de regreso y se

4:45. Oh, seguimos por acá. A las 3, miren, realmente estoy bastante emocionada porque, bueno, estamos aquí, ya 15 minutos nos separan de las 5 de la tarde, pero sobre todo estoy emocionada porque me acaban de dar una muy buena noticia con la cual quiero compartirla a toda la audiencia que está al pendiente de Ana a las 3. Y es que, adivinen qué, imagínense que mi sobrino mayor, Santi, acaba de ganar el mayor anotador de canastas de esta temporada en su colegio y se ganó una medalla de oro. Ganaron 54-24 y él fue el que más ha metido canastas. Es una joya, de verdad, saber que mi sobrinito está haciendo las cosas bien y se aplaude el esfuerzo porque ha sido sacrificado para él, para mi hermana también, y qué bonito. Así que muy feliz. Así que enhorabuena para ellos. Y por supuesto quiero aprovechar a mandar saludos. Dice: muchas felicidades, Astrid, por el logro académico de su hija. Mil bendiciones. Bueno, Astrid seguramente en algún momento lo va a escuchar y va a estar pendiente. Y bueno, también opinaban por acá, Lorena decía, las dos cosas son importantes acerca de nuestro tema de hoy en el Versus Versus, que estábamos platicando de qué es más importante para ti, sentirte amado o sentirte admirado. ¿Y saben qué dicen los especialistas? Pues ellos, los terapeutas de pareja, suelen señalar que las relaciones más saludables combinan el amor, el respeto y la admiración. Entonces es importante que la admiración ayude a mantener ese respeto mutuo y a valorar las cualidades del otro, mientras que el amor aporta cercanía, afecto y apoyo emocional. Cuando una relación pierde la admiración o el respeto, pueden aparecer críticas constantes y algo no tan positivo. Así que la reflexión de hoy es que tal vez el verdadero secreto no sea escoger entre sentirse amado o admirado, sino que nosotros tenemos que empezar a combinar ambos. Siento que eso fortalece a la pareja. Así que, amiga, date cuenta si tú en este momento no te estás sintiendo admirada, amada y respetada, pues sal de ahí, corre. Y ojo, si tú no estás sintiendo eso hacia tu pareja también, ojo, analízalo, porque tal vez tu pareja está dando el 100 y tú no lo estás viendo. Aquí vamos, ya sabes, de las dos caras, ¿eh? No solo hacia el lado femenino. También apoyamos a todos los caballeros que nos escuchan por acá y sabemos que también nosotras como mujeres fallamos muchas veces en la relación de pareja. Así que ojo con eso, porque si usted se pone a pensar, cuando una pareja se ama, se respeta y celebra los éxitos del otro, deja de competir y empieza a caminar en la misma dirección. Y eso es lo que nosotros estamos buscando al final, y por eso tenemos este tipo de plataformas para hablar este tipo de temas. Así que ojo con eso. Y miren, por acá me están opinando y dice: sí, ambas cosas son bonitas, pero la verdad, sentirse amado con él detalles también es muy bonito. Estoy completamente de acuerdo, Mercy. Yo siento que en cualquier relación de pareja es importante el equilibrio. Lo hemos hablado mil veces aquí en Ana las 3. Así que ojo con eso. Y amigo o amiga, cheque cómo está actuando. Cheque, ¿será que en algún momento ya por tanto tiempo en pareja perdió esa admiración hacia su pareja? Pues vuélvalo a ver, hombre, vuélvanse a encontrar y vuelvan a construir cosas juntos, que eso es lo bonito del amor. Así que bueno, ese fue el tema del día de hoy. Nos escuchamos el día jueves. Es jueves del recuerdo, pendientes por acá. Un gusto acompañarlos este día tan especial. Los dejo por acá con más musiquita. Y por supuesto, ya que estamos hablando del amor, los dejo con Alex Zubago, que no puede faltar en mi playlist. Nos escuchamos jueves a la misma hora, a las 3 de la tarde, aquí a través del 96.9 FM.

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1: Llegamos al martes 21 de julio del año 2026 y es un gusto darle la bienvenida a Noticiero El Salvador Radio en su emisión estelar. Desde los controles del 96.9, le saluda Ronald Rivas. En la coordinación, Jessica Colorado y quien la acompaña en la lectura, Daniela Flores. La infraestructura hídrica se moderniza e incrementa su eficiencia para millares de usuarios de ANDA con la planta potabilizadora de Ilopango. La autónoma finalizó la conexión de los 6 kilómetros de tubería que comprenden zonas de la Carretera de Oro, Puente Tixa en Ilopango, Boulevard San Bartolo y Carretera Panamericana. Con esto, más de 250 mil personas de 7 distritos, siendo San Francisco Chinameca, Santiago Texacuangos, Ilopango, San Marcos, Santo Tomás, San Martín y Soyapango, tendrán un mejor abastecimiento de agua potable. La inversión se trata de una inversión de 40 millones de dólares y se garantiza continuidad en el servicio, dando un paso a la estabilidad de la calidad y modernidad de los sistemas. Pero los detalles de esta información se la contamos más adelante. Sean bienvenidos a Noticiero El Salvador Radio en su emisión estelar. A continuación, nuestros titulares.
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2: A un mes de los potentes terremotos, Venezuela sigue sumando víctimas y día a día encara la tarea de atender a decenas de miles de damnificados. De la mano con los afectados, contingente salvadoreño mantiene las tareas de asistencia en salud física y psicológica en la zona de la tragedia. Fiscalía logra ejemplares condenas contra miembros de la pandilla MS y la Policía Nacional Civil captura en flagrancia al responsable de un homicidio en la Unión Sur. Decidida asistencia del Ejecutivo mejora sustancialmente la producción de maíz y frijol, garantizando un completo abastecimiento a los salvadoreños. Auge de la construcción impulsa creación de 1.700 empresas, generando 187.000 empleos con proyectos, especialmente en San Salvador. En notas del mundo, agudización de la guerra en Medio Oriente apunta a un conflicto prolongado que podría llevar a una crisis energética global.
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1: A días de cumplirse un mes de los terremotos que sacudieron a Venezuela, las autoridades de ese país informaron que la cifra de víctimas continúa en aumento. Hasta la fecha se reportan 5.278 personas fallecidas y 16.740 lesionadas a causa de los movimientos telúricos. A continuación, más detalles.
3: El gobierno venezolano indicó que 128.324 familias han recibido atención humanitaria, mientras que más de 19.900 personas quedaron sin vivienda. La presidenta interina, Delcy Rodríguez, explicó que desde las primeras horas de la emergencia se concentraron los esfuerzos en las labores de búsqueda y rescate para salvar el mayor número de vidas posible.
4: Para dirigir y conducir todas las acciones que nos permitieran en las primeras horas rescatar personas con vida, como bien lo saben, que no desmayamos y seguimos.
3: Como parte de la respuesta a la emergencia, las autoridades informaron que se han instalado 107 campamentos temporales para albergar a las familias afectadas. Además, destacaron el despliegue de miles de servidores públicos que participaron en las labores de atención y asistencia en las zonas impactadas.
4: Que en conjunto se cumplieron con 30.000 funcionarios para atender la catástrofe sísmica, la atendieron a la altura.
3: Mientras avanzan las tareas de atención a los damnificados, el gobierno venezolano aseguró que ya se puso en marcha el programa Venezuela Renace, una estrategia orientada a reconstruir las comunidades más afectadas por los terremotos y a apoyar la recuperación de las familias que perdieron sus hogares. Orlando Guillén, Noticiero El Salvador Radio.
1: Las autoridades de Venezuela informaron que desde el doble sismo registrado el pasado 24 de junio se han contabilizado 1.405 réplicas. Y ante esta situación, los equipos de primera respuesta continúan en alerta para atender de inmediato a cualquier incidente que pueda poner en riesgo a la población. Además, el balance oficial señala que 856 edificios sufrieron daños a causa de los movimientos telúricos, de los cuales 190 colapsaron por completo. Y en más noticias, las personas que fueron rescatadas de los derrumbes estructurales causados por los terremotos en Venezuela continúan recibiendo todos los cuidados médicos por parte del contingente salvadoreño enviado a esa nación por el presidente Nayib Bukele.
2: En el hospital Campaña instalado en La Guaira, el equipo de médicos salvadoreños atienden a personas de todas las edades, entre niños, adultos, personas de la tercera edad y la primera infancia. Cada paciente que ingresa es evaluado de inmediato y según su condición se le suministran los medicamentos. Estas acciones de solidaridad mantienen la fe y la esperanza de quienes lo perdieron todo.
5: Somos aquí en Playa Grande, aquí perdimos familia, amistades, perdimos una vida casi completa, pero Dios nos va a levantar. Wow, es una belleza, de verdad. Dios le bendiga, Dios le guarde, que Dios bendiga al presidente Bukele, de verdad.
6: Ella se le manda un beso. Un presidente tan especial, tan lindo, que muchísimas gracias por lo que está haciendo por La Guaira y por nuestro país. De verdad, si esto le va a llegar a él, muchísimas gracias, de verdad.
2: Las personas siguen acudiendo a este espacio donde todos tienen lugar para ser atendidos. Los equipos de veterinarios cuentan con todo lo necesario para aliviar a las mascotas que también sufrieron heridas, deshidratación, entre otras afectaciones derivadas por la tragedia.
7: Bueno, un amigo trajo un gato para acá que lo rescató de aquí en Playa Grande, lastimado, fracturado. Y aquí me dijo que lo atendieron, le dieron gasa, lo inyectaron, le dieron antibióticos, le dieron hasta gatarina, lo atendieron bien, le hicieron un... O sea, él quedó fabuloso, quedó fascinado. Él fue el que me dijo que viniera para acá.
2: El personal de salud ambiental se encarga de mantener las instalaciones libres de enfermedades, ya que a diario cada área es sometida a un proceso de desinfección. Y de esta forma avanzan las labores de la delegación salvadoreña en territorio venezolano, enfocadas en brindar asistencia y fortalecer las condiciones sanitarias durante la emergencia.
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1: Y ahora establecemos contacto con el periodista Héctor Peñate, quien nos comenta sobre el trabajo desempeñado por el contingente salvadoreño desplegado en Venezuela como parte de la ayuda humanitaria enviada por el gobierno del presidente Bukele en atención a los miles de venezolanos afectados por los terremotos en esa nación. Héctor, adelante con tu reporte.
8: Buenas tardes, es un gusto saludarlos a esta hora. Quiero informarles un poco sobre las actualizaciones que se han estado brindando dentro del Hospital de la Misión Humanitaria de El Salvador, acá en Catia La Mar, en Playa Grande, exactamente del estado de La Guaira. Ahora mismo el equipo se ha mantenido desde hace muchos días, desde que se instaló el 10 de julio pasado, ese hospital de campaña, para poder entregar medicamentos, miles de medicamentos, también toneladas de alimentos. Y por supuesto, este equipo, como es multidisciplinario, ha estado presente en diversas situaciones, por ejemplo, ayudando a los albergues, ayudando a las personas que se quedaron sin hogar y todo lo relacionado a este tipo de acciones en beneficio de los venezolanos. Así las cosas, por el momento, las atenciones se han estado desarrollando sin ningún problema, las 24 horas del día desde que se instaló. La misión ya tiene prácticamente 26 días en terreno venezolano y ha beneficiado así a miles de personas en diferentes áreas, como lo hemos estado informando en reiteradas ocasiones y de manera consecuente. Pues bueno, esa es la actualización que tenemos por el momento. Nos vamos a mantener informados, por supuesto, de lo que acontezca en las próximas horas en torno a este equipo de especialistas salvadoreños que ha llegado a Venezuela después de los terremotos. Adelante, estudios.
1: Gracias, Héctor, por la información brindada a través de tu reporte. Y en más noticias internacionales, la tormenta tropical Berta avanza lentamente por el noreste del Golfo, amenazando con inundaciones y fuertes vientos mientras se acerca hacia la costa. Por otra parte, en Chile, un fuerte temporal registrado en los últimos 6 días ha dejado miles de personas evacuadas y varios fallecidos.
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2: La tormenta tropical Berta avanza por el noreste del Golfo de América, donde se espera que a su paso genere periodos de lluvia, vientos fuertes e inundaciones, principalmente en algunas zonas de la costa, desde Florida hasta Luisiana. Se prevé que Berta se dirigirá hacia la costa norte de Texas, incluyendo partes del sur de Alabama, Mississippi y Luisiana. El fenómeno podría debilitarse para convertirse en depresión tropical durante esta semana. Autoridades han emitido una alerta de tormenta tropical para las zonas costeras de Alabama, Mississippi y el extremo este de Luisiana. Mientras que, en el sur de Chile, un fuerte temporal que inició el 15 de julio ha ocasionado torrenciales lluvias e inundaciones en zonas como Coquimbo y Atacama, regiones desérticas del norte, donde son inusuales las lluvias extremas. Las autoridades confirman que la emergencia ha dejado 10 personas fallecidas, 4 desaparecidas y 17 lesionados. Debido a las crecidas de los ríos, varios caminos quedaron bloqueados por el agua y el fango. Miles de personas quedaron aisladas y unas 150.000 se mantienen sin servicio eléctrico a lo largo del país. En Europa, España enfrenta la tercera ola de calor del verano, con lo peor en el este y en el sur de la península. Se espera que el fenómeno dure al menos 3 días y afecte buena parte del territorio peninsular y Baleares. Reportes prevén temperaturas máximas de 39 a 40 grados, mientras que lo más fuerte será en el Valle de Guadalquivir, donde se podría llegar hasta 42 y 44 grados. Autoridades advierten sobre el riesgo de incendios debido a las altas temperaturas. Sujel Flores, Noticiero El Salvador Radio.
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9: Buenas tardes, compañeros. Buenas tardes a todos los que nos escuchan a través del noticiero El Salvador Radio de la tarde. Continuamos con las condiciones del tiempo, con un ambiente muy caliente, caluroso y sofocante, como le decimos técnicamente. Y esto es porque ya tenemos registros de temperaturas arriba de los 40 grados centígrados. Quiere decir que estamos percibiendo una sensación térmica de hasta 43 grados. ¿Este ambiente caluroso va a continuar? Claro que sí. Primero, porque tenemos una restricción e inhibición en cuanto a las lluvias. Segundo, porque también el punto de rocío se vuelve alto. Estamos en una burbuja de aire que lo que hace es aumentar la temperatura y no nos ayuda en nada al desarrollo ciclónico o al desarrollo nuboso que nos da la lluvia. Así que para este día todavía va a haber una ausencia significativa de lluvias, mucho calor aún en horas nocturnas, y para mañana se ve un ligero cambio. Podríamos tener incluso lluvias y tormentas de forma aislada solamente en la zona centro y occidente. El oriente continuará sin lluvias y con mucho calor. Para el sector costero, todas las condiciones son apropiadas para realizar cualquier tipo de actividad, pero recuerde que en estos días de calor, la radiación solar aumenta, da insolación, también las temperaturas, sobre todo las máximas durante el día, se mantienen muy fuertes y esto crea trastornos a la salud. Bochornos, mareos, náuseas, dolores de cabeza, la gente que padece la presión sanguínea también. Y no nos queda más que prevenirnos, usar ropa fresca, tomar mucha agua, no exponernos al sol, porque los días de calor comienzan y en la medida que pasen los meses para el resto del año, el ambiente se va a tornar caluroso y sofocante. Y bueno, compañeros, esto es lo que tenemos en cuanto al tiempo. Adelante.
0: 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Misión humanitaria en Venezuela.
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1: Agradecemos su sintonía a través del 96.9, la estación del centenario. Y la crisis en Medio Oriente continúa profundizándose con enfrentamientos, mientras aumentan las preocupaciones por la estabilidad regional y la seguridad, o más bien la seguridad de rutas estratégicas para el comercio internacional.
11: El Comando Central de Estados Unidos lanzó una nueva serie de ataques contra objetivos militares en Irán. Las operaciones estuvieron dirigidas a centros de mando, capacidades marítimas, plataformas de misiles y drones, además de sistemas de defensa aérea. Los ataques buscan reducir la capacidad de Irán para amenazar a los buques comerciales que transitan por el Estrecho de Hormuz.
12: Les diré algo. Ellos desean desesperadamente reunirse, y hasta que estén preparados para reunirse de una manera significativa, nosotros no tenemos ningún interés siquiera en hacerlo.
11: El conflicto se extendió hacia los aliados norteamericanos, Kuwait y Jordania. Las autoridades activaron sus sistemas de defensa para interceptar misiles y drones iraníes, mientras que el ejército jordano informó el derribo de 3 misiles dirigidos contra su territorio, sin reportar víctimas ni daños.
12: Irán no puede tener un arma nuclear. Muy simple, es muy simple. No pueden tener un arma nuclear y no la tendrán. ¿De acuerdo? No tienen ninguna posibilidad de tener un arma nuclear. Y en cuanto a Irán, consulto con los abogados, pero nos está yendo muy bien. Los estamos debilitando a niveles que nadie pensó que fueran posible. Han sido debilitados realmente de una manera muy seria.
11: La tensión sigue en el Estrecho de Hormuz, una de las rutas marítimas más importantes del mundo. Un carguero reportó el impacto de un proyectil cerca de Omán y la Guardia Revolucionaria iraní aseguró que 2 petroleros se incendiaron tras explosiones mientras navegaban por el sector. Briseida Morán, Noticiero El Salvador Radio.
1: Y el aumento de las tensiones entre Irán y Estados Unidos mantiene en alerta a los mercados internacionales por el riesgo de afectaciones al suministro de petróleo. Como consecuencia, el precio del barril de Brent volvió a superar los $90, impulsado por la preocupación sobre posibles interrupciones en una de las principales rutas del comercio de crudo, y el West Texas supera los $82. La incertidumbre también impacta a los mercados bursátiles, donde los inversionistas optan por reducir el riesgo ante el escenario de conflicto. Además, el estrecho de Hormuz también podría afectar el comercio de fertilizantes y graneles, además del petróleo. Y pese al conflicto en Medio Oriente, en El Salvador, el precio de la gasolina no tendrá variaciones para los próximos 15 días. Según lo anunció la Dirección General de Energía, Hidrocarburos y Minas, la gasolina super ronda los $4.74 a $4.75 por galón, la regular $4.41 a $4.40 y el diésel $4.44 por galón. Estos precios tendrán vigencia del 21 de julio al 3 de agosto. Y en más noticias, las autoridades continúan reforzando las acciones para combatir la delincuencia y reiteran que ningún hecho ilícito quedará en la impunidad. Como resultado de este trabajo, en las últimas horas se conocieron nuevas condenas contra personas responsables de distintos delitos.
3: 8 integrantes de la pandilla 18 sureños de la tribu San Martín, Cancha Cel Sud, fueron condenados a penas de hasta 45 años de cárcel por el delito de agrupaciones ilícitas. Durante la audiencia, la fiscalía presentó pruebas documentales, periciales y testimoniales que acreditaron su pertenencia a esa estructura criminal. Entre los sentenciados se encuentran Julio Ramírez Orantes y Ricardo Echeverría Meléndez, quienes recibieron 45 años de prisión cada uno. De acuerdo con la investigación fiscal, ambos desempeñaban el cargo de encargados de cancha dentro de la organización. La fiscalía informó que Edgar López Medina fue condenado a 10 años de prisión por el delito de estafa agravada, luego de comprobarse que vendía una misma vivienda a dos víctimas, sin entregarla ni devolver el dinero recibido. Según las investigaciones, los hechos ocurrieron entre 2021 y 2023, cuando el ahora condenado ofrecía una casa ubicada en la comunidad El Milagro, en la colonia Santa Marta, en San Salvador Centro, convenciendo a ambas personas de concretar la compra. José Linares Hernández fue condenado a 14 años de cárcel por el delito de violación en un caso ocurrido en el distrito de Tacuba, Aguachapán Centro, informó la Fiscalía General de la República. De acuerdo con las investigaciones, el hecho ocurrió el 2 de octubre de 2025, cuando el imputado se encontraba en la vivienda de la víctima y, aprovechándose del vínculo que mantenía con ella, cometió el abuso sexual. Ricardo Chávez García fue condenado a 10 años de prisión por el delito de tenencia, portación o conducción ilegal o irresponsable de arma de fuego, informó la Fiscalía General de la República. El ahora sentenciado fue capturado el 20 de marzo de 2026 en el distrito de El Tránsito, departamento de San Miguel, durante un procedimiento realizado por las autoridades. Orlando Guillén, Noticiero El Salvador Radio.
1: Y la Fiscalía General de la República ha iniciado la audiencia única abierta contra 81 miembros de la clica Normandie, Locos Salvatruchos, en el Tribunal Primero contra el Crimen Organizado Juez 4 de San Miguel. Los criminales en este caso fueron capturados en el marco del régimen de excepción y son procesados por agrupaciones ilícitas. Escuchemos.
13: Dentro de la estructura, entre los cuales podemos mencionar 31 sujetos que ostentan la calidad de homeboy, 25 colaboradores, 17 paros, 8 chequeos. Esta estructura criminal tenía su zona de operatividad en diversos sectores del departamento de San Miguel, entre los que podemos mencionar el municipio de Chapeltique, Ciudad Barrios, El Tránsito, entre otros, cometiendo diversos delitos, entre los cuales se encuentran homicidios, extorsiones y agrupaciones ilícitas.
1: Además, la Fiscalía realiza una audiencia única abierta en el Tribunal Primero contra el Crimen Organizado Juez 3 en San Miguel contra 53 pandilleros de la clica Jucuapenses Locos Salvatruchos de la Mara Salvatrucha, los cuales son procesados por agrupaciones ilícitas por delinquir en el departamento de Usulután. Y en más noticias, Freddy Antonio Campos Álvarez, de 49 años, responsable de un homicidio en Yucuaiquín, La Unión Sur, fue detenido en las últimas horas por elementos de la Policía Nacional Civil. Álvarez lesionó con un corvo a un hombre de 45 años luego de una discusión con su hermano mientras bebían alcohol. Ahora deberá de responder por el delito de homicidio. Y con esta captura, las autoridades demuestran una vez más que en El Salvador se acabó la impunidad. Y en más resultados de seguridad, El ministro de la Defensa Nacional, Francis Merino Monroy, informó que Giovanni Andrés Hernández, alias Orfis o Chocolate, homeboy gatillero de la MS-13 con antecedentes por homicidio, extorsión, robo y resistencia, fue ubicado por elementos de la Fuerza Armada en la Plaza Zurita, San Salvador Centro. De acuerdo con el funcionario, en el procedimiento al sujeto se le incautó un teléfono celular con imágenes y videos alusivos a las pandillas. De inmediato, este terrorista fue entregado a la Policía Nacional Civil para que responda por sus delitos. Y siempre en temas de seguridad, desde la implementación del Plan Control Territorial, el gobierno del presidente Nayib Bukele ha procedido al decomiso de más de 76.7 toneladas de todo tipo de droga, valorada en 1918.7 millones de dólares. Bajo la implementación de esta estrategia, la administración del presidente Bukele combate a los grupos de narcotráfico que pretendían utilizar el territorio marítimo para transportar los ilícitos. Y es que con cada incautación de droga, El Salvador se ha convertido en la muralla que detiene la venta y el financiamiento de los narcotraficantes. Así lo analizó el experto en inteligencia, seguridad y antiterrorismo Arturo Grandón.
14: A juicio del experto Arturo Grandón, a mayor cantidad de droga decomisada, más duro es el golpe al narcotráfico.

0: de acción, porque todo esto ellos lo mueven con una gran cantidad de dinero para que políticos, jueces, fiscales, personal de las Fuerzas Armadas y policiales puedan ser sobornados. Mientras mayor cantidad de droga se decomise, más duro es el golpe para que ellos puedan, cierto, realizar sus actividades ilícitas.
1: El analista internacional reconoce el trabajo de la Marina Nacional por la coordinación para levantar una muralla ante el narcotráfico.
0: Están, cierto, trabajando en aguas internacionales y manteniendo, pero perfectamente protegida, lo que es la frontera marítima del país, que son las 200 millas internacionales. Al momento, es un logro más, es un triunfo más, una incautación más hacia lo que es el crimen organizado transnacional, a lo que es el narcoterrorismo también.
1: No hay fórmulas, solo un pleno interés de los gobernantes por limpiar a las sociedades de la droga, dijo.
0: La coordinación que hay entre la Fuerza Armada, entre la policía, y cómo está trabajando ahora el Poder Judicial en realidad.
1: Para las autoridades, en la medida que haya más incautación de droga, El Salvador seguirá consolidándose como un estratega en la detención del narcotráfico. Claudia Chicas, Noticiero El Salvador Radio.
2: Y como parte del trabajo del Gabinete de Seguridad para desarticular los remanentes de terroristas y que no vuelvan a dañar a la población, elementos de la Policía Nacional Civil ubicaron armamento enterrado en el caserío El Sálamo en Olocuilta, La Paz Oeste. Según el detalle de la corporación policial, entre lo localizado está un fusil AK-47, una subametralladora UCI semidesarmada, una carabina semidesarmada y una escopeta. En la zona delinquían las clicas San Luises, Locos Salvatruchos y Esperanza Locos Salvatruchos de la MS-13. Este hallazgo se vincula a esta estructura criminal bajo el delito de tenencia, portación, adquisición, almacenaje, conservación o conducción de armas de guerra. Y a nivel internacional, la violencia sigue imparable. En Honduras, la virreina de Miss Universo de Tegucigalpa 2026 fue encontrada sin vida en su vivienda. En Guatemala, las autoridades reportaron el hallazgo de 4 cuerpos y en Grecia, un ataque con cuchillo dejó 2 turistas heridos.
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4: La violencia sigue siendo una de las principales preocupaciones en Honduras. Wailis Fuentes Esquino, quien ostentaba el título de virreina de Miss Universo Tegucigalpa 2026, fue encontrada sin vida en el interior de su apartamento. El hallazgo ocurrió luego de que sus amigos, preocupados por no tener noticias de ella desde hace varios días, decidieron acudir a la vivienda de la joven. Al ingresar, la encontraron sin vida y alertaron a las autoridades. Los resultados forenses determinarán la causa de su muerte, mientras las autoridades continúan con las investigaciones para esclarecer las circunstancias del fallecimiento de la joven. En Guatemala, 4 personas fueron encontradas sin vida dentro de bolsas plásticas en distintos puntos de la colonia Ciudad Real, zona 12 de Villanueva. La policía y las instancias correspondientes continúan investigando las 2 escenas por separado, la identidad de las víctimas y la causa de muerte. En México, al menos 5 cuerpos en estado de putrefacción fueron localizados en 2 municipios del estado de Veracruz. Los hallazgos derivaron en 2 inspecciones realizadas por elementos policiales. Sin embargo, las entidades correspondientes no han informado sobre la identidad de las víctimas o las posibles causas de sus muertes. En Grecia, 2 turistas fueron atacados con cuchillo en la entrada del recinto arqueológico de la Acrópolis, uno de los lugares turísticos más concurridos de Atenas. Según la policía griega, el incidente se produjo cuando un hombre atacó a la pareja, causando heridas leves en una mano de la mujer y daños graves en la pierna del hombre. El agresor fue detenido mientras se definen las circunstancias y el motivo del ataque.
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2: Y en breve volvemos con más información porque es momento de ir a una segunda pausa.
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2: Agradecemos su sintonía en la emisión estelar de Noticiero El Salvador Radio. Y el programa de aumento a la producción está dando buenos resultados en la cosecha de maíz y frijol, pese a las consecuencias que está generando el fenómeno del Niño a nivel global. El Ministerio de Agricultura ha facilitado las herramientas necesarias para que los agricultores estén produciendo hasta 120 quintales por manzana de maíz.
3: El viceministro de Agricultura detalló que las medidas que se tomaron para que los productores sembraran anticipadamente a finales de abril y principios de mayo, junto a la entrega de insumos, semillas tolerantes a la sequía y el riego auxiliar, ha contribuido para que la primera cosecha de maíz sea un éxito.
4: Voy a hablar de maíz. Lo menos que hemos sacado hasta la fecha son 85 quintales por manzana.
5: Claro.
4: Eso es lo menos. De ahí hemos sacado 90, 95, 100, 110 y hasta 120 quintales por
5: mes. ¿Y el promedio cuál era, viceministro?
4: Salieron como 45, 50.
5: 45, 50 quintales.
3: Pero no solo se ha conseguido un alto rendimiento en los cultivos de maíz, en los frijoles se ha logrado obtener suficiente producto para abastecer a todos los hogares salvadoreños.
4: Y en frijol no se pasaba de 15 o 20 y ahora nosotros estamos sacando entre lo mínimo 25 y hemos sacado un poquito, casi los 40 en otros lugares.
3: Estas acciones forman parte del programa Aumento la Producción, que incluye hortalizas y granos básicos, donde la siembra de la postrera generará lo suficiente para que no exista desabastecimiento en los mercados.
4: Más del 65% de las tierras que van a ser sembradas en postrera cuenten con riego auxiliar. Las demás, según los pronósticos, van a tener la lluvia. Sin embargo, no nos estamos descuidando y vamos a volver a resembrar.
3: El gobierno está brindando a los agricultores todas las herramientas e insumos necesarios para garantizar la seguridad alimentaria en el país, donde se proyecta una producción de maíz al cierre de 2026 de 12.2 millones de quintales y de frijol de 1.2 millones de quintales.
0: Walter Morán, Noticiero El Salvador Radio.
2: Y como parte del programa de aumento a la producción, el gobierno a través del Ministerio de Agricultura hizo la entrega de insumos agrícolas, así como la activación de sistemas de riegos móviles o sistemas de riego auxiliares, con el propósito de garantizar la producción nacional. De hecho, ayer el ministro de Agricultura, Óscar Domínguez, verificó los avances de este programa, el cual busca fortalecer la cosecha de granos básicos y garantizar el abastecimiento de alimentos para las familias salvadoreñas. Y a propósito, la central de abastos instalada por el Ministerio de Agricultura en Soyapango continúa suministrando productos y verduras a emprendedores y población en general con mejores precios y calidad. Los clientes nos confirman esos beneficios.
6: Wilber Molina tiene una pupusería y él madruga para escoger el mejor producto en la central de abasto.
7: Yo compro aquí tomate, repollo, casi que todos los ingredientes compro aquí. De hecho, en este puesto compro lo que son aceites. Siempre vengo a comprar los productos de mis negocios.
6: A pesar que hay varios puntos de venta, él escoge la central de abasto en Soyapango.
7: Vengo por dos razones, porque compro productos frescos y por lo accesible del vehículo. Puedo entrar hasta el lugar donde compro con el vehículo, entonces eso me ahorra tiempo y espacio. Y me ahorra dinero porque no pago un parqueo.
6: Pero la venta no solo es para mayoristas, también ahí al detalle.
8: Me gusta porque las personas son amables. Por ejemplo, en mi caso, aquí llevo yo cebolla y le digo, le hagamos un trato, si me echa otra yo llevo más. Sí me dice, entonces compro con confianza, ando con seguridad. Me favorece porque se me multiplica el dinero también, ¿verdad? Porque allá afuera es más caro, aquí es más cómodo. María Lidia.
9: A nosotros que a veces andamos buscando mariscos, hay gran variedad de mariscos, de todo tipo de carnes, huevos, los lácteos. Jonathan Jiménez.
6: Los comerciantes como Jesús Portillo y Sara Ortiz destacaron la frescura de sus productos.
10: Productos frescos porque son nacionales, son traídos de la zona alta. Nosotros mismos los producimos, lo traemos directamente de la parcela para aquí a los puestos para distribuirlos. Sí, satisfechos los clientes, ya tenemos la clientela que nos viene a visitar.
11: El gobierno, gracias a Dios, nos ha ayudado bastante con lo que son las mallas. De hecho, también con asistencia con ingenieros, asesorándonos un poco más en algunas cosas, aparte de... Fíjense que nosotros traemos productos de Santa Ana, chile verde, huizquil, tomate, pepino, papaya.
6: Desde octubre 2024, la central de abasto en Soyapango funciona en horario de lunes a sábado, de 2 de la madrugada a 10 de la noche. Claudia Chicas, Noticiero El Salvador, Radio.
2: Y en más información, el Fondo de Conservación Vial, FOVIAL, informó que ejecutan obras de mejoramiento vial en la carretera Panamericana en el tramo El Papalón, desvío a Moncagua en San Miguel. Debido a estas obras, el paso permanecerá restringido a un carril y la institución pide a los conductores seguir las indicaciones y evitar inconvenientes. Y en otro tema, la Administración Nacional de Acueductos y Alcantarillados, ANDA, anunció que finalizaron las obras de conexión de nuevas tuberías y se restableció la circulación en el Boulevard del Ejército. Estos trabajos son parte de la instalación de la nueva planta potabilizadora de Ilopango.
12: Según lo detalló ANDA, se trata de 6 kilómetros en total de nueva tubería que fue instalada. Asimismo, la entidad informó que fueron habilitados nuevamente los carriles intervenidos en el Boulevard del Ejército, luego de completar los trabajos de instalación en este tramo intervenido y conexión con la nueva tubería al sistema de distribución de agua potable. La última intervención se ejecutó en la intersección del Boulevard San Bartolo e incluyeron la excavación, colocación de 20 metros de tubería, relleno y compactación del área. Para este proyecto, ANDA inició la colocación de nueva tubería de agua en el kilómetro 11 de la carretera de Oro, pasando por el puente de Tixa, Boulevard San Bartolo, carretera Panamericana y Cuarta Avenida Norte. Estos puntos conectarán con la planta potabilizadora de Ilopango. La nueva infraestructura beneficiará a más de 250.000 personas e impactará directamente a los habitantes de 7 distritos del área metropolitana de San Salvador: Ilopango, Soyapango, San Martín, San Marcos, Santo Tomás, Santiago Texacuangos y San Francisco Chinameca. Patricia Mengíbar, Noticiero El Salvador, Radio.
2: Y la Oficina de Planificación del Área Metropolitana de San Salvador reportó la creación de 1,696 empresas vinculadas a la industria de la construcción. Este indicador refleja que esta industria ha crecido en cifras exponenciales en los últimos 4 años en El Salvador.
13: La industria del sector construcción ha generado cerca de 187 mil empleos, de los cuales entre el 10 y el 15% son ocupados por mujeres, y desde septiembre del 2024 ha registrado un boom de crecimiento. El primer trimestre del presente año aumentó un 13%, manteniéndose como el rubro de mayor dinamismo del Producto Interno Bruto del país. También la OPAMS reporta 684 proyectos en proceso de desarrollo. De estos, el 50% corresponde al sector habitacional, el 20% a proyectos de uso mixto y el 16% respectivamente a turismo, almacenamiento y logística. La construcción también impulsa otras actividades de la economía, como los servicios de arquitectura, los trámites, la cadena logística y el abastecimiento, sectores que han crecido un 50% en la nación. Herbert Aragón, Noticiero El Salvador, Radio.
2: Y es que el dinamismo en el sector construcción ha permitido que productos como el cemento tenga una demanda de 18.6 millones entre enero y abril de 2026, un 10.8% más que en la misma fecha del año pasado, según datos del Banco Central de Reserva. El consumo del cemento como materia prima para las edificaciones es uno de los factores que ayuda a la dinamización de la economía en el país. Y en más noticias, con la llegada de las vacaciones agostinas, el Centro Histórico de San Salvador se alista para recibir a miles de visitantes con una agenda de entretenimiento, tradiciones y nuevos espacios que buscan fortalecer la experiencia turística y dinamizar la actividad económica.
14: Las autoridades del Centro Histórico trabajan junto al Ministerio de Cultura y Ministerio de Turismo en una programación especial para las festividades agostinas. El objetivo es ofrecer opciones para todas las edades y promover los diferentes espacios recuperados en el corazón de la capital.
15: Todos los días programaciones para toda la familia en Plaza Universitaria, en la Plaza Gerardo Barrios, en la Plaza Morazán, en la Plaza Libertad, en el Palacio Nacional, en la Biblioteca.
14: A la oferta cultural se sumarán las actividades religiosas tradicionales que cada año reúnen a cientos de feligreses, además de eventos artísticos que buscan resaltar la identidad y el patrimonio.
15: A eso se le suman también todas las actividades religiosas que van a estarse dando el 5 y el 6 también de agosto, los diferentes recorridos procesionales del Calvario a la Basílica, el Sagrado Corazón, de la Basílica a la Catedral, y también pues, la serenata que se le da al Divino Salvador del Mundo.
14: El dinamismo comercial también continúa con la llegada de nuevas inversiones.
15: También la inauguración de Hacienda Real, que va a estar ubicada por el Palacio Nacional. Vamos a tener también la inauguración de Dreamland, que es una nueva oferta de entretenimiento para pues todos los visitantes y sobre todo para niños también, que ahora estamos buscando pues más lugares en los que los niños también puedan ejercer.
14: Las autoridades consideran que la combinación de cultura, tradición, gastronomía y nuevas oportunidades recreativas contribuirán a consolidar al centro histórico como uno de los principales destinos turísticos del país. Briseida Morán, Noticiero El Salvador Radio.
2: Y más información, como parte del programa Dos Escuelas por Día, este martes iniciaron los trabajos en el Centro Escolar Caserío La Peñona, Cantón El Llano, El Coyol, y el Centro Escolar Caserío El Llanito, Cantón El Llano, El Coyol, ambos ubicados en el tránsito San Miguel Oeste. La inversión para las obras asciende a más de $1,000,000, con lo que serán beneficiados un aproximado de 200 estudiantes. Y con estas dos escuelas, ya suman 852 las intervenidas, con 831,274,000 dólares de inversión. Y el entusiasmo por continuar sus estudios superiores se refleja entre los alumnos del último año de bachillerato del Instituto Nacional General Francisco Menéndez en el Inframen. Los jóvenes que forman parte del proceso formativo se encuentran en la etapa final para cumplir los requisitos que les permitirán optar a una carrera universitaria técnica o un curso vocacional como parte del programa Florecimiento impulsado por el Ejecutivo.
16: Los estudiantes afirmaron que esta iniciativa representa una oportunidad para transformar su futuro y alcanzar metas que antes eran difíciles de conseguir. Muchos aseguran que una beca les abriría las puertas para convertirse en los primeros profesionales de sus familias.
17: No todas las personas tenemos esa oportunidad de estudiar en una universidad privada. Entonces, para mí es una gran bendición estar participando para una beca. De igual manera, es una gran bendición porque me ayudaría en lo que sería mi futuro, en ayudar también a las personas en lo que sería que yo quiero trabajar, que sería derecho.
18: La beca me brinda una gran oportunidad ya que estudiaría mi educación superior, ayudaría a mi país ya que somos la generación que florece, tal como es el lema de Ley de Integración. Para mi familia es una gran bendición de que por parte de mi conocimiento y mi esfuerzo yo puedo obtener una beca para poder seguirme superando, ya que no muchos contamos con los recursos necesarios para poder pagarnos una carrera y realmente es una gran bendición para mí y para mi familia.
16: Además del beneficio académico, los jóvenes destacan el impacto que este apoyo tendrá en sus hogares, ya que les permitirá avanzar en su formación sin que el costo de los estudios sea un obstáculo. Para muchos, esta oportunidad representa el primer paso para cumplir sus sueños.
19: Pienso que para mi familia es una gran ayuda, ya que siento que ayudaría bastante en el ámbito para que yo me logre superar y logre cumplir el sueño que tanto les he hablado a ellos. Y siento que es una gran oportunidad, porque se me está dando y es de aprovecharla, ya que ayudaría a solventar algunos gastos de la carrera y siento que lo puedo lograr.
20: Poder aplicar una beca y tener la oportunidad de estudiar en una universidad privada, ya que desde pequeño siempre he escuchado que es muy difícil la persona que estudiaba en universidad privada, y tener esta oportunidad y gratis es muy bueno, la verdad.
16: Con el programa Floreciendo, miles de estudiantes del sistema público tendrán acceso a la educación superior, fortaleciendo su preparación académica y ampliando las oportunidades para construir un mejor futuro profesional y contribuir al desarrollo del país. Orlando Guillén, Noticiero El Salvador Radio.
2: Y el gobierno del presidente Nayib Bukele reafirma su compromiso con la niñez y la adolescencia en brindar oportunidades para que miles de jóvenes continúen con su preparación académica con una educación técnica universitaria.
13: Miles de jóvenes tienen la oportunidad de formarse académicamente con educación superior gracias al programa de becas que el gobierno del presidente Nayib Bukele brinda a todos los bachilleres del país que desean coronar una carrera técnica o universitaria. Se trata de oportunidades reales para los jóvenes. A través de la Dirección de Integración, que tiene convenios establecidos con 39 casas de estudios superiores y que ofrecen 307 opciones de carreras técnicas y universitarias. Hasta la fecha hay cerca de 40,000 estudiantes inscritos en el proceso formativo para optar con la continuidad de su preparación universitaria o técnica para el 2027. Las instituciones de formación superior esperan una inscripción histórica en las universidades de todo el país, ya que forman parte del plan que impulsa el actual gobierno y que representa una deuda histórica para los bachilleres que salen de los institutos nacionales y de los complejos educativos públicos, y abre las posibilidades que los jóvenes sean protagonistas en la construcción y formación de su propio futuro y el de su país. Ningún gobierno en la historia ha hecho tanto en tan corto tiempo para que los jóvenes estudiantes de la República tengan la oportunidad de continuar de forma gratuita optando por una formación profesional y superior como el que ahora proporciona el presidente Nayib Bukele. Para este año, 16,000 estudiantes activos se encuentran becados en universidades de todo el país, los cuales lograron su preparación de bachillerato en institutos nacionales con este programa de oportunidad académica superior, único en la región e implementado por el presidente Nayib Bukele. La educación superior ha dejado de ser un privilegio para convertirse en un derecho. Herbert Aragón, Noticiero El Salvador Radio.
1: Deportes.
21: Qué bueno que nos acompañan a esta hora de la tarde. Alianza oficializó la incorporación de José Barreto, último fichaje extranjero para esta temporada, procedente de Quilmes de la Primera Nacional, la segunda categoría del fútbol argentino. Su primer reto en el extranjero para el jugador. El cuadro paquidermo fichó además al central argentino Juan Cruz Monteagudo y al volante uruguayo Matías Mier, y la continuidad del delantero brasileño Gustavo Souza. Alianza contrató a Brian Tamaca, Nelson Rodríguez, Danilo Joya, William Flores, Jafet y Jairo Soriano como refuerzos nacionales. Giuliano Simeone, volante de la selección argentina, se ha disculpado con los hinchas argentinos por no poder llevarles la copa tras la derrota por 1-0 en la final del Mundial ante España, combinado al que felicitó por el título. Giuliano Simeone felicitó al combinado campeón. Felicitaciones a España por la copa. Las consecuencias económicas de la victoria de España en el Mundial impacta positivamente en el mercado exterior. José María Camarero, experto económico, asegura inyecciones de hasta 4,000 millones de euros. Podría ser el empujón definitivo para alcanzar la cifra récord de los 100 millones de turistas. Rudy García se marcha de la selección de Bélgica. La Federación Belga ha confirmado que el técnico francés no renovará, contratado hace 18 meses con los Red Devils, más allá del próximo 31 de julio, día en el que expira su contrato. Rudy se marchará. Dejó a Bélgica en la Liga A de la Liga de Naciones, de la UEFA, y entre los 8 mejores equipos del mundo. Le deseo a Bélgica muchos éxitos en la transición generacional que tuve el orgullo de ayudar a iniciar, dijo el técnico. Italia sondea a Pep Guardiola para que dirija la selección debido a que la intención del entrenador catalán es descansar al menos un año tras desligarse del Manchester City. La conversación de Guardiola con la Federación Italiana de Fútbol duró apenas un minuto, ya que su intención es tomarse al menos un año de descanso tras dejar al City en mayo. Algunas de las partes interesadas han señalado que estarían dispuestos a esperarlo, dado que el próximo año no se disputan grandes torneos internacionales. Nacional. Para Noticiero El Salvador Radio, con mucho gusto les habló William Velasco.
2: Con lo más relevante del ámbito deportivo, finalizamos la emisión estelar y nos encontramos mañana con más información.
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3: 21 de julio. Bienvenidos sean todos ustedes. Placer enorme atenderle. Vamos de aquí hasta las 8. Lo que quieran, ya lo sabe, a través del WhatsApp, con mucho gusto. Estamos listos ya para poderle programar sus canciones. Nunca.